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Buen inicio del programa. ¿Cómo está mi gente linda? Muy buenos días. Ingresamos a cada uno de vuestros hogares en otra nueva edición correspondiente al día de hoy. Hoy estamos un día de jueves 4 de junio. El 4 de junio se conmemora el Día Cultural Afroperuana y a nivel internacional el Día Internacional de los Niños Inocentes Víctimas de Agresión. Hoy estamos ya 4 de junio del año 2026 y el 4 de junio estamos ya, atención, ya estamos en el 155 centésimo quincuagésimo quinto día del año en el calendario gregoriano y el 156 en los años bisiestos. Solamente nos quedan 210 días para finalizar el año. 210 días estamos finalizando el año. 4 de junio estamos en el 155 centésimo quincuagésimo quinto día del año en el calendario gregoriano y el 156 en los años bisiestos. Nos quedan solamente 210 días para finalizar el año. Como siempre, como cada mañana, reciben el saludo cordial a nombre del Lipunto González, el que entra cuando tú sales. A nombre del Cholo Macho con su tremenda bola de tacacha, así largo su cachimazo. El que no entra, queda abierta la puerta de Roddy, el Dávila Pez, el popular pechito de acero inoxidable. Damos inicio a este su programa como cada mañana, dando 7 vueltas a la derecha, 7 vueltas a la izquierda. 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Mi buena bicapa que no escapa, esa chicapa porque es tan guapa, con mi chichi limonada que al final nos vamos sin nada. Buenos días Tarapoto, buenos días San Martín, buenos días Perú y el mundo.

Pero qué buena canción los taquilleros, ¿no? Mala mujer se llama esa canción, ¿eh? Mala mujer, ¿no? Son las 4 de la mañana con 41 minutos. ¿Cómo está mi gente linda? Muy buenos días. Hoy estamos un día de jueves, ya iniciando casi el fin de semana, ¿no? Hoy estamos, atención, 4 de junio, jueves 4 de junio del año 2026. Ya estamos en el 155 centésimo quincuagésimo quinto día del año en el calendario gregoriano y el 156 en los años bisiestos. Solamente nos quedan 210 días para finalizar el año. Estamos en el mes de la fiesta de San Juan, ¿no? Pero primero se viene el Día del Papá. ¿Cuándo se celebra el Día del Papá? De este domingo, el próximo domingo, ¿eh? El próximo domingo es, no, o falta todavía, ¿no? El Día del Papá se celebra el tercer domingo de junio, ¿eh? El Día de la Madre Vuelta se celebra el segundo domingo de mayo, ¿no? Y el Día del Papá es el tercer domingo de junio. Vamos a ver cuándo se celebra de este domingo. El próximo domingo es el Día del Papá, ¿no? Vamos a celebrar el Día del Papacito, ¿no? 4 de la mañana con 42. Vamos rápidamente con el saludo respectivo en Juan Guerra para mi promoción Grimaldo Vázquez. El saludo cordial para su querida esposa, la señora Albina Marín Silva. El saludo cordial, también atención para un Melvin Kumap, el popular garañoncito. También para su querida esposa, la señora Nelly. Ahora sí nos vamos a la unión. Saludo cordial para Lourdes Navarro Ramírez. ¿Cómo está la señora Lourdes Navarro Ramírez en la unión? En la unión con Chiaco para don Teddy García Armas. También el popular bombillero, este es en la unión con Chiaco. Ahora sí nos vamos a Pijuana para mi amigo Gilmer Pinche Luna en Pijuana. También para su querida esposa, la señora Ledina Sangama, gracias por estar en la sintonía total desde su programa El Gallito Marugador de Radio Tropical en Pijuana. También tenemos saludos en Pijuana para mi amigo Rubén Coenvela, que está full chamba, me dice Gallito. Yo estoy full chamba ahí donde, ahí en Pijuana, ¿no? Saludo cordial, también atención para su papá, mi gran amigo Mayer Cohen Trigoso. También para su querida mamita. Ahí está pues la tía Teresita Vera Arce. Esto es en Pijuana. Saludo cordial también para don Demóstenes Luna Arias, más conocido como el Cotito, también en Pijuana. También para su esposa, la señora Telesila Sandoval Pinchi. Esto también es atención en Pijuana. Gracias por estar en la sintonía de este su programa en Pijuana. Arrasamos con todo en Pijuana. Son las 4 de la mañana con 43 minutos. Ahora sí nos vamos al distrito de Tres Unidos para Fernando Armas Pinchi. El saludo cordial también para su querida esposa, la señora Elionita Pinchi. Este es en el distrito de Tres Unidos. Ahora sí nos vamos a la carretera Yurimaguas, kilómetro 34 en San José. El saludo cordial para don Eduardo Salas y también para su querida esposa, la señora Eledina Chupingawa. Ahora sí nos vamos al Pongo del Cainarachi para Rocío Villacorte y Ñapi en el Pongo del Cainarachi. Ahora sí nos vamos a la comunidad de 2 de agosto para don Manuel Cachica y también para su querida esposa. Ahí está la señora Adelina Sangama, también para Rilín Cachique. El saludo también, atención, para Jim Alex. También para la señora María, este es en la comunidad de 2 de agosto. Ahora sí nos vamos, atención, de la comunidad de 2 de agosto. Nos vamos a San Pedro de Cumbasa para Wilberto Sánchez. También para su querida esposa, la señora Neisic Tulumba. El saludo también, atención, para don Edwin, ¿no? Huamán Pizango, también en San Pedro de Cumbasa. Ahora sí nos vamos a la comunidad de nos vamos al fondo La Muy Unita. Para mi tío Juan José Torres y también para la tía Joita Reina. También el saludo cordial va para don Elías Caray. También para su querida esposa. Ahí está la señora Ubit, ¿no? Siempre alegre la señora, ¿no? Veneca, ¿no? Me dice venezolana, ¿no? Gracias por estar en la sintonía total, pero oyente desde su programa El Gallito Monogador en el fondo La Muy Unita. Ahora sí, en el fondo La Muy Unita nos vamos a... Ahora sí nos vamos al fondo El Bijahuillo para Guido Flores Ramírez en el fondo El Bijahuillo. Del fondo El Bijahuillo nos vamos a Cacatachi. En Cacatachi para mi amigo Gilmer Xuña.
Va el saludo cordial para su querida esposa, la señora Karen. Ahora sí nos vamos al fondo de la divisora para mi amigo Abelita Valera. ¿Cómo está, tía Abelita Valera? Hay que cuidar bien las gallinitas, ¿eh? Cuidado, se lo llevan, ¿eh? Hay que tener bastante cuidado, ¿eh? Hay que dormir con un lado de ojo abierto y también un lado de oído abierto, ¿eh? para escuchar cualquier cosa, ¿no? Ahí está don Abelita Valera y también para su querida esposa, la tía Reisa Sinaraba, en el fondo de la divisora. El saludo real para sus hijos Johnny Valera, también para César Augusto Valera. Va el saludo también, atención, para el saludo va para Benito Valera, también el hijo, este es atención, donde ahí en el fondo la divisora. Ahora sí nos vamos al fondo El Frutal. En el fondo El Frutal está mi gran amigo Humberto Sinaraba, también gracias por estar en la sintonía de este su programa, El Gallito Madrugador de Radio Tropical. Ahí está pues don Humberto Sinaraba en el fondo El Frutal. También tenemos más saludos para su querida esposa, la señora Adelina Masi Fuen Chupingaba. Este es en el fondo El Frutal. Del fondo El Frutal, nos vamos al fondo El Pericotillo. En el fondo El Pericotillo está el popular pichero. ¿Quién es el popular pichero? Es don Manuel, ¿no? Ahí está pues don Manuel Sinaraba, él es el popular pichero. Gracias también por estar en la sintonía de este suprama. También el saludo real va para Ulises Sinaraba, su esposa la señora Estefita Sinaraba. También para Alexander Sinaraba, más conocido como El Huesito, en el fondo del Pericotillo. Ahora sí nos vamos a Pachilla. En Pachilla, saludo cordial para mi gran amigo Félix Amasi Fuen, también para su querida esposa. Ahí está la señora Lorenza Inuma, también este es donde en, ¿no? Ahí en Pachilla. También gracias por estar en la sintonía de este su programa. También el saludo cordial va para sus hijas, que era Milagros Amasi Fuen. También para Olenka Amasi Fuen. También va el saludo cordial para Diana, para mi compadre Santiago, don Basilio Pachanasi. También va el saludo cordial para mis ahijados, Jaira Amasi Fuen, también Gileni Suiza. Y también para Karen Vanessa en Sanango, Pachilla. Ahora sí, de Sanango a Pachilla, nos vamos a la ciudad de Lamas. En la ciudad de Lamas está la señora Lilia Ruiz Panduro. Va el saludo también en la ciudad de Lamas para la simpática Sheila Reategui Benzaquén, también en la ciudad de Lamas. También tenemos más saludos en la ciudad de Lamas para don Segundo Cachiqui y su esposa, la señora Sadisa Angama. Va el saludo real para Dilma Sanancina, para Natalie Sinaraba, para Juanito Vela Saldaña. Va el saludo real también para mi tío Mauro Flores Peso, también para Agucho El Manguarec en la ciudad de Lamas, también para don Pedro Chupingawa Pachanasi. También va el saludo real para su querida esposa, la señora Vilma Sangama Tapujima. También tenemos más saludos en la ciudad de Lamas para la profesora Enid Ramírez Vázquez. También tenemos más saludos. Gracias por estar en la sintonía de este su programa, El Gallito Madrugador de Radio Tropical en la ciudad de Lamas. Ahí está sintonía total a estas horas de la mañana. No disfrutan de este su programa en la ciudad de Lamas. Ahora sí nos vamos a los tres sectores. En los tres sectores, saludo cordial para mi prima Satelma Ruiz, también para mi primazo Edwin Dávila. Va el saludo cordial para mi sobrina Sabreluz Dávila, también para Juliani Dávila, para Benny Luzmila Dávila. También el saludo cordial va atención para Becker Jenner, también para José Juliño, para el pequeñito, ¿no? Axel Juliño. Gracias por estar en la sintonía total desde su programa en los tres sectores. Ahora sí, de los tres sectores.

Isa. También el saludo cordial va atención. También tenemos más saludos para Hernán Ruiz. También para toda la familia Ruiz, este es en los tres sectores. Gracias por estar en la sintonía de este suprama. Ahora sí nos vamos a Maceda. En Maceda, para mi gran amigo, ahí está don Manuelito Rengifo. Va el saludo cordial para su querida esposa, la tía Libertad Gómez. También el saludo cordial va atención para mi gran amigo Agner y Suiza y Suiza. También el saludo cordial va para su querida esposa, la señora Gloria Raquel. También gracias por estar en la sintonía de este su programa ahí donde en Maceda. También tenemos más saludos en Maceda para don Felipe Satalaya. También para mi promoción Tovar y Suiza. Va el saludo cordial también para la profesora Leslie Ruiz Beteta, también en Maceda. De Maceda nos vamos ahora sí, ¿a dónde? Nos vamos a Santa Ana, atención. En Santa Ana tenemos atención. Gracias por estar en la sintonía de este su programa, El Gallito Madrugador de Radio Tropical. En Santa Ana tenemos, va el saludo cordial para en Santa Ana. A estas horas de la mañana también disfrutan de este su programa, El Gallito Madrugador de Radio Tropical en Santa Ana, para el maestro de horno, don Raúl Cumapa Salas. También va el saludo cordial para don Pepe Salas Guerra, también para don Burlington Salas Pachanás, y también el saludo cordial va para Harbin Satalaya Salas, también para Joná Reina Ríos, el que siembra palo de yuca de día y de noche, también para Sonia Ruiz Satalaya, también para Tani Luz Salas Cumapa. Esta es atención, ¿dónde? Ahí en Santa Ana. De Santa Ana nos vamos, ¿a dónde? Ahora sí nos vamos a la soga de Tarzán. En la soga de Tarzán está mi gran amigo Quinto Sánchez Reategui. En la soga de Tarzán, frente a Río Mayo. También nos vamos, ahora sí, a Churuyaco, en Churuyaco. Saludo cordial, atención, para don Asensio Tapujima Satalaya. El saludo cordial para Florinda Tapujima Pizarro. También para Diana Tuanami Suiza. También para Maraina Trigoso Mori. Para don Víctor Mori Trigoso. Esta es atención, donde ahí en Churuyaco. También tenemos saludos en Alto Churuyaco. Gracias también por estar en la sintonía total de este su programa en Alto Churuyaco. Va el saludo cordial, también atención, a estas horas de la mañana disfrutan de este su programa, El Gallito Madrugador, para la señora Miquita Panduro Fasavi. Va el saludo cordial para Heiner Tapujima Salas, también para la señora Marni Suiza y Suiza, también para Miguel Tapujima Sinaraba, para Rosario Salas Angama. También va el saludo cordial, esta es atención en Alto Churuyaco. Ahora sí, de Alto Churuyaco nos vamos a San Miguel de Río Mayo, para mi ahijado segundo Mamerto Chupingaba. Va el saludo cordial para su esposa, mi ahijada Semira. También el saludo cordial en el Puente Bolivia, distrito de Xaná, para don Francisco Savera Zamora, más conocido como Panchito el Gato. En Tabalosos, para don Segunda Ananías Chujutachi. Va el saludo cordial para su querida esposa, la señora Roxana Saboya Fasari. También tenemos más saludos en San Francisco de Río Mayo, para Agdel Mori. También para su querida esposa, la señora Consuelo. Va el saludo cordial también para don Juan de Ríos y también don Homero Lozano en San Francisco de Río Mayo. Seguimos con más saludos, ahora sí nos vamos al caserío, pero primero nos vamos a Panjuy. En Panjuy está mi ahijado Wilmer Fasavias Bajo. Va el saludo real también para mi ahijada Dirmelí Pizango Norbe. Va el saludo real para mi sobrino Elvis Fasavi Pizango. También el saludo real, también atención, va para Daniel Comapa Fasavi. También el saludo cordial va atención para su esposa, la señora Iria Pizango. También tenemos más saludos en Pucallaco para don Merlin García, viene en Pucallaco. También el saludo cordial va en Pucallaco para don Isaías Chupingaba, más conocido como el Tanganerito. Ahora sí nos vamos a Vistoso Grande para don Arquímedes Tuanama. También el saludo cordial va para don Miguelito Gachique. Va el saludo cordial para su querida esposa, la señora Dilma Satalaya. Este es por ahí, gracias por estar en la sintonía de este su programa, El Gallito Madrugador de Radio Tropical en Vistoso Grande. Ahora sí, de Vistoso Grande nos vamos al caserío de Alto Progreso, para Videl Paredes.
También para su querida esposa, la señora Gracie Paola. También el saludo cordial va, atención, va para don Wilmer Romero Córdoba, más conocido como el Piorrito. Este es en el caserío de Alto Progreso, en el caserío de Alto Milagros, para mi compadre Linda Ramírez. También para mi comadre Emperatriz Chumbo.

También para mi hijada Janina Ramírez, también para su esposa Álvaro, también en Alto Perú para la tía Maggie, en Sanango Alto Sisa para Gengis Chujutaji, también en San José de Sisa para don Melquía Salas, también para su querida esposa, la señora Leicito Anama, también para Tracy Paola Salas Toanama. Esto es en San José de Sisa. Ahora sí nos vamos a San Juan de Pacaizapa para don William Torres Parinango. Perdón, este es en San Juan de Pacaizapa. En Pacaizapa para el tío Perito Sangami, también para la tía Trinidad, más conocida como la tía Shushita.

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Muy bien, atentos a la hora 5 de la mañana con 5 minutos, 5 y 5. Este es su programa, El Gallito Madrugador de Radio Tropical 99.1 de la FM. Vamos a hacer rápidamente, atención, vamos con más saludos.

Seguimos con más saludos. Vamos ya rápidamente, atención, con más saludos en el Bajo Guayaga, Chasuta, pero primero en el Agua Moyuna. Va el saludo cordial, atención, para Renan Chujutachi. También para su querida esposa. Ahí está la señora Clary Zumbamori también. Va el saludo cordial. También atención para mi promoción a Quinto Anama. También para Reader Sandoval, más conocido como el Caballito de Palo. También el saludo cordial va, atención. Tenemos más saludos, atención. Tenemos más saludos, atención. Vamos rápidamente con más saludos, atención. En Chas-

buena, buena, ¿no? Ahí estaba Vix Basita de Chicha, Alegría Guarinjeña, ¿no? Saludos también, atención, seguimos con más saludos, vamos rápidamente con más saludos, atención para un Wilter Gómez Chapeama también en el Agua Nuevo Yuna, para don Máximo Zumba Sánchez y también para su querida esposa la señora Silvia Mori, este es en el Agua Nuevo Yuna, Bajo Guayaga, gracias por estar en la sintonía de este su programa, el Gallito Marugador de Radio Tropical. Ahora sí nos vamos al fondo Guadalajara, saludos cordial, atención para don Emerson Pilco y también para su querida esposa la señora Gemma. Este es en el fundo Guadalajara. También tenemos más saludos. Atención. Va el saludo cordial. También atención en Chasuta para mi promoción Pedro Andoa en Chasuta. También para su querida esposa, la señora Jessie Chashnamote. También va el saludo cordial para mi promoción Lincoln Chapeama Panayfu y su esposa, la señora Marquita Chupingawa Salas en Chasuta. También tenemos más saludos en Chasuta. El saludo va también en Chasuta para don Pedro Guillén, más conocido como el Yuyampero. También para don Felipe Cenepo, más conocido como el Chamberino. También tenemos en Chasuta para... No, el saludo va también en Chasuta para Evesita Cenepo y Suiza. Ahí en Chasuta. Gracias por estar en la sintonía total para Evesita Cenepo y Suiza. A estas horas de la mañana también disfruta de este su programa, El Gallito Marugador de Radio Tropical 99.1 de la FM. Son las 5 de la mañana con 16 minutos. Ahora sí nos vamos a Cerro de Pasco para don Gustavo Vázquez Trigoso. En Cerro de Pascua también nos vamos a Chiclayo para mi gran amigo Jacinto Chupingaba. También el saludo cordial va atención para su querida esposa, la señora Rosemary Tenazoa Tananta. También tenemos más saludos, atención, va el saludo, también atención en ahí en Chiclayo. Gracias por estar en la sintonía total, mi gran amigo Jacinto Chupingaba. En los ubiquitos para mi amigo Neite Yolumba, también para su querida esposa, la señora Livia Rocío Moritamani. Va el saludo cordial para Rodil Tello Lumba, el popular PPC. También el saludo va en el ahí en San Lorenzo, en el Aten, el Marañón, provincia de San Lorenzo, para el profesor Rogelio Tamavi. Va el saludo cordial para su querida esposa, la señora Heli Vázquez Bustamante. En Tingo María, ciudad de la Bella Durmiente, saludo cordial, atención para don Neyser Uchiñaba. Ahora sí nos vamos, atención al centro poblado menor de San Graciano. Va el saludo cordial ahí en el centro poblado menor de San Graciano para Kenix. Atención, va el saludo cordial para Kenix González García. También gracias por estar en la sintonía de este su programa, El Gallito Marugador. También va el saludo cordial para su futura esposa. Ahí está pues la señora, ¿no? Ahí está la señora Merly Pinedo Torres, su futura esposa de mi amigo Kenix González García. También va el saludo cordial, atención, para su querida madrecita, la señora Nelly Betty en la ciudad de Tarapoto. Ahora sí, vamos con más saludos. Atención en la ciudad de Lima para mi amigo Ramón Ríos Gárate. Para la señora Milly Sanos también va el saludo cordial. De igual forma, también el saludo cordial va para Carlin Apagüeño, también para su señorita novia de las iniciales LVS en Puente Piedra. También va el saludo cordial, también atención en Chile para mi promoción Ori Uchiñao en Chile. En Madrid, España, también tenemos más saludos, atención en Madrid, España, va el saludo cordial, también atención para Anthony Trujillo, más conocido como el Vato de Chapaja. También va el saludo real en España, Santander, para mi amigo, atención, en España, Santander, para mi amigo Henry Mori González, más conocido como el Shaggy. Este es en España, Santander. También gracias por estar en la sintonía de este su programa, El Gallito Marugador de Radio Tropical. Ahí está para Henry Mori González, el popular Shaggy, ahí en España, Santander. También el saludo cordial va para su querida madrecita en la ciudad de Tarapoto, la señora Noemí González de Mori, y su papá don Gilberto Mori García en el cielo. Gracias por estar en la sintonía desde su programa en España, Santander. Ahí está mi gran amigo Henry Mori González, más conocido como el Shaggy. 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
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Son las 5 de la mañana con 20 minutos, 5 y 20. Recuerde, el que canta encanta y desencanta, después aguanta la garganta. Vamos a disfrutar de nuestro desayuno. 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El día de hoy nos ha traído un sudado de doncella. Uy, uy, uy, ¿eh? Sudado de doncella. Gracias a mi amigo Arnaldo Torres Pinedo. 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Uy, qué rico, ¿eh? Qué rico este sudadito de doncella con swingiri, ñati, ñati, traído desde el fondo de la divisora de nuestra amiga Belita Valera. Riquísimo este sudadito de doncella. Uy, uy, uy, qué bueno. Será doncella. No sé si de repente sudado de cabana. Pero igual, igual, todo se come también, ¿eh? Dice que esta situación tan difícil, ¿eh? Se come también la cabana. Es rica carne la cabana también, ¿eh? Gracias a mi amigo Arnaldo Torres Pineo por traer este sudado de doncella. No, no, no sudado de sapo balo, ¿eh? Sudado de doncella. Vamos ya con el tiempo para el día de hoy. Atención, el tiempo hoy Tarapoto. Amanece, atención, a las 5 de la mañana, 21 grados Celsius. 6 de la mañana, 21 grados Celsius. También a las 8 de la mañana, 23 grados Celsius. 11 del mediodía, 27 grados Celsius. 2 de la tarde, 26 grados Celsius. 5 de la tarde, 25 grados Celsius. A las 8 de la noche, 24 grados Celsius. Y a las 11 de la noche, 23 grados Celsius en la ciudad de Tarapoto. 5 de la mañana con 21 minutos, vamos rápidamente con el Cholo Macho, ¿no? Ya está con su tremenda bolareta, Cacho. Hace largo su cachemazo para dar a conocer el horóscopo del día. Como siempre, como cada mañana, viene con todas sus gallinas, chuca, chunguina, miruachaque, quintilla, papuja, cutulu, muta, teretaña, gallina colorada, gallina carioca también, ¿eh? Viene con su gallina fina, esa gallina también, como dice, esa gallina chola, ¿no? Esa gallina chola también, ¿no? Viene con todo el Cholo Macho y su tremenda bolareta, Cacho. Así largo su cachimazo blanco, negro y colorado. Viene también con su buen mapacho preparado por tabaco negro y tabaco rojo. También viene, atención, con sus buenos baños de florecimiento con puras plantas de la selva y su buen perfume como el tabú y también como la cananga. Viene también, atención, ¿con qué más? Con su rama de bingo, su porción de ishanga y su rabo de intuto, vero, vero. El Cholo Macho y su tremenda bola de tacacha. Se larga su cachemazo. Vamos ya con el primer signo del zodiaco. Atención, Aries. Atención, Aries, dice, cuando uno se equivoca, ¿no? Hay que saber aceptar también los errores, ¿ah? ¿Eh? Atención, Aries, dice, cuando uno se equivoca, lo mejor es corregir y avanzar. Dice la soberbia, no es buena consejera. Te irá muy bien, atención, Aries. Reiteramos, Aries, dice, cuando uno se equivoca, dice, lo mejor es corregir y avanzar. La soberbia no es buena consejera. Te irá muy bien, atención, Aries. Vamos con el signo Tauro. Atención, el signo Tauro. Esa persona, dice, se acercará a ti, dice, analiza bien sus intenciones. Una buena noticia laboral te va a motivar este jueves, atención, Tauro. Reiteramos, Tauro, dice, esa persona se acercará, dice, a ti, analiza bien sus intenciones. Una buena noticia laboral te va a motivar, dice, hoy jueves, atención, Tauro, Tauro, Tauro. Reiteramos, Tauro, dice, esa persona se acerca a ti, dice, analiza bien sus intenciones. Una buena noticia laboral te va a motivar este jueves, atención, Tauro. Vamos con el siguiente signo del zodiaco. Atención, Géminis. Vamos con el signo Géminis. Confiesa tus sentimientos a la persona que amas. Tus propuestas son bien valoradas. Cuida tus finanzas. Atención, Géminis. Reiteramos, Géminis dice, confiesa tus sentimientos a la persona que amas, ¿eh? Tienes que confesarle, dice, esos sentimientos que tienes hacia esa persona que tanto amas. Tus propuestas son bien valoradas. Cuida tus finanzas. Atención, Géminis. Escúchalo bien, porque después el Cholo Macho va a querer un apoyo, ¿eh? ¿De qué? De ya feliz de sol, ¿no? Vamos con el signo Géminis. Se confiesa bien tus sentimientos a la persona que amas. Tus propuestas son bien valoradas. Cuida tus finanzas. Atención, Géminis.
Ese cholo también sabe tomar su chicha de maíz, chicha, también su masato, ¿eh? Una vuelta chicha de masato, ya vuelta, qué clase, ¿eh? Su masato, ese masato puso lo que está espumeando, y qué rico, ¿eh? Vamos rápidamente con el signo cáncer, atención, Serena te dice, mire el lado bueno de las cosas, atención, cáncer, ¿eh? Así que tranquilízate, la vida también tiene cosas buenas, ¿eh? Tiene cosas buenas y sus malos, ya que así dice, todo saldrá mucho mejor, levántese ánimo y decídete rapidito, atención, cáncer. Reiteramos, cáncer, dice, serénate y mire el lado positivo de las cosas, ya que así todo saldrá mucho mejor. Levántese ánimo y decídete rápido. Atención, cáncer, tienes que tomar una decisión muy rápido, cáncer, cáncer. Vamos con el signo Leo, atención, Leo. Reflexiona bien, dice, sobre lo que vas a hacer, atención, Leo, ¿eh? Piénsale bonito, ¿eh? Piensa bonito, atención, Leo, lo que tú vas a hacer. Por eso dice, reflexiona, piénsalo, lo que tú vas a hacer. Debes calmarte y tomar buenas decisiones. Esa persona te extraña, atención, Leo, ¿eh? Así que Leo dice, reflexiona bien sobre lo que vas a hacer. Debes calmarte, tranquilizarte, serenarte y tomar unas buenas decisiones. Esa persona te extraña, atención, Leo. Bajo el signo Virgo, Virgo dice, buen día para comunicarte y expresar lo que piensas con claridad, Virgo. Así podrás encontrar el camino que tanto deseas, atención, Virgo. Reiteramos, Virgo, es un buen día, dice, para comunicarte y expresar lo que piensas con claridad. Así podrías encontrar el camino que tanto deseas, atención, Virgo. 5:26, 5:26. 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Rumbo hasta las 6:00 de la mañana, hasta que pase el difunto por debajo de tu runto con su buen pomada de unto y su bicapa, que no escapes a Chicapa porque es tan guapa.

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Pero qué buena, buena, buena, buena. Seguimos con más signo del zodiaco. Atención, vamos con el signo Libra. El signo Libra dice, es posible, dice que recibas un regalo o dinero extra. Abre tu corazón, dice el amor, con buena actitud. Tú vales mucho. Atención, Libra. Reiteramos, Libra, es posible, dice que recibas un regalo o dinero extra. Abre tu corazoncito, dice que el amor, con buena actitud, dice, tú vales mucho. Atención, Libra, Libra, Libra. Vamos con el signo Escorpio. Atención, Escorpio. Tienes muchos proyectos en mente. Avanza con seguridad, no te dejes llevar por malos comentarios. Déjalos de lado. Atención, Escorpio. Reiteramos, Escorpio, dice, tienes muchos proyectos en mente. Avanza con seguridad y no dejes llevar por malos comentarios. ¿Eh? No te dejes llevar, dice, por malos comentarios. Déjalos, dice, de lado. Atención, Escorpio. No, ponte a un lado, dice, de esos malos comentarios a oídos sordos, palabras necios. No, así que tienes muchos proyectos en mente. Atención, Escorpio. Avanza con seguridad y no te dejes llevar por malos comentarios. Vamos rápidamente con el signo Sagitario. Si no deseas más problemas, evita, dice, las discusiones, converse, aclara todas esas dudas. Atención, Sagitario. ¿Qué está pasando contigo, Sagitario? Así que si tú no deseas más problemas, mejor, dice, evita, dice, las discusiones. Conversa mucho mejor, dice, conversa y aclara todo eso, todas esas dudas. Así que tienes que conversar todas esas dudas. Atención, sobre esas dudas, tienes que dar solución lo más pronto posible si usted no generas más problemas. Hay envidia, dice, en tu alrededor. Atención, Sagitario. Bajo el signo Capricornio, atención, el signo Capricornio. ¿Qué dice el signo Capricornio? Vamos, muéstrate, dice, más comprensivo, dice, con los demás. No todos piensan de la misma manera. Cuidado con gente malintencionada, atención, Capricornio. Reiteramos, Capricornio, dice, muéstrate más comprensivo con los demás. No todos piensan de la misma manera. Ten mucho cuidado, dice, con gente malintencionada, Capricornio. Vamos con el signo Acuario. Atención, el signo Acuario, dice, sientes que te falta, dice, no, sientes que te falta algo importante, pero a veces en los pequeños detalles esa está la felicidad. Tendrás en un encuentro agradable. Atención, Acuario. Reiteramos, Acuario, dice, sientes que te falta algo importante, pero a veces en los pequeños detalles está la felicidad. Tendrás un encuentro agradable. Atención, Acuario. Vamos con el signo Piscis. Atención, Piscis. Es un día propicio, dice, para dar rienda suelta a tus emociones. Es hora de romper, dice, con lo que te impide avanzar. Tú puedes. Atención, Piscis. Reiteramos, Piscis, dice, es un día propicio para dar rienda suelta a tus emociones. Es hora de romper con lo que te impide avanzar. Tú puedes. Atención, Piscis, Piscis, Piscis, Piscis. 5:37 a.m. 5:37. 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Hoy estamos un día de jueves, ¿ah? Jueves 4 de mayo, o perdón, 4 de junio, ¿eh? 4 de junio. Ya estamos en el mes de celebrar el Día del Papá, mes de la fiesta de San Juan, donde se comen los riquísimos Juanes. Ay, ay, ay, ay.

Pero qué buena, buena, buena. No, los taquis llenos. Vamos rápidamente, atención, que nos envía para acá nuestra amiga Shaylee Retegue Benzaque desde la ciudad de Lama. Nos dice por acá, atención, magnífico, dice, ¿no? Magnífico y próspero día, gallito madrugador, ¿no? Saludos desde la fresca ciudad de Lamas, ciudad de los tres pisos. Algunos consejitos, dice, para la salud bucal. Lavarse bien los dientes al levantarse, antes de acostarse y después de consumir cada comida. Escúchalo bien, atención. Ah, escúchalo bien, dice. Estos son los consejitos de nuestra amiga Shaylee Retegui, ¿no? De el producto Atención, ¿no? Ahí está, pues, escúchalo bien. Lavarse bien, dice, los dientes al levantarse, antes de acostarse y después de consumir cada comida. Vamos con el siguiente consejo. Consumir productos sin flúor porque afecta, dice, a la glándula de la tiroides, ¿no? 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Así que para proteger las encías, para proteger los dientes, ¿no? Son las 5 de la mañana con 44 minutos, 5:44. ¿Quieren ver un saludito cordial? Atención, vamos a enviar un saludito cordial para el señor Noé García, dice, ¿no? Para el señor Noé García, en la quinta cuadra del Jirón Alfonso Ugarte, que el día de hoy está de onomástico. Ahí está don Noé García Navarro. Gracias, ¿no? Hoy está cumpliendo un añito más de vida. Muchas felicidades, ¿ah? Felicidades a nombre de toda la familia, dice, del barrio Alfonso Ugarte, de parte de mi gran amigo Javier Díaz Pinedo, también de parte de toda su familia. Para don Noé García Navarro, que el día de hoy está de onomástico, hoy está cumpliendo un añito más de vida. Muchas felicidades y que siga cumpliendo muchos años más de vida. Vamos a hacerlo bailar a la yuki yuki, abajo, arriba, arriba, abajo, derecha, izquierda, izquierda, derecha, la mano a la cintura, a la yuki yuki ya, a la yuki yuki ya, a la yuki yuki ya. Buena, buena, buena.

buena, buena, buena. Por ahí, salud, salud, salud. Pero con qué, donde hallando, como dicen, ¿no? Tienen 10 minutos para las 6 en punto de la mañana. No hay tiempo para más, pero antes de irnos revisamos el WhatsApp, porque está que suena a cada momento. Ya pe. Suena a cada instante. Bien, atención, no hay nada más. No hay nada. Vamos, ahora sí nos tenemos que despedir. A nombre del difunto González, el que entra cuando tú sales. A nombre del Cholo Macho con su tremenda bola de tacacha, se largo su cachimazo. El que no entra, queda abierto la puerta, Rodil Dávila Peso. El popular Pechito de Aceite.

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0: Muy buenos días, señoras y señores. Bienvenidos a Radio Tropical de Tarapoto. Este es el matutino correspondiente a hoy, jueves 4 de junio de 2026. Le damos la más cordial bienvenida en nombre de todo el equipo periodístico del matutino, con Rodri Dable en los controles, Guido Cinta en la coordinación del programa, Augusto García y Adolfo Fasanando para acompañarles en estas 2 horas de jornada informativa. Buenos días, Augusto.
1: Buenos días, Adolfo. Buenos días a todos nuestros oyentes y televidentes de la región San Martín. Bienvenidos a esta jornada informativa del día de hoy. Iniciamos saludando a nuestros oyentes de la provincia del Dorado, en San José de Sisa y también en el distrito de San Martín Galao, quienes nos sintonizan a través de Estéreo San Martín. Saludamos también en la provincia de Picota, distrito capital, así como en el distrito de Chamboyaco, en el Valle del Ponaza. Saludamos en el Valle del Mamonaquí, quienes nos sintonizan a través de Mamonaquiba Radio. Va nuestro saludo también para nuestros oyentes y televidentes del turístico distrito de Sauce, a donde llegamos gracias a la cadena de la amistad con Radio Sauce. Y por intermedio saludamos a nuestros oyentes del Valle del Misquiaco, en Pilluana y Tres Unidos. Saludos en Cabo Alberto Lebú, en el centro poblado de Achinamisa y en los distritos del Pongo, del Cainerachi, el Porvenir, Pelejo y también en Papa Playa, quienes nos sintonizan a través de las poderosas ondas de Radio Antena 7.
0: Saludamos también en Chasuta, Patrimonio Cultural de la Nación, que nos escuchan a través de la señal de Radio Estación Chasuta. En los distritos del Porvenir, Papa Playa, Huimbayoc, Navarro, todo el Valle de Chipurana y Anayacu, que nos escuchan a través de la señal de Radio Concierto. En los distritos de Pachisa, Huicungo, todo el Valle de Guayabamba, Viseo, Gelache, Pachisilla, en la provincia de Mariscal Cáceres, que nos escuchan a través de la señal de Radio Cielo. En la provincia de Tocache, distrito Uchiza, a través de la señal de Radio Nicol. En la provincia del Dorado, a través de Radio Poder. Saludamos también a quienes nos ven a través de las diferentes empresas de cable en la región y a quienes nos siguen a través de las plataformas virtuales, la www.radiotropical.pe, en el Facebook Radio Tropical Tarapoto, en YouTube Radio Tropical. También estamos en TikTok e Instagram y, por supuesto, en el aplicativo de TV 360 de Vitel. Cuando son las 6:03, vamos de inmediato a esta hora con nuestros titulares.
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0: Titulares, hoy jueves 4 de junio de 2026, año de la esperanza y el fortalecimiento de la democracia. 4 consejeros regionales solicitaron licencia sin goce de haber para participar en las elecciones municipales.
1: En Tocache dictan 9 meses de prisión preventiva contra Alexander Alcántara Tellería por el presunto delito de homicidio calificado contra Zoila Castillo Chanduco y su menor hijo de 6 años.
0: Familiares de las víctimas solicitan cadena perpetua contra el principal sospechoso de la muerte ocurrida en la zona de Uchiza, en la provincia de Tocache.
1: Autoridad Regional Ambiental socializa actualización de la zonificación económica y ecológica de San Martín. Información técnica se actualiza desde el año 2005.
0: 6:04. A propósito, este es un documento valioso para la toma de decisiones de las autoridades locales, provinciales y a nivel regional, porque abarca 18 ejes temáticos.
1: De acuerdo a último censo del año 2025 realizado por el INEI, la región San Martín oficialmente tiene una población de 968.479 habitantes.
0: Proponen modificar norma para que instituciones arbitrales y centros de administración de juntas de prevención y resolución de disputas se constituyan como personas jurídicas con fines de lucro. Al respecto, hoy conversaremos con el reconocido árbitro Roberto Carlos Benavides.
1: Son las 6:05. A continuación, titulares nacionales. El ministro de Comercio Exterior y Turismo, José Fernando Reyes Llanos, presentó manifestó su renuncia irrevocable al cargo y señaló que su decisión responde a convicciones profesionales y principios institucionales vinculados al ejercicio de la función pública.
0: El quinto juzgado constitucional de Lima rechazó la medida cautelar presentada por el alcalde de Lima, Renzo Reyardo, para suspender la segunda vuelta electoral al considerar que la demanda no cumplía con los requisitos establecidos en el Código Procesal Constitucional.
1: La policía intervino a tres presuntos integrantes de la banda criminal Los Yaperos de la Esperanza durante un operativo en Trujillo. Entre los detenidos figuran dos adultos y un adolescente de 16 años retenido por su presunta vinculación con actividades delictivas.
0: El teniente alcalde del centro poblado Marcabal Grande, Enrique Vera Baca, sus dos hijas y el conductor del vehículo fallecieron en un accidente de tránsito ocurrido en la carretera a Sartibamba, en la provincia de Sánchez Carrión, en La Libertad. Además, cuatro personas resultaron heridas y fueron trasladadas a un hospital de Huamachuco. Son las 6:07 pasaron los titulares en el matutino de Radio Tropical de Tarapoto y comenzamos esta jornada, Augusto, con esta información de las solicitudes de licencia que han presentado, pues, sin goce de haber cuatro consejeros de la región San Martín. El primero está referido a la solicitud de licencia sin goce de haber presentada por, en este caso, la señora Jessica Paola Hilderman Paucar, quien va a participar como candidata a la alcaldía de la Municipalidad Distrital de la Banda de Chiclayo en la provincia de San Martín, donde actualmente su papá ejerce como alcalde de la Banda de Chiclayo. La otra licencia, y que es un acuerdo de Consejo Regional, además que aprobaron las solicitudes de licencia sin goce de haber, está referido también al señor Yadir Isminio Vargas, consejero regional por la provincia de Mariscal Cáceres, quien va a postular a la alcaldía de la Municipalidad de Provincial de Mariscal Cáceres. Uh-huh. El otra licencia está referido al señor Rete Ramos Reate,
1: Tocache,
0: que se hizo conocido, recordarán, con una sesión virtual, para participar en las elecciones municipales como candidato a la alcaldía de Uchiza. El otro candidato es el otro consejero que ha pedido licencia sin goce de haber y que ha aprobado también, es el consejero Islander Guerrero Facundo. Él, para postular como candidato a la alcaldía de la Municipalidad Distrital de Chambuyaco, que en la gestión anterior justamente fue alcalde, y de ahí pasó a ser elegido como consejero en la provincia de Picota, y ahora pretende retornar nuevamente a ser alcalde en Chambuyaco. Chambuyaco, pues, es un centro donde normalmente sale el alcalde distrital, va a la provincial, como el caso del señor Juan Tocto. En este caso, el distrital pasó a ser consejero regional y ahora quiere retornar de consejero regional otra vez a ser alcalde del distrito de Chambuyaco. Mientras el actual alcalde de Chambuyaco está postulando a la provincia, quiere retornar una vez más. Entonces, hay cuatro consejeros que han solicitado licencia sin goce de haber. En el caso de la abogada Jessica Hildebrand, es su segunda licencia, que ya ha solicitado, pues, al Consejo Regional, y que en ambos casos ha sido aprobado. En la primera fue para participar como candidata a la Cámara de Diputados, no logró ese objetivo, retornó por poco tiempo en realidad a retomar sus funciones como consejera y ahora nuevamente ha hecho esta solicitud. Les hemos compartido ahí las solicitudes que han sido ya aprobadas, que han sido publicadas además, y que hoy, gracias al especialista y el que está haciendo los seguimientos normalmente, que es el profesor Tomás Ángel Carrasco, que nos ha compartido muy temprano ya la publicación de estas resoluciones con aprobación del Consejo para que los cuatro consejeros pasen ya a realizar su campaña política. Ahora, en el caso de San Martín, ya sabemos quién va como accesitaria. ¿Quién sube?
1: Sí, ya.
0: Y va a regresar bastante, otra vez.
1: Sí, bien por ella, ¿no?
0: Bien por ella. Y en el caso de Marijal Cáceres, Picota, y en este caso también de Tocache, no sabemos quiénes todavía son los accesitarios que van a asumir funciones de consejero en lo que queda de este periodo del 2026. Así estamos, así comenzamos.
1: Bueno, así
0: la
1: es,
0: jornada.
1: Y estamos, pues, ¿no? Entrando ya a lo que es la parte de las elecciones, en este caso regionales y municipales. Ya estamos comenzando a vivir esos airecitos. Ahora todavía estamos, lo que va, falta poquito nada más, Adolfo, viernes, sábado, ya todos a sus cuarteles de invierno, ¿no? Para esperar lo que es el tema de la votación en segunda vuelta. Ya el material electoral, en lo que respecta a San Martín, ya mañana se comienza, Adolfo, con la distribución, ¿no? Mañana tempranito, 3-4 de la madrugada, ya están saliendo los vehículos hacia las zonas más alejadas de nuestra región, de la provincia, en todo caso, lo que le corresponde a la ODP San Martín, ¿no? Que es el Bajo Guayabe, la zona más alejada, allá por el Valle de Chipurana, y también a comunidades, lejanas de la provincia del Dorado, y también en la provincia de Picota, que es su jurisdicción, en todo caso, de la ODP es San Martín. Así que, y estamos prácticamente llegando a la hora cero de las elecciones en segunda vuelta, y ya se está comenzando a vivir, pues, como te digo, también lo que es las elecciones municipales, ¿no? Esperamos que los candidatos a alcaldías nos presenten un plan, pues, ¿no? Un plan de gobierno que sea factible de cumplir. Eso es lo que le pedimos, ¿no? Que no sea cantidad, pero que sea por lo menos tener una lista de qué es lo que se piensa hacer, de manera tal que la población pueda decir: este va a ser tal cosa, esto propone en seguridad ciudadana tal cosa, vamos a ver de cómo se trabaja, en fin, de tal manera que la población pueda, más allá de los partidos políticos, analizar qué planteamiento tiene tal o cual candidato, ¿no? Y hemos estado pidiendo también aquí, desde Radio Tropical, que los candidatos también nos planteen y nos den a conocer quién conforma quiénes conforman la parte del equipo técnico, ¿no? Sería bueno conocer también para, poder nosotros elegir a conciencia. Así que así están las cosas. Ya la señora Hildebrand comenzará seguramente nuevamente su campaña para la alcaldía de la banda de Chilcayo. Y bueno, así que habrá que esperar nada más que termine esta segunda vuelta, y imagino que hay de lunes, martes, comienzan de lleno la campaña, ¿no?
0: Bueno, y empieza, pues, con fuerza, digamos, ya la campaña municipal y regional que vamos a tener ahí nomás, seguidito de la segunda vuelta, nos vamos con las elecciones municipales y regionales. Ya tenemos al menos estos 4 consejeros que ya fueron aprobados sus licencias sin goce de haber y se van a dedicar ya de lleno a la campaña. Y un otro tema, Augusto, ayer asistimos a la socialización que está realizando, en este caso, la Dirección de Gestión Territorial de la Autoridad Regional Ambiental, de este instrumento de gestión como es la zonificación económica y ecológica de San Martín. La ZE que teníamos era del año 2005. Y sí, ahora se está actualizando, ya con información, pues, como se dice, ha cambiado en varios aspectos en realidad, pero lo importante es que este documento recoge varios, hay 18, en este caso, objetivos que se han presentado, 18 ejes temáticos, como le denominan técnicamente, y de verdad que hay información muy valiosa para que los que están ahora justamente postulando, por ejemplo, como candidatos, sepan exactamente, Augusto, cuánto de infraestructura vial tenemos, cuántas carreteras, cuántas están afirmadas, cuántos están como trochas carrozables, cuántos puentes, cuántos pontones tenemos en la región, cuántos establecimientos de salud, qué categorías tienen estos establecimientos de salud, cuántas instituciones educativas tenemos en toda la región San Martín, cuántos, en este caso también, importante saber, ¿Cuánto de infraestructura educativa tenemos? ¿Cuántas faltan por hacer? Todo el movimiento comercial que hay en muchos, en las provincias, la nueva categorización que hoy en día tienen también, para denominar ciudades mayores, ciudades intermedias, ciudades menores. Toda esa información está actualizada en este nuevo estudio, trabajo que se está realizando por parte de la Autoridad Regional Ambiental, en este caso específicamente desde la Dirección de Gestión Territorial. Esta información no solamente sirve para los que tomen decisiones, o sea, para las autoridades, alcaldes, el gobernador, funcionarios, sino también para el mismo sector privado, Augusto, cuando tiene que realizar una inversión, saber en qué zonas. Ahora está levantada la información cuánto de aptitud agrícola tenemos en la región y cuánto de verdad está ocupado, más allá de lo que es, normalmente está establecido técnicamente. Ahí ya se ha pasado también de ese límite y ahí hay un trabajo importante por realizar. Así que muchísima información y como dicen, hay un dato importante también, Augusto. En estas últimas generaciones ya empieza a reducir el número de nacimientos. Ya las parejas hoy en día ya no tienen muchos hijos. Como antes, como decían, el que tenía peso 8 o 10, ese era básicamente el promedio que había casi casi en líneas generales, sobre todo en la selva. Hoy en día, como dicen, las parejas prefieren tener su perrito, su gatito, pero ya tener hijos, hijos así es muy poco y se ha reducido eso. Y eso también, como dicen, proyectándote a futuro, tienes que ver que va a disminuir tu fuerza productiva más
1: Exacto.
0: adelante. Y en educación se refleja eso, como dicen, cuando hay, por ejemplo, un aula menos, dos aulas menos, hay pueblos que ya no tienen a veces el nivel inicial porque ya cerraron, porque ya no hay niños. En fin, ese tipo de datos está totalmente detallado en esta última ZE. Y lo importante, Augusto, es que hay un código de barras que te permite acceder de inmediato y vas revisando por determinado sector si requieres. Los que están actualizados y nos dicen en tiempo real, por ejemplo, es el sector salud y educación también, por ahí cerquita, nos dicen que va. Entonces, hay una información valiosa allí que revisar, que analizar, que evaluar, el movimiento comercial que tienen los pueblos, hay distritos que van mucho por encima de otros. En el caso de, solamente hay tres lugares que se denominan como ciudades mayores, por ejemplo. Y uno piensa rapidito, pues, ya sabemos quién. Pero en realidad nos sorprende cuando las ciudades mayores, las tres únicas ciudades mayores, según esta última actualización, son Tarapoto, Morales, Bandas
1: Imagínate.
0: y ciudades intermedias, el de las ciudades intermedias está Moyobamba. Pero cuando vas, como dicen, a revisar el dato solamente a nivel de distrito, el distrito de Tarapoto tiene menos población que el distrito de Moyobamba. El distrito.
1: Exacto. Sí,
0: Pero
1: son
0: cuando
1: cosas que
0: ya
1: se dan.
0: ves esta situación, cómo se mide, por qué se denominan ciudades mayores a este, ¿verdad? Como dicen, por ejemplo, en el caso de Morales, ahí funciona Plaza Vea, funcionan los terminales, que le dan otros movimientos. La banda de Chilcayo tiene 40 y tantos asentamientos humanos, tiene negocios, tiene una vía de ayuntamiento que conecta con otros lugares que son que confluyen de otras provincias. Entonces se van viendo otros aspectos, el aeropuerto y varias cosas, que el dinamismo comercial también, en fin, pero son
1: Sí.
0: esos aspectos que se está socializando a través de esta
1: Sí,
0: zona de
1: y
0: investigación
1: qué bueno,
0: económica.
1: y ojalá pueda, podemos tener lo más pronto posible también, Adolfo, ahora que puedes tener digitalizados los documentos para tenerlo guardado, porque esta es una herramienta que nos sirve hasta nosotros mismos para tomar decisiones, ¿no? De lo que
0: Está
1: puedes hacer, ¿no?
0: digitalizado, como te digo, hay un QR, el cual escaneas y te da
1: Habrá
0: acceso a
1: que,
0: toda la
1: sí,
0: información.
1: habrá que tenerlo de manera personal también esto
0: Sí,
1: para ver. Y
0: por
1: espero que
0: supuesto.
1: también sobre todo las autoridades puedan tener
0: Sí.
1: estos documentos que son muy, muy valiosos porque es un trabajo de verdad. Y qué bueno que se actualice porque la región San Martín Martín, creo que uno de los aspectos positivos que ha tenido frente a otros departamentos y regiones del país ha sido precisamente contar con esta herramienta, ¿no? Cuando se hablaba en algunos proyectos grandes para el país, entonces cuando se hablaba de zonificación, ya San Martín lo tiene, ¿no? Ya es un trabajo que se ha hecho desde hace mucho tiempo. Y bueno, así que a seguir trabajando. Hay datos muy interesantes, estoy leyendo aquí, muy importantes, y habrá que ver también qué más se puede hacer, ¿no? Yo siempre veo ahí que falta de pronto de los municipios tomar acciones de control sobre áreas protegidas, así como de esta zona de ojos de agua, que está en una asociación de Pucacaca. Ahí nomás frente a Pucacaca hay un cerro muy bonito, muy hermoso, que necesita estar en zona de protección, ¿no? Que debería estar de pronto por ahí, por la cercanía y todo lo demás, a cargo de la municipalidad, ¿no? O estos cerros que están allí, que quedan, Adolfo, cuando uno se va a Picota y ves toda esa belleza de paisajes, de montañas ahí, que son totalmente diferentes, que tú, cuando miras acá, al lado de la carretera, o cuando te miras acá a Cerro Escalera, ¿no? Y tú miras los cerros que están en Chinchalta, Pucacaca, toda esa zona del Guayaya Central, da la impresión como que estarías entrando a Huánuco, por ejemplo, ¿no? O sea, son paisajes totalmente diferentes que se debería conservar y que muy bien podrían jugar un papel y un rol muy importante en los municipios. Creo que ahí también habría que ir avanzando y viendo, pero habrá que tener a ver pues un trabajo totalmente, positivo, con todas las garantías que pueda dar un municipio, un trabajo serio en el área de gestión ambiental que tienen cada gobierno local en este caso, ¿no?
0: Claro. Esta información de verdad sirve a todos, como digo, no solamente al sector público, sino general, también al sector privado.
1: En los colegios, en las direcciones, los profesores deberían de tener estos datos como todo, para ir inculcando también a los estudiantes, claro, y conocer, porque estamos ya casi a punto de llegar al millón de habitantes.
0: ¿Sabes? Sí, ya vamos a llegar.
1: Ya 34,000 por ahí, ¿no? Ya estamos de aquí a 2 años de pronto, pero como tú dices también, el tema de los jóvenes que ahora, sí, no desean, pero eso también se debe a una situación de que la juventud, los jóvenes, por más profesionales que sean, Adolfo, no hay esas oportunidades de trabajo. No hay esa estabilidad económica, y entonces ahora piensan mucho traer un hijo, así nomás, no traes, pues sin saber, qué garantía le das de salud, de educación.
0: Sí. ¿No? ¿Cuánto, es un tema. ¿Cuánto representa San Martín en toda a nivel nacional, ya, a nivel como población? 2.8%. Y de eso le sacas, por ejemplo, la parte, de los que sufragan normalmente. Así van viendo los partidos políticos cuando dicen, no, bueno, San Martín es 2.8 y de ahí votan tantos, bueno, hay que ponerle eso, vamos a ir al último. Más o menos así nos van viendo por la cantidad de población de habitantes que sufragan también. Pero estos son datos muy importantes, como decimos, que se debe contar con esta información actualizada, y qué bien que se esté haciendo esta socialización. Nos dijeron el día de ayer, era básicamente por un interés del sector privado que han socializado esta información, pero así pueden ir este grupo de profesionales que están trabajando, pueden ir socializando con quienes quieren. Y como dicen, la información es pública, está abierta, y le están trabajando, todavía están actualizando algunas cosas más, y cuando ya se tenga el documento todo terminado, pues realmente va a ser muy importante, porque ahí también hay un inventario de ríos, de quebradas, qué calidad de agua tenemos, sí, dónde se consume la mayor cantidad de agua, dónde es la incidencia mayor, por ejemplo, de migración, que también ha empezado a detenerse en parte, nos han dicho el día de ayer, en fin, información hasta de inventario de los lugares donde hay observación de aves, donde toda esta información
1: lo tienes ahí. Y eso te sirve para a las autoridades para tomas de decisiones, ¿no?
0: Por eso.
1: Claro, es importante eso. Y hablando de cantidad de electores que tiene San Martín, estamos en el puesto número 15 a nivel nacional.
0: Bueno, 15 estamos también en ejecución
1: política. Sí, es más o menos esta coincidencia, ¿no? ¿Sabes cuántos electores tenemos, Adolfo, según los datos estadísticos que estamos manejando a través de Infogo? del Jurado Nacional de Elecciones, tenemos 723.605 electores. Sí. Estamos más arriba de Ica, de Huánuco, de Ayacucho, de Ucayali, de Apurímac, de Amazonas, de Huancavelica, de Tacna, de Pasco, de Tumbes, de Moquegua. Increíblemente, a pesar del territorio inmenso que es, Madre de Dios tiene tan solo 147.577 electores, ¿no?
0: Sí. Bueno, así estamos en estos temas que son de interés, que tiene que, por ejemplo, yo pensaría, Augusto, si estoy postulando como candidato a alcalde, si estoy distrital, provincial o candidato a la gobernación regional, de inmediatamente empiezo a chequear todos estos datos actualizados, porque es lo último que hay, y en base a eso ir viendo cómo vas a implementar tu plan de gobierno, de lo que estás presentando, para el agro, para el turismo, para lo que es infraestructura vial, infraestructura de salud, educación, varias cosas. En realidad, nos decían Augusto que el sector de educación, por ejemplo, está inventariado ahora, se sabe hasta cuánto mobiliario se tiene. Cuántas carpetas, cuántas aulas se tienen, todo está una información muy valiosa, como decimos, en ese sentido. Y antes de ir a la pausa, ya hay una primera decisión del Poder Judicial, Augusto, en este caso trágico que ocurrió pues, en Uchiza, 9 meses de prisión preventiva. De verdad que es escalofriante todo lo que uno ve con esta situación de lo que ha pasado con este menor y su mamá. Sí. De verdad que es de acuerdo a los informes, solamente esa parte la vamos a ver que es bastante dura en realidad. Los informes de necropsia determinaron que la mujer falleció por asfixia mecánica, por ahorcamiento.
1: Ahorcamiento, sí.
0: Mientras que el menor murió a consecuencia de un traumatismo de un craneano golpe, ¿no? Encefálico severo y asfixia mecánica. O sea, doble.
1: Le dio un golpe en el cráneo y después qué salvaje.
0: Qué terrible, ¿verdad?
1: Bueno, y pensar que si les dan cadena perpetua, el Estado le va a mantener, ¿no? Le va a dar de comer, le va a dar todo, inclusive todavía desde la cárcel se pronuncian y llaman pidiendo, hoy nos están dando de comer solo arroz, ¿no? La verdad que es indignante todo esto y ojalá pueda haber una política de gobierno también referido a esto, ¿no? Como sucede ya en otros países en donde los presos tienen que pagarse sus comidas, está como sea, ¿no? Ver qué realizan dentro de los penales, de cómo los utilizan esa mano de obra que hay ahí, ociosa de verdad. Y bueno, así que todo eso tiene que ser cambios importantes que se pueda dar en la política nacional. Porque no podemos estar manteniendo y cantidad, y estamos pensando, Adolfo, dentro de los planes de gobierno, hacer más cárceles, ¿no? En vez de hacer escuelas, hospitales, carreteras, ¿cuánto gasta el Estado en temas de criminalidad, en temas de lo que es esta inseguridad ciudadana, en la construcción de cárceles, ¿no? Porque una cárcel tiene que ser construida mucho más fuerte que una escuela, por ejemplo, ¿no? Miremos cuánto se ha gastado acá en el penal de San Anguillo, una cárcel de regular seguridad. Así que todo esto de verdad indigna y seguramente en los 9 meses que queda, esta persona, ojalá le puedan dar la máxima pena, ¿no? La máxima pena, porque de verdad leer todo lo que llega de los informes, los datos que maneja la fiscalía, el Poder Judicial, es escalofriante leer todo lo que este sujeto ha hecho, ¿no?
0: Así es, tremendo lo que ha ocurrido pues en Uchiza, en la provincia de Tocache. Vamos a seguir a la pausa. Y vamos a regresar con el desarrollo de estas y otras informaciones en el matutino de Radio Tropical de Tarapoto.
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4: 6 de la mañana, 35 minutos en el matutino de Radio Tropical de Tarapoto, y hoy se va a realizar, nos hacen llegar desde Picota, una conferencia de prensa a partir de las 9 de la mañana en el local de la Agencia Agraria de Picota, y esto está referido a varios temas. La agenda a tratar es participación del gerente regional de Electoriente, ingeniero César Ruiz Perea. También participación de la empresa Obritec SAC, que ejecuta la obra de la subestación eléctrica de Picota, la participación de la gerencia de Mapa San Martín, informe ejecutivo del Frente de Defensa Provincial sobre el mega robo, dice acá, de más de 20 millones de soles del proyecto fracasado del nuevo sistema de agua y alcantarillado de Picota. Además estará informando sobre la gestión ante el Midagri de la instalación de pozos tubulares y también sobre la unidad ejecutora 309 de la OGEL Picota. Esto es lo que nos da a conocer desde el Frente de Defensa. Ya sabemos que en el caso de los pozos tubulares, ni uno solo. No se ha hecho, a pesar del compromiso de 100 pozos tubulares que hizo el ministro de entonces, Juan Carlos Manero, y luego solamente quedó allí. En ofrecimiento, hasta el día de hoy, no se ha cumplido todavía esa promesa. 6 de la mañana, 36 minutos, y les indicamos a ustedes que se han presentado 4 solicitudes de licencia sin goce de haber en el caso de consejeros regionales. Se trata de los consejeros regionales de Tocache, Mariscal Cáceres, San Martín y Picota. El día de hoy ya están publicados, están con resolución ya de aprobado estas licencias sin goce de haber. Nos estamos refiriendo en este caso a la consejera de la provincia de San Martín, Jessica Hildebrand. En el primer caso dice: aprueban solicitud de licencia sin goce de haber presentada por la consejera regional por la provincia de San Martín por motivos de participar en las elecciones regionales y municipales 2026 como candidata a la alcaldía de la municipalidad distrital de la Banda de Chilcayo en la provincia de San Martín. Este acuerdo regional es el número 049-2026. En su artículo primero dice: aprobar la solicitud de licencia sin goce de haber presentada por la señora Jessica Paola Hildebrand Paucar, consejera regional por la provincia de San Martín, por 30 días calendarios, que regirá a partir del 4 de septiembre, o sea, ellos todavía siguen en funciones, por motivos de participar en las elecciones regionales y municipales. 2026 como candidata a la alcaldía municipal de la Municipalidad Distrital de la Banda de Chilcayo, provincia de San Martín. O sea, van a estar pues prácticamente ahí nomás a puertas de las elecciones, recién van a dejar de ejercer el cargo de consejero.
5: Así es. ¿Y qué dice el acuerdo regional número 050-2026? Aprueban solicitud de licencia sin goce de haber de consejero regional por la provincia de Mariscal Cáceres para participar en las elecciones regionales y municipales 2026 como candidato a la alcaldía de la Municipalidad Provincial de Mariscal Cáceres. Acuerdo regional, artículo primero: aprobar la solicitud de licencia sin goce de haber presentada por el señor Yadir Isminio Vargas, consejero regional por la provincia de Mariscal Cáceres, por 30 días calendarios, que regirá a partir del 4 de septiembre del 2026 por motivo de participar en las elecciones regionales y municipales 2026 como candidato a la alcaldía de la Municipalidad Provincial de Mariscal Cáceres.
4: Luego sigue el acuerdo regional número 51-2026. Acuerdo regional, artículo primero: aprobar la solicitud de licencia sin goce de haber presentado por el señor Rete Ramos Reate, consejero regional por la provincia de Tocache, por 30 días calendarios, que regirá a partir del 4 de septiembre de 2026 por motivos de participar en las elecciones regionales y municipales 2026 como candidato a la alcaldía de la Municipalidad Distrital de Uchiza en la provincia de Tocache.
5: Y por último, el acuerdo regional número 52-2026. Acuerdo regional, artículo primero, aprobar la solicitud de licencia sin goce de haber presentada por el señor Islander Guerrero Facundo, consejero regional por la provincia de Picota, por 30 días calendarios que regirá a partir del 4 de septiembre del 2026 por motivo de participar en las elecciones regionales y municipales 2026 como candidato a la alcaldía de la municipalidad distrital de Xamboyacu, provincia de Picota.
4: Bueno, Augusto, si es un mes antes de las elecciones, todo este tiempo que nos queda, junio, julio, agosto, para hacer la campaña, van a estar todavía como consejeros y van a estar cumpliendo función de consejeros y
5: al mismo tiempo van a ser candidatos. Sí, pues, habrá que estar pendientes en todo caso. Gracias a Dios, ahora toda la población tiene sus celulares ahí a la mano, que te sirve de cámara fotográfica, te sirve de cámara filmadora.
4: Menos el presidente Fuentes Meses Valle Pintuyaco,
5: que nos dice que tiene su chanchito. Y por eso no nos ha enviado todavía la zona Wi-Fi de Pintuyaco, ¿no? Estamos esperando, seguramente su hijita no regresa, estará todavía. Pero lo cierto es, Adolfo, que hay ventaja pues de estos señores, ¿no? Y pensaban que con esta ley y todo lo demás, que no se está prohibiendo lo que son las reelecciones y todo lo demás, igualito, el peruano es tan ingenioso hasta en esto, que todo el que quiere le saca la vuelta, ¿no? A las leyes me refiero. De tal manera que no pasa nada, pues no, se va de consejero, vuelve al distrito, del distrito se va a la provincia, cumple ese periodo, no puede reelegirse en la provincia, pero vuelve a ser alcalde distrital, en fin. Lo cierto es que le encontraron la mielcita pues al poder, ¿no? Y yo no sé, sobre todo lo que conocemos de cerca, aquellos que han sido alcaldes, ya en el caso de este señor que se va a don Islander Guerrero Facundo, él ha sido alcalde de Xamboyacu, ¿no? Y no sé, pues, qué puede mostrar en todo caso a la población para que vuelvan a votar por él, ¿no? Qué tan bueno ha sido, ¿no? Pero lo cierto es que está allí postulando. Y finalmente, Adolfo, la población tiene la última palabra, finalmente, ¿no? La población, los votantes, son los soberanos. Y ellos son los que van a poner o no, si es que le eligen o no. Y verán, pues, a quién eligen para que sea el padre del pueblo, como se llama, ¿no?
4: Así es. Bueno, y a propósito de este tema, lo que establece la ley en el caso de alcaldes, funcionarios regionales, locales, gerentes regionales, directores regionales, gerentes municipales, prefectos, funcionarios que administran fondos del Estado y de empresas del Estado, trabajadores, funcionarios públicos de organismos del Estado o empresas del Estado y municipalidades. Bueno, en el caso de los gobernador o vicegobernador, que no es el caso de San Martín, porque decidió que continuar hasta el 31 de diciembre para cumplir con su mandato, vamos a ver, para el gobierno regional, funcionarios regionales, locales, gerentes regionales, directores regionales, gerentes municipales, prefectos, licencia sin goce de haber, dice, hasta el 8 de junio para que presente, es 120 días antes. Justamente, en este caso, gerentes, dice, regionales, director. El gerente del proyecto Guayá ya dio a conocer que una semanita se va. Entonces, este es un cumplimiento al 8 de junio, porque ya no puede después. Luego vienen los funcionarios que administran fondos del Estado y de empresas del Estado, que postulan en este caso al gobierno regional, tienen que pedir licencia sin goce de haber hasta el 16 de junio de 2026. En este caso, y a partir del 4 de septiembre de 2026. O sea, tiene que presentar hasta esa fecha máximo la licencia. Pero entra en vigencia lo que es a partir del 4 de septiembre, como están haciendo los consejeros. Trabajadores y funcionarios públicos de organismos, empresas del Estado y municipalidades, alcaldías, para alcaldías o regidores, licencia sin goce de haber, máximo hasta el 16 de junio de 2026 y entra en vigencia a partir del 4 de septiembre de 2026. En este caso, tienen que tomar en cuenta estas fechas establecidas. Para alcalde provincial, para postular a la alcaldía distrital, licencia sin goce de haber, también máximo al 16 de junio y entra en vigencia 4 de septiembre. Alcalde distrital, también licencia sin goce de haber hasta el 16 de junio. Lo que son para alcalde distrital que quiera postular para consejero regional, licencia sin goce de haber máximo hasta el 8 de junio de 2026, 120 días antes. Así es, cuando quiera ser distrital a consejero regional. Alcalde distrital que quiera ser regidor, como el caso de algunos que hemos conocido, de distrito quieren pasar a ser regidor, de alcalde quieren ser el primer regidor. Licencia sin goce de haber máximo hasta el 16 de junio y entra en vigencia a partir del 4 de septiembre. Esos también van a estar en ventaja porque van a estar en plena ejercicio de sus funciones. Vamos a ir a una pausa y regresamos con más informaciones aquí en el matutino de Radio Tropical.
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1: 6 de la mañana, 47 minutos en el matutino de Radio Tropical de Tarapoto y más adelante vamos a conversar justamente con el director de gestión territorial para ampliar o detallar un poquito más todos estos resultados de la zonificación económica y ecológica que se está socializando en la región San Martín. Un dato que quizás sea un poco curioso, Gusto. La yuca que produce la región no abastece la demanda que hay en la misma región. ¿Y de dónde llega la yuca para comercializar en San Martín?
0: Me
1: De Piura.
0: imagino. Ah, de Piura.
1: De
0: Yo
1: Piura.
0: pensé que ya de Urimaba.
1: No, de Piura.
0: Ah, de Piura.
1: Sí. Y hay otro dato
0: Esa yuca es
1: interesante.
0: medio amarillenta, ¿no? La de
1: Pero
0: Piura.
1: le consumen, me dice, para cevicherías, esas cosas. Hay hasta 2 días a la semana que llegan camiones cargaditos de yuca desde Piura. Ese es un dato también
0: Un
1: que no deja de
0: dato
1: conocer.
0: curioso, ¿no?
1: Sí, bastante curioso.
0: Bastante curioso, pero significa entonces que ni Yurimaguas te abastece, ¿no? O de
1: No.
0: pronto no sé si llegará de allá para
1: Y
0: San Martín.
1: hay una, empresas, o perdón, emprendedores o personas que están ligadas a diferentes tipos de negocios que diariamente vienen de Yurimaguas, tienen puestos acá en Tarapoto, terminan su jornada y se regresan, van y vienen todos los días.
0: Ese
1: Está
0: dato
1: totalmente
0: también, ese
1: verídico.
0: dato
1: También
0: también.
1: está ahí.
0: Ah, mira,
1: Hay
0: qué
1: otro dato
0: interesante.
1: que también de Tarapoto van a Yurimaguas, algunos casos para hacer negocios. Pero hay un dato bastante curioso, como decían, hacían referencia a un producto como el frejol, por ejemplo. En El Dorado se produce el frejol, en Lama se produce el frejol. Estos vienen en grandes cantidades a los mercados de Tarapoto, se venden en grandes volúmenes. Y después, ¿qué es lo que ocurre? Que los bodegueros de estas ciudades, de Lamas o de San José de Sisa, compran de nuevo en Tarapoto para llevar a vender a sus bodegas.
0: Ahí se hace más caro, ¿no? Por no comprar
1: Entonces,
0: directamente.
1: datos un poco, que llaman la
0: Y eso, por
1: atención.
0: ejemplo, sí se podría corregir, ¿no? Teniendo a datos estos. Y otro dato importante también a través de la yuca. Me imagino que dentro de este plan te dicen dónde produce la yuca en la región San Martín, cuál es la zona más apta para la región San Martín. Y ahí puede haber un dato entonces importantísimo para que dejes de sembrar una cosa que no te produce y te dediques más bien a sembrar pues tu yuca, ¿no?
1: Pero si
0: Sabiendo que
1: hay.
0: hay consumo interno, entonces no hubiera problema de venderlo, ¿no?
1: Sí. El proyecto agroterritorial que funcionó en la Dirección Regional de Agricultura, recuerdo, que tiene un estudio detallado de las 10 provincias, con zonas identificadas en qué lugares puede haber para cultivo de cacao, de plátano, maíz, cítricos, todo está ahí mapeado. Pero muy poco le utilizan, me parece.
0: Sí, pues
1: Pero
0: habrá que
1: bueno.
0: socializar también esos datos,
1: Esos
0: ¿no?
1: datos han sido presentados el 2020, finales de 2024 por el proyecto. Terminó ahí y después creo que poca gente hace uso de esas herramientas que están disponibles en realidad para que se pueda saber también qué cultivos y en qué zonas implementar.
0: Hablamos de yuca y se ponen en movimiento allí en cabina. Es que Rodil
1: Ah.
0: se aloca, ¿no? Lo que pasa es que Rodil siempre hace sus parrillados los domingos. Y debe ser difícil. ¿De dónde compras tu yuca, Rodil? De Maceda, ¿ves? De Maceda compra él para
1: ¿Por
0: su.
1: ahí quedan los 3 sectores?
2: Ajá.
1: Ah, por
2: Y ahí
1: ahí.
2: también hacen los
1: Ah,
2: rosquetitos.
1: este no compra,
0: Ah, el
1: este le
0: almidón. Ah, el
1: regala. Ah,
0: almidón
1: muy bien.
0: también. Hacen los rosquetitos. Las
1: Claro.
0: Palmas es productor de yuca, siempre ha sido, ¿eh? Ahí había
1: Pero
0: varias,
1: como digo, en los.

0: De audiencia, el juzgado de investigación preparatoria de Tocache acogió el pedido del Ministerio Público declarando fundado el requerimiento de prisión preventiva por 9 meses contra Alexis Alcántara Tellería, de 42 años, investigado por el presunto delito de feminicidio en agravio de Zoila Carolina Castillo Chanduco, de 29, y homicidio calificado en perjuicio de su menor hijo de 6 años, cuyos cuerpos fueron hallados en una zona rural del distrito de Uchi, provincia de Tocache.
1: El pedido del Ministerio Público fue presentado por el fiscal provincial de la Fiscalía Provincial Mixta de Uchiza, Ronald Agustín Chinchay Córdoba, y sustentado en audiencia virtual por el fiscal adjunto provincial David Ricardo Vértiz Cajabamán, quienes expusieron graves y fundados elementos de convicción que vincularían al investigado con los hechos.
0: Entre los argumentos figuran la declaración inicial del imputado, pericias biológicas y criminalísticas, evidencias halladas en el vehículo presuntamente utilizado para el traslado de las víctimas, registros de desplazamiento, testimonios y otros actos de investigación desarrollados por la Fiscalía y la Policía Nacional.
1: De acuerdo con la investigación, Zoila Castillo y su menor hijo desaparecieron el 16 de mayo de 2026 en la provincia de Tocache. 10 días después, sus cuerpos fueron encontrados en el caserío Saraí, sector Bajo Camote, en el distrito de Uchiza.
0: Los informes de necropsia determinaron que la mujer falleció por asfixia mecánica, por ahorcamiento, mientras que el menor murió a consecuencia de un traumatismo cráneoencefálico severo y asfixia mecánica. Asimismo, las diligencias permitieron confirmar la identidad de ambas víctimas mediante análisis de ADN.
1: Tras evaluar los argumentos y elementos presentados por la Fiscalía, el Juzgado de Investigación Preparatoria de Tocache determinó que existen graves y fundados elementos de convicción, así como peligro de fuga y de obstaculización de la investigación, declarando fundado el requerimiento fiscal y ordenando el internamiento preventivo del investigado mientras continúen las investigaciones.
0: Tras conocer esta decisión preliminar del Poder Judicial, los familiares de Zoila Castillo Chanduco y su menor hijo de 6 años exigen cadena perpetua contra Alexis Alcántara Tellería para que pague por estos hechos que han conmocionado a todo el país y que deja con el corazón destrozado a una familia que radica en la capital de la República.
1: Bueno, cada vez que uno escucha estas cosas, de verdad que nos dejan ahí con una situación que puede estar pasando por la mente de esa persona que comete un acto como eso. Quitar la vida a una indefensa madre, a un indefenso niño, que exacto, todos sabemos, tenía autismo, no podía hablar, no podía defenderse, en fin, varias cosas. Augusto, yo veía anoche que con inteligencia artificial, cómo hacen hablar a la mamá, sí, ya la víctima, que ya está en el cielo, sí, como se dice, le hacen hablar diciendo que ella, ilusionada, creyó en todo lo que le había, pintado, le había ofrecido, pues, este sujeto para que se traslade desde Lima, como dice ella, estamos hablando de una, trabajo artificial, cuando dice, yo agarré mis maletas y a mi mayor tesoro, que era su niño de 6 años, que si bien no hablaba, que solamente con la mirada ya le podía decir muchísimas cosas, porque así son este tipo de personas con este caso con autismo, tienen desarrollada la mente muy, quizás hasta más que uno, que está, como se dice, en sus facultades normales, y estos son, de verdad, tienen una condición especial, y por eso es que necesitan un tratamiento especial, y someterlo a una situación como ha sido de crueldad, en este caso, no tiene nombre. Por eso es que la familia está bastante dolida con lo que ha pasado con la madre y con este menor de 6 años que inocentemente acompañaba a su mamá y terminó pues siendo asesinado. De verdad, ojalá que en el tiempo de la investigación que dure se pueda determinar todo, se pueda probar en primer lugar todos los hechos que se le imputan a esta persona, y si se le encuentra responsabilidad, por supuesto que pague con todo el peso de la ley. Son las 6:56 y más adelante también, Augusto, vamos a tratar en el siguiente bloque

0: Un tema que está empezando a preocupar. Todos estos días hemos estado hablando de juntas de prevención, resolución de disputas y los arbitrajes y todas estas cosas. Hay una propuesta que, perdón, hay un comunicado que han hecho los centros de arbitraje a nivel nacional, porque hay varios centros de arbitraje en el país. Dentro de ellos está la Cámara de Comercio y Profesión de Turismo de San Martín también. Hay colegios de ingenieros que tienen su centro de arbitraje. Hay universidades como la Católica, como la San Martín de Porres, que tienen su centro de arbitraje. Cámara de Comercio de Lima tiene centro de arbitraje, el de Arequipa, el de Ayacucho, el de Cusco, varios. En realidad tienen estos centros de arbitraje. Pero ¿cuál es la preocupación ahora? Que hay una propuesta, dicen, de modificar la norma para que las instituciones arbitrales y centros de administración de juntas de prevención y resolución de disputas se constituyan como personas jurídicas con fines de lucro. Y entonces ahí quedaría de lado, por ejemplo, la Cámara de Comercio es una institución sin fines de lucro. Y la mayoría de instituciones son sin fines de lucro.
1: Tipo.
0: Entonces, ¿por qué se pretende eso? ¿Cuál es el objetivo ahí? De eso vamos a conversar con un reconocido árbitro a nivel nacional. No estamos hablando de árbitro de fútbol, por si acaso. Estamos hablando de quién son, los que llevan estos casos en los centros de arbitraje, están en las nóminas de las diferentes instituciones que tienen su centro de arbitraje, para que nos pueda dar un panorama referente a esta posibilidad de modificación en la ley. Así que con eso y más, vamos a regresar aquí en el programa, porque de verdad que siempre es importante ir con él, porque sobre todo cuando son temas legales y técnicos, Augusto, a veces nos tienen que explicar bien, pues, porque a veces no todos podemos, la JPRD, que la OCE, que ahora que ya no es OCE, ahora es OS, en este
1: Estarán
0: caso
1: cambiando de
0: el
1: nombre,
0: organismo
1: ¿no?
0: especializado en contrataciones del Estado. Le han cambiado de nombre, no,
1: Y sigue siendo lo
0: antes
1: mismo.
0: era el OCE. Organismo
1: Y sigue
0: supervisor de
1: siguiendo los
0: contratación.
1: mismos errores.
0: Ahora es organismo de especializado en contrataciones del Estado. Cambian de nombre, pero en el fondo
1: Pero el
0: sigue
1: actuar
0: siendo
1: sigue
0: la misma.
1: siendo lo mismo, ¿no?
0: Entonces, esas cosas es bueno, por eso es que les traemos, puede ser tedioso a veces, incluso para muchos, pero es bueno entender para saber cuando llegan estos problemas de las controversias, que por qué le cuestiono esto, por qué no estoy de acuerdo. ¿Qué instancia sigue después cuando hay una resolución de una junta de disputas y una de las partes no está de acuerdo? En fin, varias cosas, que si puede ir al arbitraje de inmediato o va posterior, una vez que culmine las obras, todo eso es importante saber para conocer en qué espacio y terreno se mueven este tipo de situaciones para saber exactamente cómo funcionan los centros de arbitraje. Nos hablaba el otro día, por ejemplo, el doctor Rodolfo Seca, que estuvo acá, de un arbitraje de emergencia. ¿Qué es un arbitraje de emergencia? ¿En qué momento se presenta? O sea, todo ese tipo de cosas que siempre es bueno conocer, y por eso vamos a tener de invitado al árbitro Roberto Carlos Benavides, pero esto será luego de la pausa, aquí en el matutino de Radio Tropical de Tarapoto, líder en comunicaciones en San Martín.
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11: 7 de la mañana con 6 minutos. 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
17: Son las 7 de la mañana con 8 minutos en el matutino de Radio Tropical de Tarapoto y estamos en comunicación a esta hora de la mañana con el reconocido abogado, el doctor Roberto Carlos Benavides. Él es un árbitro en nuestro país y le hemos invitado justamente porque hay una preocupación referente a la posibilidad, en este caso, de que los centros de arbitraje sean excluidos, o de los centros de arbitraje sean excluidos las asociaciones sin fines de lucro de la prestación de los servicios justamente de arbitraje y administración de junta de prevención y resolución de disputas. ¿Qué hay detrás de esto? ¿Qué se puede decir en referencia a esta alerta que justamente está suscrita en un comunicado? Doctor Roberto Carlos Benavides, muy buenos días. Les saluda Adolfo Fasanando y Augusto García de este Radio Tropical de Tarapoto. ¿Qué nos puede decir al respecto de este tema?
18: Buenos días, gracias por la invitación. En realidad estamos muy preocupados toda la comunidad arbitral y de Junta de Resolución de Disputas con esta situación que nunca antes se ha visto. A ver, voy a explicar brevemente, ¿no?, el tema y de manera sucinta. El Ministerio de Economía y Finanzas tiene ya la tradición de ser bien técnico, de ser un ministerio pues que hace revisiones, calidad regulatoria, antes de iniciar procedimientos. En esto se ha filtrado un informe, ¿no?, del propio OS, antes OCE, en el cual se propone unos cambios que es los mismos que son muy, muy, muy, muy... Parece una ley con nombre propia, estimado Augusto. Parece una ley con nombre propia para ciertos centros, excluir a todos, poner barreras muy altas. Y lo que más llama la atención es que hace 3 semanas, justo cuando el proyecto ingresó, despidieron a los directores de línea del OS, que eran los encargados de aprobar ese proyecto. No sé si me dejo entender.
17: Sí, claro.
18: Y en el MEF decidieron a los directores generales, la Dirección General de Abastecimiento, que también son los encargados de aprobar ese proyecto. Es decir, han hecho, como se diría, en obra, ¿no?, ha allanado el camino para que esto pase, digamos, sin control. Nunca antes se había visto un tema, disculpen la palabra, pero tan descarado. Ese es el tema, que sin sustento técnico, al parecer hay 2 o 3 instituciones más o menos que podrían ser las que son las únicas beneficiadas con este cambio normativo.
17: Por eso, eso le iba a preguntar, ¿cuál es el objetivo, en todo caso, que hay detrás de toda esta situación? ¿Es reducir la cantidad de centros de arbitrajes y juntas de prevención y resolución de disputas para dejar solamente algunas?
18: Lo que la ley te señala, o perdón, este proyecto te señala es prácticamente a gusto lo que están diciendo, ¿no? O sea, se está diciendo, ¿saben qué? La valla ahora es alta y solo para mis amigos, ¿correcto? Nunca antes se había visto una situación al respecto. Sabemos, y es más, ten en consideración un tema, que la ley tiene menos de un año. La ley está haciendo directivas, la nueva ley de contrataciones tiene un año, ya, o un año exacto, un poquito más, pero menos de un año con las bases y con toda la situación formal que se tiene que aprobar después de la aprobación de la ley y la entrada en vigencia. Claro. Tiene poco tiempo. Se están acomodando las directivas de juntas y de arbitraje, digamos, a la parte técnica corrió por un lado, porque sí hay cosas que arreglar, hay cosas que mejorar, pero del otro lado, paralelamente, como una escopeta de dos cañones, te imponen un cambio total. Es decir, lo que estamos viniendo a aprender en un corto periodo, lo quieren destruir. No sé si me dejo entender.
17: Claro,
18: lo quieren
17: sí.
18: Destruir de porrazo. Entonces, es una ley con nombre propio, diría yo, porque
11: y
18: son
11: pocas
18: instituciones que se venían.
11: Señor Benavides, ¿y cuál es lo peligroso de todo esto? ¿Qué daños podría originar a todo lo que se estaba haciendo hasta anteriormente con todo esta, con el cambio de esta ley?
18: A ver, el poderoso daño es a toda la infraestructura pública. Con el dinero de ustedes, con el dinero de los que nos escuchan, con mi dinero, ¿no? Se van a encarecer toda la obra pública totalmente. Va a crear un monopolio de centros, porque ahorita hay más de 60 centros. Esto se va a reducir a 5 o 6. Las cámaras, y ahí viene un tema importante, las cámaras profesionales, las cámaras de comercio, como los colegios profesionales, colegios de ingenieros, colegios de abogados, gremios que tienen reputación institucional, los van a sacar de porrazos. Universidades, ahorita la que está inscrita es la Universidad Católica, la Pontificia Universidad Católica, y nadie va a dudar del prestigio de la universidad, el prestigio de las cámaras, el prestigio de los colegios profesionales.
17: ¿Pero qué es lo que incomoda en todo caso al gobierno, a quienes proponen estas modificatorias de la ley? En todo caso, doctor Benavides, es porque han encontrado un trabajo que no es idóneo, no es transparente, no hay integridad de los centros de arbitraje. Hay algunas cosas de estas como para decir en buena hora que se hagan los cambios, ¿o no?
18: Interesante pregunta. No hay data. En el proyecto, 250 hojas, no hay data en ninguna de las opiniones. Es más, te comento, a los directores que no querían aprobar este proyecto, lo sacaron de la entidad, de las entidades públicas, hicieron un proyecto a su medida sin data, sin información. Entonces, esto ha sido al libre albedrío de quienes lo propusieron. Y eso es lamentable, porque necesitamos data. Yo, por ejemplo, estoy haciendo investigaciones sobre la aplicación de la nueva ley en obras. He visto algunos contratos en la región, en distintas regiones. Y sí, hay temas que mejorar, pero no al extremo de dejarle el mercado a 5 centros privados con poca antigüedad y sin, y miren, esto suena feo, esto va a sonar muy feo, sin la confianza de los ciudadanos. Ahorita que estamos necesitados de confianza, de legitimidad, sí, estamos a puertas de un proceso electoral, ¿no? Que debemos darle confianza. Por ejemplo, pongamos en paralelo, ¿no?
17: Doctor, le pido disculpe que le interrumpa, sí, tenemos que cumplir con una brevísima pausa. Le pido por favor que nos espere en línea, rapidísimo.
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17: Muy bien, agradecemos la gentileza del doctor Roberto Carlos Benavides, que nos ha esperado en línea. Hacía referencia usted a la empresa Gálaga, doctor, a ver si nos detalla este tema.
18: A ver, yo le hago una comparación, porque en todos los medios siempre salió. Es como que sabemos que Gálaga no tuvo una buena performance en un contrato público, ¿no? Y probablemente vaya en arbitraje, ¿no? Y querramos contratar con Gálaga. Es decir, acá están cambiando, que quieren cambiar las reglas de juego de la misma manera. Sabemos que hay un sistema, no es un Gálaga, es un sistema que es nuevo, que se está mejorando, y queremos ahora contratar a sabiendas a alguien que es Gálaga, alguien que no nos va a proveer buenos servicios, a alguien que tiene, no tiene la confianza acreditada por la experiencia. O sea, son temas puntuales. Yo compro algo porque me genera confianza. Yo le doy mi confianza a alguien porque tiene experiencia. En mi casa, por ejemplo, buscaría pues una buena persona que haga albañilería, que vea el tema eléctrico, que vea el sistema sanitario. No me voy a contratar al primero que esté en la esquina. A eso me refiero. O sea, necesitamos alguien o instituciones con experiencia que nos den cierta confianza. En este caso, los gremios, las cámaras profesionales, ¿no? Los colegios de abogados que tantos agremiados tienen, los colegios de ingenieros, sobre todo en obra pública, que es tan importante. Y ahora de un porrazo, de un plumazo, se están borrando a todos.
11: La práctica, la señora Benavides, prácticamente estamos dejando puerta abierta para la corrupción, ¿no?
18: No solo la puerta, yo diría puerta, ventana, techo. Ahora no sabemos, y es más, hay ciertos centros que tienen mala praxis conocida y son los que se beneficiarían. Entonces esto llama la atención, tanto así que hasta los de la Cámara de Comercio de Lima han tenido que publicar en el comercio anuncios que, artículos el día de ayer, ¿no? Que al caballazo están haciendo esta modificación normativa y el presidente no se da cuenta, porque esto viene de arriba y lamentablemente hay que ponerle un pare a esta situación.
17: Bueno, pero también hay un comunicado número 006-2026 de justamente del organismo especializada en contrataciones del Estado en respuesta a este comunicado que han hecho los centros de arbitraje. Dentro de lo que dice, de la revisión, dice: de la información difundida públicamente no se advierte la existencia de una fuente oficial, proyecto normativo prepublicado, documento institucional o comunicación formal emitida por el OS que sustente las afirmaciones contenidas en el referido pronunciamiento. Pero usted nos ha dicho al inicio de que esto se ha filtrado, o sea, no se iba a publicar este tema, ¿no?
18: Miren, amigos, yo le digo un tema bien sencillo: indicios. Ya, ellos dicen, no hay un pronunciamiento oficial, es que no lo va a haber, porque el mercado, la gente que sabe, va a decir, va a poner el grito al cielo. Lo van a hacer tras bambalinas. Esa es la primera reflexión. Y la segunda reflexión, y puntual, que digan, ¿por qué han sacado a tanto funcionario que está encargado de velar por ello? ¿No les parece un poco extraño que a los directores se los hayan sacado justo cuando entró el proyecto?
17: Están, o sea, allanando el camino, entonces.
18: Exacto, o sea, yo digo, no hay que ser tan, digamos, tan bueno en darle la razón. Sí, efectivamente, señores de la entidad, que es una entidad que ha tenido tanto prestigio, lamentablemente con esto se me está cayendo algunos temas de la entidad, que es una entidad que debemos de fortalecer, que debemos de empoderar, que ojalá que el próximo gobierno tenga una visión de las compras públicas transversal y del arbitraje y de la junta, que es tan importante y tan de la mano con el crecimiento de todos nosotros, sobre todo en las regiones.
17: Y entiendo, entonces, que Perú como país es visto desde otros países como un país de referencia, digamos, en arbitrajes, y con esta situación, en vez de fortalecer, como ustedes señalan, vamos a ir de más a menos, vamos a retroceder en todo caso, o retrocederíamos.
18: Exactamente, retrocederíamos, nos vamos para atrás. O sea, tanto lo que se ha ganado, es más, la norma ha cambiado, no porque se le da el antojo, sino porque hay compromisos internacionales de la OECD, ¿no? Para poder entrar. O sea, es una norma interesante que muchos la critican. Sí, no hay norma perfecta. Muchos la critican porque no la conocen. Ese es un primer tema. Yo que la conozco, digo, hay cosas perfectibles, mejorables, pero está interesante la norma. Ahora te dice un pilar, la estrategia. ¿Cuál va a ser tu estrategia de compra? Sí, nunca hemos tenido estrategia de compra. Y en la estrategia también está, oye, si tengo un conflicto, ¿cómo lo voy a resolver? ¿Ante quién lo voy a resolver? Oye, Ahora estás diciendo que 4 o 5 centros no van a resolver. 5 centros que no tienen la experiencia de un gremio profesional, de un colegio profesional, porque, digamos, dentro del comunicado también está el Colegio de Abogados de Lima, que es el que agrupa la mayor cantidad de abogados del Perú. Entonces, ahí tenemos que sopesar la situación y decir, y llamar la atención, ¿no? Sí, efectivamente, el OS, ex OSE, que ha tenido y tiene tanta trayectoria, no debería continuar con esto, y si lo quiere hacer, lo más importante sería que lo haga a puertas abiertas. Es decir, prepublicar las opiniones, decir, hay este sistema, hay esto que se quiere hacer, gremios, pronúnciense. Es decir, imagínense, lleva un arbitraje un colegio profesional y una institución X privada. La institución gremial tiene tantos años, tiene experiencia, la institución, la otra, no sabemos quiénes son los dueños, no sabemos cuántos años está en el mercado, y es la que se quedaría con este cambio normativo.
17: Y en el caso, no, por ejemplo, por ejemplo, aquí en San Martín tenemos un centro de arbitraje, como se llama la Cámara de Comercio, Producción y Turismo de San Martín, y en la Amazonía tenemos en Ucayali y Loreto. Entonces, todos estos centros que pertenecen a cámaras de comercio, desaparecerían y prácticamente, como digo, centralizaríamos todo en Lima. Entonces, para cualquier tema de arbitrajes o de junta de prevención de resolución de disputas, tendríamos que otra vez acudir a los centros de arbitraje solamente en la capital, cuando ya se ha tenido un avance en este sentido, digamos, al interior del país también, con los centros de arbitraje.
18: Es una visión interesante, pero sí hay centros privados en algunas provincias, pero son los menos. O sea, lo que sí le doy la razón es que más se vendrían a Lima, porque no hay tantos. Entonces, si no hay oferta de centros, vamos a tener que recurrir a los donde más hay, y donde más hay es Lima, y como dices, efectivamente, podría encarecer. Es más, si tengo 5 o 6 centros, ¿qué es lo primero que van a hacer estos centros? Subir sus tarifas. Es un tema monopolio. O sea, yo tengo 5 centros, cobraba 100 soles, ahora voy a cobrar 1000 soles, por ejemplo. ¿Por qué? Porque no vas a poder ir a otro lado. Ese informe o esa evaluación económica no se han puesto a pensar. Y le comento algo más. Cuando se hizo el cambio normativo en la época del 2016 de contrataciones, ¿no? Con el Estado, justo sobre el tema de arbitraje, se dijo, no, todos los arbitrajes van a ser de instituciones. Y de ahí se dieron cuenta que en esa época no habían tantas instituciones, como usted me dice ahora, que están capacitadas con experiencia. Tuvieron que cambiar la norma nuevamente para abarcar a todos. Ahora es lo mismo, ahora estamos en un sentido que ya tenemos experiencia, estamos ganando, estamos haciendo un legado por las cámaras, con los gremios profesionales. Correcto, y lo quieren borrar de un pincelazo. Hay dos temas ahí. El primer tema es quién está atrás, se está diciendo que hay muchos centros privados de Lima, justamente, y por qué está atrás. La segunda pregunta, por el mercado. ¿Por qué? Porque esto te va a dar un monopolio y poder absoluto. Y finalmente, ¿quién es el que se va a perjudicar? El ciudadano. ¿Por qué? Porque tenemos las obras paralizadas, las obras que no van a avanzar, los problemas para las partes. Ustedes allá en San Martín tienen obras paradas,
17: sí,
18: temas de hospitales
17: parados. Establecimientos de salud que están paralizados.
18: Exacto, y no se avanza. Imagínate, si ahora no se está avanzando, ¿qué va a pasar cuando solo lo puedan ver 4 o 3 centros? Que encima están en Lima y encima los costos son altos, ¿no? No estoy diciendo que sea barato, sino que van a abusar de esta posición de dominio que van a tener estos centros. Por eso hay que tener mucho cuidado, la población tiene que estar atenta. Sé que estamos viendo todas las elecciones y el gobierno que entre la otra semana o los que vayan a entrar van a tener que poner todos los ojos al respecto, ¿no? Porque
17: doctor, ¿y esto pasa, esta modificatoria pasa por una decisión solamente del Ejecutivo, en este caso el Ministerio de Economía y Finanzas, y del OSE o del OS, o pasa por una revisión, discusión, debate en el Congreso?
18: No va a llegar al Congreso porque es un tema de decreto supremo. Entonces, ¿cuál es el camino? Ahora ese proyecto está en el Ministerio de Economía y Finanzas en calidad regulatoria, que no tiene ni calidad Ni tema regulatorio, pero ustedes saben que el papel aguanta todo.
17: Y si eso se llega a concretar desde el Ejecutivo, en este caso el Ministerio de Economía y Finanzas, ¿cuál es el camino a seguir por los centros de arbitraje que quedarían excluidos de este sistema de regajo?
18: Van a tener que apelar al sistema judicial. ¿Por qué? Porque ahorita hay tiempo. Ahorita hay tiempo y hay que encender las alarmas. ¿Por qué? Porque primero tenemos el primer aspecto, que es esta calidad regulatoria que todavía está. Después el Ministerio de Economía lo ingresa al Consejo de Viceministros, que es la parte técnica para poder aprobar los decretos supremos, ¿no? Y una vez que pase ya las sesiones de los viceministros, ya se aprueba porque el ministro con el presidente lo firmen. O sea, estamos a menos de un mes de cambio, o poquito más de un mes, perdón, de cambio de gobierno, y sí va a entrar a la sesión, o sea, sí alcanza el tiempo para que este proyecto entre. Lo que también tenemos que hacer es levantar la voz y ver. Es más, los congresistas deberían pedir, los que ya están por salir, ¿no? Deben pedir información, deberían fiscalizar, porque es un tema, ya se están yendo, pero deben fiscalizar, están ahorita en el momento para darse a conocerse y decir, algo está pasando, por favor, sean transparentes. Eso es lo único que se pide, nada más.
17: Muy bien. Doctor Roberto Carlos Benavides, de verdad nos aclara todo este panorama y los riesgos que corre si se llega a monopolizar los servicios de los centros de arbitraje y de las juntas de prevención y resolución de disputas. Más bien le agradecemos por esta comunicación con Radio Tropical de Tarapoto y le dejamos para un mensaje final, por favor.
18: Bueno, a todos nuestros amigos de allá tenemos que pedirle a nuestras autoridades, si bien es cierto los congresistas directamente no pueden ingresar, sí son indirectamente responsables de velar por la fiscalización de que se debe hacer, ¿no? Y gracias por la invitación nuevamente, y cualquier tema también de compras públicas que tengan, y sobre todo justo temas que hemos tocado tangencialmente, encantado de volver a conversar con ustedes.
17: No va a ser la primera vez que le invitemos, doctor, porque es bueno conocer detalles de todos estos aspectos, cómo se manejan las compras también en el Estado, y siempre para que la ciudadanía pueda también estar alerta ante este tipo de situaciones. Gracias por atendernos esta mañana. Muy buenos días.
18: Gracias, buenos días, hasta luego.
17: Muy bien, ahí está. Entonces se modifica, pero la intención parece, de lo que están alertando, es que detrás están centros de arbitraje de carácter privado. Y por eso es que la norma piden es que todas las instituciones, colegios profesionales que tienen centros de arbitraje, ya van a quedar fuera porque son instituciones sin fines de lucro.
20: Exacto.
17: Y le piden que se cambien solamente a instituciones con fines de lucro.
20: Sí, pues, y cuando ya sea eso, ya hay dinero de por medio, ya ahí ya viene pues por debajo de la mesa muchas veces, ¿no? La verdad que es increíble lo que sucede en nuestro país, lejos de dar pasos importantes para ir frenando lo que es el tema de la corrupción, Adolfo, le damos más pie más bien, ¿no? Le damos más pie y cola encima para que las cosas vayan de mal en peor, la verdad que no entendemos.
17: El mundo al revés, como se dice. Vamos a ir a la pausa y luego vamos a estar, Augusto, desarrollando, ampliando un poquito más de lo que es este tema también de la actualización de la zonificación económica y ecológica, que don Augusto García ya tiene el link ahí listo para revisar toda esa información.
20: Sí, es que bastante información.
17: Eso,
20: bastante información.
17: Y por ahora son 18 ejes temáticos nada más. Solamente ponte a pensar, Augusto, que hay 26 cadenas productivas actualmente en la región.
20: Sí.
17: Pero bueno, de eso vamos a conversar luego la pausa. Ahora nos vamos a este corte y regresamos con más informaciones aquí en el matutino de Radio Tropical de Tarapoto.
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1: 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Sin embargo, también se puede realizar en caso de traumatismos o fracturas. 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
9: Bienvenidos a la edición para la región de San Martín de hoy, jueves 4 de junio. Saludos con todos, amigos de San Martín. Iniciamos con el Servicio Nacional Forestal y de Fauna Silvestre, que reporta 6 focos de calor en la región. Bella Vista y Guayaga registran 2 focos cada una, mientras que El Dorado y Tocache presentan un foco cada una. Desde la central informativa de Hombro a Hombro, recomendamos evitar quemas al aire libre y reportar cualquier señal de humo o fuego. En tanto, Ambiente informó que en el aeropuerto de Huanjuy se registró una humedad promedio de 75,52%, con visibilidad entre 6 y 10 kilómetros. En Rioja, la humedad fue de 72,73%, con visibilidad de 10 kilómetros. Y en Tarapoto, la humedad alcanzó 82,72%, con visibilidad entre 0,2 y 10 kilómetros. En general, hubo condiciones variables, con momentos de visibilidad reducida, especialmente en Tarapoto. Por otro lado, el Ministerio de Transportes y Comunicaciones reporta 3 carreteras con tránsito restringido en la región. Recomendamos conducir con precaución y verificar el estado de las rutas antes de viajar. Finalmente, para la ciudad de Moyobamba se espera una temperatura máxima de 30 grados y una mínima de 21 grados. El pronóstico indica cielo nublado a cielo parcialmente nublado en las primeras horas de la mañana. Antes de despedirnos, compartimos nuestro consejo del día. Instala láminas de seguridad o adhesivos especiales en las ventanas para reducir el riesgo de cortes por vidrios rotos durante un sismo. Esta medida preventiva disminuye lesiones y contribuye a una mayor seguridad en el hogar.
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2: 7:40, antes de ir con nuestro invitado Augusto. Esta es una recomendación y un producto y una campaña para nuestros compañeros solteros aquí en Radio Tropical. Don Guido Cinte, que nos dice más libre que el viento, soltero. Para don Alonso Aguilar, soltero. Para don Roger Rodríguez, soltero.
3: Don Roy, usted es soltero.
2: Don Roy,
3: claro.
2: A mí me han dicho que como padre es una buena madre, nada más. Esto, Augusto, hay una nueva presentación de café Ramoncito, es para soltero o solterita. 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
3: ¿Así?
2: Que tú lo puedes llevar solito para ver soltero.
3: Ah,
2: bueno,
3: por eso.
2: Claro, por eso. Dos sobrecitos si estás con la pareja.
3: Muy bien, muy bien.
2: Un sobrecito si estás solo, pues, ¿no?
3: Muy bien.
2: Ese
3: muy
2: es el, es, ahí está el detalle. Bueno, eso lo vamos a ampliar en otro momento, porque ahora estamos con el ingeniero Luis Paredes. Él es el director de gestión territorial de la Autoridad Regional de San Martín, que están ya socializando la actualización de la zonificación económica y ecológica de San Martín. Después de 20 años, ¿no? 2005, que ha sido el último de la ZE que entró en vigencia, ahora se está actualizando y tiene datos que hemos estado comentando más temprano, Augusto, muy importantes de verdad y que debería servir como un documento oficial para los que tomen decisiones, sean autoridades y también para el sector privado, para que pueda realizar inversiones. ¿De qué trata todo esto? Justamente para que nos explique, hemos invitado al ingeniero Luis Paredes para que nos pueda compartir con nuestros oyentes y televidentes y que nos siguen por las redes sociales sobre estos resultados de esta actualización de la ZE de San Martín. Ingeniero, muy buenos días.
4: Buenos días, amigo Adolfo, amigo Augusto. Bueno, agradecerles también por la invitación. En efecto, bueno, y saludar a toda su audiencia, que es muy importante que tengan conocimiento de esta actualización que se está realizando ya después de 20 años, podríamos decirlo, porque si bien cierto, nuestra ZE del 2004 que se ha empezado, que se ha realizado y se ha aprobado el 2006 con ordenanza regional, ha sido uno de nuestros primeros instrumentos muy importantes en la región, que ha dado pie, es más, para la identificación de las grandes zonas que se ha realizado. Y en efecto, este proyecto de la zonificación ecológica y económica ya se viene trabajando desde el 2023, en una escala más alta, lo podría decir, una escala de 1 en 50.000. Teniendo en cuenta que la escala del 2006, la aprobación de la ZE 2006 es una escala en 1 en 250.000.
2: O sea, vale decir, para cuestiones que nos puedan entender todos, cuando es una escala de 250.000 y en este caso nos habla de 50.000, hay una diferencia que permite tener una información mucho más real, más exacta, más detallada.
4: Más, más acorde a la realidad del territorio, tenemos más exactitud. Además, con las nuevas tecnologías que tenemos, ya sea imágenes satelitales, GPS diferenciales, drones, ha ayudado bastante esta escala. Y nosotros como equipo técnico soñamos que de acá a unos 5 años de repente se pudiera hacer a nivel, es un sueño hacerlo en una escala en 1 en 10,000, a un detalle, a un súper detalle, ya hacerlo más detallado todo el territorio, que sería muy importante.
2: Pero eso depende de una decisión política, de una decisión técnica, de quién depende en realidad como para llegar a ese nivel y de detalle de los estudios de una zonificación económica y ecológica en general.
4: Ya con este aporte que se ha hecho a una decisión política que se ha dado, teniendo en cuenta que antes era en una escala en 250,000, ahora unas 50,000, estamos avanzando grandemente. Pero sí, sería muy importante también hacerle uno en 10,000, pero tendría que pasar todo un sinnúmero de especificaciones. Perfecto. Técnicas que podríamos hacer.
2: Ingeniero, le voy a pedir un ratito que nos espere en línea para cumplir con una pausa y luego seguimos conversando acerca de este tema.
4: Ok, gracias.
2: Bueno, no sé, creo que se fueron de vacaciones, no sé cómo es la cosa, pero después no estamos cumpliendo aquí la hora.
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2: Bueno, seguimos con el ingeniero Luis Paredes, director de gestión territorial de la Autoridad Regional Ambiental, hablando de esta actualización de la que es la zonificación económica y ecológica. Nos dice que el sueño es hacer trabajos detallados, los estudios en base a 10,000, ¿no? Nos decía que esa es una, ya sería ideal y tendríamos prácticamente todo el territorio descrito así, pero al más mínimo detalle. Pero usted nos señalaba que eso depende ya de una decisión de las próximas autoridades que van a suceder a partir del próximo año.
4: Correcto, sí, pero en la escala que estamos trabajando actualmente o que vamos a dejar en unos 50,000, también es muy importante. Se ha avanzado bastante. Es más, dentro de este proyecto tenemos nuestra comisión técnica, la comisión técnica de la ZE también, que son parte involucrantes para validar, teniendo en cuenta, amigo Adolfo, que dentro de los estudios temáticos, que son 18, ya tenemos aprobados, es más, validados todos estos estudios. Los 18 estudios temáticos que tenemos son validados por las entidades nacionales como Midagri, Minam, ¿no? IGMET, CENAMI, son parte fundamental de todo esto. Nosotros como gobierno regional, hacemos todos los estudios, hacemos todo esto y la validación lo realizan las entes nacionales.
2: Perfecto.
4: Ya tenemos aprobado la CTQ acá a nivel del departamento. Tenemos el estudio de suelo aprobado también, estudio fisiográfico, y tenemos un gran avance en lo que es geomorfología, geología, con un 80%, 65%, zonas de vida, clima, hidrogeología también, que se está empezando. Eso es en los estudios del medio físico. Y lo que es en estudios del medio biológico, tenemos una gran avance del 95% de lo que es cobertura vegetal, fauna, que están en un 95%, los dos forestal, 70%, hidrología y ecosistemas. En lo que es estudios socioeconómicos, del medio socioeconómico, tenemos un avance también del tema de turismo, el potencial turístico que tenemos a nivel del departamento, que es muy importante, un modelamiento y un submodelo de socioeconómico también que se ha estado también socializando con las entidades, con todos los competentes, y el uso actual del territorio que tenemos actualmente. Hemos tenido parte fundamental como equipo técnico también hacer un submodelo del riesgo, ¿no? De algunas zonas de riesgo que se identifica dentro del territorio. Sin embargo, todo este trabajo que se ha venido haciendo, siempre se ha venido socializando con todo lo que es la las entidades, nosotros particularmente, hemos venido haciendo toda la difusión en las 10 provincias, en los 78 distritos, a nivel de las municipalidades provinciales, distritales, ¿no? Porque es parte fundamental de esto, que tengan que conocer lo que tenemos, el potencial que tenemos a nivel del territorio, amigo Adolfo.
2: Bueno, de verdad que muy importante, varios aspectos ahí, que toda información, de verdad, mucho más en este caso que ya está actualizado, debe servir para quienes están en ejercicio de alguna función pública, pero también para decisiones del sector privado. Ayer escuchábamos en la socialización, ingeniero, y le pregunto ahora el referente de que por haber decidido ser una región de conservación y estas cosas, como que estaría direccionado hacia un tema más ambientalista, conservacionista, los resultados de esta ZE. ¿Es posible direccionar los resultados de un trabajo técnico que se realiza, o realmente ustedes, como acaba de señalar, tienen a otras instituciones del Estado, que ya de instancia nacional, que también hacen el filtro, hacen toda la evaluación para poderlo validar? ¿Qué se puede decir respecto a este tema?
4: Bien, si bien es cierto, amigo Adolfo, el departamento de San Martín, su potencialidad es conservación y forestal, ¿no? Tanto de protección y forestal. Pero el 85% del territorio, hay que tener en cuenta, es forestal y protección. En un 14% del territorio es lo que hacemos el tema de agricultura, el tema de producción, maíz, cacao, plátano, ¿no? Palma aceitera, y algunas partes que están dentro del tema forestal, lo que es café. Teniendo en cuenta que en este 14% es un potencial que tenemos como sanmartinenses a nivel del territorio. Y siempre en las reuniones que tenemos a nivel de ministerio, siempre han resaltado como el potencial que nosotros hacemos. Si bien es cierto, hay algunos cultivos que se van entrando en las zonas forestales y que a veces se dice, pues no, pero se está avanzando acá, en cultivos están en zonas forestales, pero no hay árboles. Hay que entender que el tema forestal, si bien es cierto, no puede, a veces no hay árboles, pero el tema de la actitud del suelo no cambia. Siempre hemos venido estando replicando esto, y querramos o no, en ese 14% que nosotros hacemos agricultura, producción, es lo que se tiene, el producto de bandera, que es el cacao que tenemos, ¿no? Aparte del café, del maíz y el arroz. Y por ende, nosotros tenemos identificados eso, y se podría trabajar más a detalle lo que de repente es en las zonas agroecológicas más, ¿no? Es muy importante también tener en cuenta en eso.

0: de fuentes de agua para que tengan conocimiento. Justamente en la, hemos trabajado con la ANA, con la Triple A Huallaga, y justo había un tema de que no había mucha información en la provincia de Bellavista. ¿Qué hemos hecho? Hemos hecho un inventario de fuentes de agua con el equipo, con un equipo técnico, para identificar la naciente de los ríos, el intermedio y la desembocadura, y la identificación de algunos nombres. Si ha, es más, este inventario de fuentes de agua ya ha sido validado por la ANA, por el ANA Lima, con resolución ministerial que nos da pie a esto. Y lo mismo estamos replicando, tanto en Tabalosos, tanto en Soritor. ¿Por qué? Si bien es cierto, San Martín es un potencial en tema de forestal y conservación, y hay que tener en cuenta esto. Nosotros somos cabecera de cuenca, tanto el Alto Mayo, Guayabamba, lo que es parte de Tocache, todo este potencial hídrico que viene, viene a las zonas productivas. ¿Qué pasaría si no tuviéramos este cabeceras, este colchón de agua que se suministra a todo el potencial agrícola? No podría haber un tema de producción. Claro, y es por ende la importancia de tener en cuenta y identificar e inventariar cuáles son nuestras fuentes hídricas. Y por ende nosotros estamos haciendo esto también, que es muy importante.
1: Por supuesto, bueno, entendemos que toda esta actualización recoge también información, infraestructura vial, educativa, salud, transportes, sí, varias cosas, pero también hemos encontrado hechos curiosos que hemos estado comentando acá más temprano, que tiene que ver ya que en la generación actual, por ejemplo, ya no tienen un mayor número de hijos, por ejemplo, que en ese sentido... En la estadística se refleja en el caso de San Martín, pero también nos hacía referencia ayer en la exposición, el equipo de la Dirección de Gestión Territorial, por ejemplo, que hay hechos curiosos, que hay productos que vienen de, por ejemplo, decían del Dorado o de Lamas hacia Tarapoto y después regresan otra vez esos productos para venderlos ya al por menor. Hechos curiosos. Y también encontramos que, por ejemplo, la yuca que es popular aquí en nuestra región, no se abastece la producción y se trae yuca de Piura, por ejemplo. O sea, hay cosas que, y hay una nueva denominación también, nos llamó la atención ayer, cómo se clasifican ahora las ciudades mayores, ciudades intermedias, todo ese tipo de cosas que en realidad es muy necesario que todos podamos tener acceso a esta información que ustedes están, que han trabajado y que está totalmente actualizada y que de verdad sirve de mucho, no solamente para las autoridades, para el sector privado, pero también a nosotros como ciudadanos nos debería interesar para saber en qué territorio estamos y qué actividades son las que predominan, cómo se desarrollan cada una de ellas. De verdad que hay muchísima información en general.
0: ¿Cómo intervenir? Así es, amigo Adolfo. Justamente el estudio socioeconómico nos ha botado esta información muy importante. De repente para poder echar un vistazo y poder generar nuevos proyectos para estas zonas, ¿no? Es muy importante tener en cuenta todo eso. Para nosotros es muy importante difundir toda esta información. Es más, la información que nosotros tenemos y vamos a empezar y se va a difundir lo que es en la plataforma de la infraestructura de datos espaciales del gobierno regional de San Martín. Toda la información que se tiene va a ser compartida a nivel de todo el público, tanto el sector público y privado. Teniendo en cuenta estos estudios, van a ser muy importantes, relevantes, para que generen nuevos proyectos en las zonas a nivel de todo el departamento e identificar estos y de repente algunas potencialidades y lo que faltaría, así como estás mencionando, ¿no? Sobre algunos productos. Nos es muy importante esto, compartir y tener en cuenta que todos estos estudios que estamos dejando, vamos a concluir este año, por cierto, este año estamos terminando la zonificación ecológica y económica a la escala 1:50,000.
1: Perfecto.
0: Para todo el sector público y privado.
1: Muy bien, ingeniero. Esta es una, digamos, una especie de un marco general de lo que es la ZE. Vamos a, sí, le comprometemos públicamente para que con usted o los especialistas, claro, que integran este equipo, les vamos a ir invitando para que nos vayan detallando, claro, y ampliando, sí, los resultados.
0: Exacto, claro que sí, amigo Alonso, porque es los 18 estudios sería muy importante compartir en tu medio de comunicación, porque para que la población sepa lo que tenemos, el potencial que tenemos como departamento. Yo siempre digo, todo el territorio que nosotros tenemos es gracias quizás por todos los toda la población que ha venido trabajando y lo vamos a seguir haciendo. Y eso es cuidar, teniendo en cuenta que San Martín tiene instrumentos de gestión, nuestra zonificación ecológica y económica, no son

0: forestal, que son instrumentos muy importantes que se tienen que hacer respetar y validar.
1: Muy bien, gracias al ingeniero Luis Paredes, director de gestión territorial de la Autoridad Regional de San Martín. Vamos de inmediato a esta hora de la mañana con nuestros titulares.
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1: hoy jueves 4 de junio de 2026, año de la esperanza y el fortalecimiento de la democracia.
3: Cuatro consejeros regionales solicitaron licencia sin goce de haber para participar en las elecciones municipales. Se trata de los consejeros regionales de Tocache, de Mariscal Cáceres, San Martín y Picota.
1: En Tocache dictan 9 meses de prisión preventiva contra Alexander Alcántara Tellería por el presunto delito de homicidio calificado contra Zoila Castillo Chanduco y su menor hijo de 6 años.
3: Familiares de las víctimas solicitan cadena perpetua contra el principal sospechoso de la muerte ocurrido en la zona de Uchiza, provincia de Tocache.
1: El doctor Roberto Carlos Benavides, árbitro en contrataciones del Estado, manifestó su preocupación porque los directores del OS y del MEP fueron despedidos porque no aprobaron la modificatoria sobre los centros de arbitraje.
3: La nueva ley tiene poco tiempo y, sin embargo, ahora paralelamente, como una escopeta de 2 cañones, pretenden cambiar las reglas para crear un monopolio de centros de arbitraje.
1: Vamos a dejar abierto puerta, ventana y techo para la corrupción si se monopolizan los centros de arbitraje, porque detrás estarían centros de arbitraje privados, sostuvo el doctor Roberto Carlos Benavides.
3: El director de gestión territorial de la Autoridad Regional Ambiental destacó la importancia de la actualización de la zonificación económica y ecológica de San Martín.
1: De los 18 estudios temáticos, todos son validados por entidades nacionales como Midagri, Minam, Ministerio de Vivienda, Ministerio de Economía y Finanzas, la Autoridad Nacional del Agua, Senami, Ingemet, entre otras instituciones del Estado, asegura. Gracias por su amable y gentil sintonía. Nos vamos, como siempre, invitándolos a continuar en nuestra programación. Ya viene a continuación Tribuna Libre, el programa número 1 de participación popular con la conducción de Javier Grandes y Luis Mori. Luego pueden seguir en nuestra programación en nuestras diversas multiplataformas. Nos vamos a gusto hasta mañana.
4: Así es, Adolfo. Hasta mañana. Dios mediante.
1: Buenos días.
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0: Hola, ¿qué tal? ¿Cómo están, señor Dávila? Tiene 5 segundos para que encuadre mejor su toma, si usted fuera tan amable. Damas y caballeros, bienvenidos a la penúltima emisión de esta presente semana electoral en nuestro país. De hecho, hoy es jueves 4 de junio de este año 2026. No sé ustedes, pero para mí la semana se está haciendo bastante larga, ¿no? Debe ser por la tensión, por la adrenalina, por el ambiente que se está viviendo en el Perú, ¿no? Cada día las redes increíblemente se van calentando más. Me parece inaudito, bueno, están en su derecho también, de que la gente entre propios extraños se están diciendo la vela verde porque a mí me parece que la izquierda es la mejor opción o porque para mí la derecha lo es. Ambas posiciones serán viables dependiendo de tu percepción de cómo ves las cosas, ¿no? Y lo otro es que ya hasta el día de hoy en varias instituciones educativas irán a estudiar, porque ya esta mañana se van a comenzar a acondicionar los centros educativos, tanto secundarios, primarios y superiores, para la fiesta electoral que será el día domingo, ¿no? Algunos de ustedes, como lo decíamos ayer, se están prestando ya para viajar hoy o mañana temprano, algunos a sus pueblos, a sus ciudades de orígenes o a su lugar de votación, porque mucha gente no hace su cambio de dirección y algunos se quedarán con las ganas porque no les dio tiempo, no tienen presupuesto para viajar o simplemente prefieren por decisión propia no acudir a las ánforas este domingo próximo. Por nuestra parte, ya los invitamos gentilmente a comunicarse con nosotros. La central telefónica de Tribuna Libre está descongestionada en este momento. Si usted nos llama, instantáneamente participará del programa. Recuerden que estamos hasta las 9:30. Luego no digan que el señor operador les tiene un problema personal, no quiere despase. No espere las 8:30, no espere las 8:40, no espere las 9 para llamarnos. Hágalo en este momento. Estamos comenzando. Estamos libres, nos llama, participa, y como no hay demanda todavía de llamadas telefónicas, podemos escuchar los 5, 6, 7, 8 minutos. Nuestros números telefónicos, el 908-89-7310, el 942-694409 y 042-637035. Ahí están nuestros tres números, dispuestos a que ustedes puedan llamar y charlar un poco de lo que va la mañana de hoy. Con una temperatura de 22 grados Celsius, tendremos un cielo mayormente nublado y una máxima temperatura de 27. Desde temprano la gente nos comienza a escribir. Buen día. Sí, se extrañan las canciones al empezar el programa. Yo también, lo dije ayer. Le metí a un cusicusa, pero bueno, por temas de copyright en las plataformas digitales visuales, hemos tenido que dejar de hacerlo. Voy a reiterar, 908-89-7310, 942-694409 y 042-637035. Señor Dávila, el día de ayer hicimos un comentario sobre esta presunta pareja que está yendo por las calles de Tarapoto vigilando, en el sentido que quién está caminando y luciendo prendas de oro para ser extraídas, no siempre de una manera violenta, porque a veces lo hacen de una manera tranquila y formal. Un oyente nos envió ayer imágenes, las vas a tener ahí en el grupo del día de ayer, por la tercera cual es Girón Huaypí, como nos escribió, donde efectivamente van peinando calle por calle, manzana por manzana, viendo quién está portando oro. Y como dije hace un instante, no siempre es violenta la intervención. Te cierran, se bajan, amicablemente te piden que te quites las prendas, no te queda otra, ¿verdad? Ahí están, esas de ahí que están viendo en este momento. Uno las entrega, ellos suben a su moto y se van. Ya de esto hace como 2 o 3 semanas habíamos tenido información, ¿verdad? Y al parecer habían desaparecido, ya no estaban haciendo lo mismo, pero han vuelto. Han regresado. Ahí está, ellos son. Van peinando calle por calle, barrio por barrio, distrito por distrito. Y el comentario único es el siguiente: ya no estamos en las épocas en las que usted puede salir lamentablemente con todas sus alhajas a la vía pública, porque ya la violencia va creciendo. Aún estamos en pañales, pero va creciendo. Tenga cuidado. No siempre lo hacen de una forma violenta. Se acercan, te conversan, buenos días, para no levantar sospechas, y te piden de una manera amigable que te quites las joyas y cosas por el estilo. En fin, advertidos estamos. 8 con 12. Muy buen día, Tribuna Libre, para usted.
1: Hola, buenos días.
0: ¿Cómo está, caballero? Bienvenido.
1: Ay, bien, jovencitos, alegres y contentos.
0: Esa es la actitud.
1: Ah,
0: Problemas
1: amigo.
0: tenemos todos, pero la actitud
1: Claro.
0: es única.
1: Claro. Amigo, no está escuchando el comentario del director de desarrollo de la región San Martín. Entonces, yo lo que le sugeriría aquí a encargados de esto, que de repente desarrollan un foro, una exposición de frente a la Cámara de Comercio, o de llegar a los colegios, ir a los colegios más grandes, ¿sí? Para su exposición, para que todos tengan conocimiento cuál es la realidad de la región San Martín, ¿no? En el caso, por ejemplo, de los ríos, estaba comentando dónde nacen, dónde desembocan, qué están mejores condiciones de vida, dónde hay que sembrar el cacao y todas esas cosas, ¿no? Entonces, de esa manera esté informado de la población para no cometer errores para el desarrollo de la región San Martín. A la otra situación es, amigo, de que, por ejemplo, el peruano pues es bien inteligente, dice, para cosas negativas, hay cosas positivas también, ¿no? Por ejemplo, muchos se comentan ya de que le sacan la contra la ley, pues, ¿no? Por ejemplo, alcaldes que son alcaldes, quienes son regidores, los que están en gobierno regional, por ejemplo, ya quieren ser volverse a alcaldes, una serie de detalles, o sea que ya la ven fácil para hacer dinero, ya no quieren trabajar de otra
0: Al
1: forma.
0: final, esa es la
1: Está
0: sensación
1: mal.
0: que dejan, ¿no? Porque algunos, siendo vigentes autoridades, gestiones espectaculares no han hecho. Pero quieren repetir el plato porque algunos, no todos, se han acostumbrado a tomar leche de las ubres del Estado, ¿no?
1: Sí, pues, y todavía como la leche de la uva de la sal es bien rica, ¿no?
0: Y
1: Y eso
0: gratis.
1: les favorece, y gratis,
0: Y
1: oye.
0: gratis, sobre todo eso,
1: Sí,
0: gratis, porque por
1: gratis,
0: ahí va
1: dice,
0: el
1: ¿no? Pues,
0: tema.
1: y no pasa nada, que también aquí alguien, bueno, no, pues viven en un país
0: Claro, porque la pregunta
1: de
0: es,
1: las
0: ¿con qué
1: maravillas de
0: espalda
1: la
0: te
1: ley, gratis.
0: presentas a que renueven la votación hacia ti, quizás con un cargo más grande, si en la actualidad, no sé, pues no, hay mucha gente que no está de acuerdo con la gestión presente?
1: Sí, pues sí, y esa es la situación, ¿no?
0: Y por otro lado, ¿usted cómo ve la situación, el panorama del domingo?
1: Bueno, está complicado, a mí, es que la gente muchas veces piensa de una manera, bueno, al fin y al cabo, pues, amigos, todos entran con un fin de
0: Así es.
1: robar,
0: Bien,
1: todos
0: señor.
1: entran, sí.
0: Gracias por habernos llamado.
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0: Estamos de retorno nuevamente. 908-89-7310. 942-6944-09 y 042-6370-35. 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Marisol García nos escribe y nos hace un comentario al respecto. Señor Mori, antes de ayer a una amiga mía saliendo de su trabajo, dos sujetos se le acercaron, como usted dice, tranquilamente y amablemente le pidieron que le entreguen su cadena. No le quedó otra que entregarlo, subieron a su motocicleta y se fueron. Tal cual. Esta es la modalidad que ellos están aplicando. Seguramente en algunas otras oportunidades lo harán de una forma violenta. Puede ser que sí. Pero por ahora, te visualizan, se bajan de la motocicleta, se acercan, muy amablemente, ¿eh? Yo reitero, para no levantar sospechas. Y te dicen tu cadena, tu esclava, tu anillo, tu arete, qué sé yo. Uno lo entrega, se suben a la moto y se van. Mayormente son mujeres, ¿por qué? Porque las joyas mayormente son prendas y o accesorios de las mujeres. Los hombres muy poco usamos, ¿no? Así que tengan precaución. Ya ni qué decirles del bendito teléfono celular que a veces lo ponen en el bolsillo de atrás y que son fáciles de extraer y todo lo demás. Llamado a la policía también. Se tiene que peinar. Si sabemos que por ahora hay una pareja, al menos por ahora sabemos que es una pareja, de repente puede ser que sean más, están peinando las calles de la ciudad. Y no lo están haciendo ni siquiera en horas de la noche, ¿eh? Horas de la mañana, horas de la tarde. Yo reitero, antes de ayer me dio la impresión que los vi quitándole sus joyas a un ciudadano 7:30 de la mañana promedio y de una forma muy tranquila, muy pasiva y todo lo demás. Y ayer se ha vuelto a visualizar por Morales, un oyente que nos ha enviado las imágenes y ahora una oyente que nos comenta que antes de ayer una compañía de trabajo lamentablemente pasó por ese desagradable momento. Toma precauciones. 8:20 de la mañana. ¿Y usted ya tiene decidido por quién votar? ¿Ya sabe por quién va a ser su elección este domingo? ¿Todavía siguen dudas? Aquí, por ejemplo, hace un instante nosotros en la radio hemos hecho un sondeo. ¿Por quién vamos a votar? Ya todos tenemos el voto decidido, ¿no? Todos. No hay nadie que nos haya dicho, no lo sé, quizás, de repente. ¿Y usted lo tiene o no? Porque hay una buena cantidad de personas que todavía te dicen, no sé, quizás. Yo lo que creo que de cada 10 que te dicen que no saben, que están indecisos, 7 saben por quién votar y no tienen las ganas de decírtelo. Y esas otras 3 que restan son las que realmente no tienen todavía decidido su voto. ¿Y usted qué? ¿Por qué no nos llama? ¿Por qué no nos comenta cuál es su decisión para este domingo? Sin dar nombres, ¿ah? Nos puede pintar su opción de diferentes maneras y podemos debatir, podemos charlar, podemos conversar en un país que por ahora está bastante dividido. Estamos polarizados. Yo sigo insistiendo. Es muy posible que el que gane el domingo va a ser por un resultado muy ajustado. Muy ajustado. Y habrá que respetar la decisión de la gente, del país, gane quien gane, te parezca, te guste o no. Y a diferencia de la primera vuelta, el flash quizás sea un poco más exacto porque son 2 candidatos nada más. Entonces cuando hay que hacer el conteo va a ser para este, para este, para este, para este. No como en la primera vuelta que habían como 40 y había que ir purgando uno por uno, por uno, por uno. En cambio aquí van a ser dos y va a ser mucho más fácil el conteo. 8 de la mañana con 22 abajo con otro oyente. Muy buen día, Tribuna Libre para usted. ¿Aló?
1: Aló, buenos días.
0: Buen día, caballero. ¿Cómo le va? Bienvenido.
1: Quiero opinar a ver sobre de la votación.
0: Bien. Es la coyuntura de la semana. Lo escuchamos, señor.
1: Aquí en casa todos vamos a votar por la K. Uh-huh. Porque sabemos de la otra parte. Yo tuve experiencia con los zurdos, que para ellos no, las opiniones de las otras partes no sirven. Y ellos dicen que el color es rojo, lo que es negro, siempre están diciendo lo que ellos piensan, ¿no? Y por eso que yo tengo esa experiencia con mi trabajado. No se podía ponerse de acuerdo con muchos temas, porque ellos solamente querían que valga su pedido, su palabra, su opinión. De resto no querían que valga. Por eso dice pues el presidente Milei que la izquierda, disculpa que voy a hablar, la izquierda son una mierda.
0: Bueno.
1: Y entonces claramente yo tengo que votar haciendo bien un análisis.
0: ¿Y cuál ha sido su análisis, señor?
1: Mi análisis de haber ya tenido experiencia, la CA tiene experiencia de espada, de haber combatido la porquería de terrorismo. A tres mis hermanos casi les matan por Tocache, de ahí vinieron por acá, y uno de mis hermanos se fue a vivir por Estados Unidos porque tenía una familia, ahí casi le hacen desaparecer, no ha sido su hora, ha nadado a la Huallaga, se ha botado al río después de que había uno que le ayudaba y por ahí se salva, o sea, se bota al Huallaga, realmente el Huallaga estaba bastante crecido, no había los que llaman nosotros como los cascajales, uh-huh. ¿No? Entonces, por gusto le iban a matar a mi hermano. Mi hermano ya era un ciudadano conocido en Estados Unidos. Y entonces, por ello, de que yo por esta gente nunca tengo que apoyar. Y toda mi familia sabe lo que hemos pasado.
0: Va, no se me quiebre, señor. Entendemos su postura, su posición. Mil gracias por habernos llamado. Claro, así como señores, muchísima gente. Otro oyente más, muy buen día.
2: Hola, buenos días.
0: Bienvenido, caballero, ¿cómo le va?
2: Acá escuchando, ya culminando estas etapas de la semana con el tema de la elección y saber elegir a quién nos va a gobernar.
0: Por ahora, porque después, la próxima ya arrancamos con municipales y regionales.
2: Sí, pues. ¿Eh? Sí, pues, y fíjate, me da pena, ¿verdad?, este señor, yo no comparto con su idea, pero pobre, tiene un pensamiento muy, muy cerrado, muy pobre, en la cual hace, ¿cuándo nos ha gobernado un comunismo en Perú? ¿Quién ha dicho que Roberto Sánchez es comunista o es terrorista? Pobre hombre, pobre criterio de evaluación, de análisis, y justamente a eso nos está conllevando a esta situación en la cual estamos ya por elegir el domingo que
0: quizás viene. Él se refería a un gobierno de izquierda.
2: De izquierda, pues, pero lastimosamente su análisis es muy pobre.
0: Y la izquierda sí nos ha gobernado.
2: Ya, mentira.
0: Como que no, un mal. A ver, pero ¿por qué mentira? Seamos históricos. Humala no era de izquierda, no se presentó como zurdo y ganó.
2: ¿Con quién se coludió?
0: Ese es otro tema.
2: ¿Con quién se coludió?
0: Número 2.
2: ¿Y al quién? Y
0: número
2: al
0: final, dos. ¿Quién gobernó? ¿El señor Castillo no era de izquierda?
2: ¿Pero
0: no ganó?
2: No, señor.
0: ¿Ah, no ganó?
2: A lo que tú apoyas.
0: No, yo no apoyo, estamos conversando. Señor, ya, y no. Aprenda a responder lo que uno le pregunta.
2: No, justamente respondí.
0: Le pregunto, ¿el señor Humala no, el señor Humala no fue un proyecto de izquierda y ganó? ¿El señor Castillo no fue un proyecto de izquierda y ganó? Entonces no diga que nunca ha ganado la izquierda, sí ganó en el país, sí ha gobernado.
2: ¿Y para gobernar quién ha gobernado? ¿Quién ha gobernado? A ver si tú eres un, si eres un gran analista político o que estás delante de un micrófono.
0: ¿Quién gobernó en su momento, el señor Humala, y luego el señor Castillo, no?
2: Haces tus análisis, señor. Había, ahorita, por ejemplo, en tu conclusión, ¿quién está gobernando? ¿Quién ha hecho todas esas leyes que está afectando hoy en día al país?
0: Hoy está gobernando el señor Balcázar. ¿O no? ¿Quién gobierna? Bueno.
2: Pero ¿quién?
0: No, pero usted leyes, me pregunta, señor, y yo le respondo, y yo le pregunto, ¿quién gobierna? ¿No es el señor Balcázar?
2: Ya, en papeles.
0: ¿En papel?
2: Pero ¿quién ordena, señor?
0: ¿Y el señor ordena? ¿Castillo también gobernó ya, en papel?
2: Ya, lógicamente, porque esa mayoría ya,
0: entonces, si el señor Balcázar, entonces, si el señor Balcázar, que es de izquierda, según usted, maneja en el papel, y el señor Castillo,
2: que tú también tienes,
0: y el señor Castillo, según usted, bajo, gobierna bajo, en papel, también siendo izquierda, ¿qué? ¿Los de izquierda son títeres?
2: Señor, con todo este gobierno que ha hecho la señora acá, la que tú defiendes.
0: Yo no defiendo a la señora acá, yo estoy conversando, señora, con usted.
2: No, señor. Hay que ser muy, muy, muy cautos también.
0: Yo soy uno muy cauto. Yo no estoy siguiendo el hilo de conversación. Y usted no tiene capacidad de respuesta.
2: No, señor. Tú no tienes también capacidad de preguntar las cosas.
0: Pero le estoy preguntando sanamente.
2: Entonces, señor, mira, ve, acá lo que, sinceramente.
0: ¿Quién gobierna este Congreso?
2: El fujimorismo.
0: ¿Con 30? ¿De 130?
2: El fujimorismo. Todo lo que es este.
0: Son 130 congresistas. Y la bancada acá son 30. ¿Y los otros 100?
2: Señor, tienes el mismo pensamiento de la señora acá.
0: No, yo estoy conversando bajo un sentido común. Si son 130 congresistas y ustedes dicen que la acá gobierna con 30, ¿dónde quedan los 100 restantes?
2: En tu sentido común, lo que tú dices, señor. Ya 30 para Fuerza Popular. Renovación Popular, ¿cuánto tiene, señor? Alianza para el Progreso, ¿cuánto tiene, señor?
0: ¿Y son títeres?
2: Bueno, señor, ¿te das cuenta?
0: No, usted se da cuenta de lo que habla. Si son 130 congresistas y 30 de la CA, los 100 restantes, ¿qué son? ¿Marionetas? ¿Funcionan por Bluetooth? ¿Por Wi-Fi? O sea, ¿se dejan manduquear por 30?
2: Es un pacto, señor. ¿Qué es un pacto? ¿No son acuerdos? No son acuerdos porque en bloque decidan las cosas para un solo ya sentido común.
0: Y ahora, cambiemos el tema. Hoy, el discurso, porque interpreto que va a votar por el señor Sánchez, ¿verdad?
2: De 100%.
0: Suena más a un discurso, pero hoy el mensaje que da el señor Sánchez con relación a la primera vuelta suena más a derecha que de izquierda. Vamos a regresarle una pausa. ¿Le parece que es en línea, por favor? Gracias.
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16: Bienvenidos a la edición para la región de San Martín de hoy, jueves 4 de junio. Saludos con todos, amigos de San Martín. Iniciamos con el Servicio Nacional Forestal y de Fauna Silvestre, que reporta 6 focos de calor en la región. Bella Vista y Guayaga registran 2 focos cada una, mientras que El Dorado y Tocache presentan 1 foco cada una. Desde la central informativa de Hombro a Hombro, recomendamos evitar quemas al aire libre y reportar cualquier señal de humo o fuego. En tanto, Ambiente informó que en el aeropuerto de Huanjuy se registró una humedad promedio de 75,52%, con visibilidad entre 6 y 10 kilómetros. En Rioja, la humedad fue de 72,73%, con visibilidad de 10 kilómetros. Y en Tarapoto, la humedad alcanzó 82,72%, con visibilidad entre 0,2 y 10 kilómetros. En general, hubo condiciones variables, con momentos de visibilidad reducida, especialmente en Tarapoto. Por otro lado, el Ministerio de Transportes y Comunicaciones reporta 3 carreteras con tránsito restringido en la región. Recomendamos conducir con precaución y verificar el estado de las rutas antes de viajar. Finalmente, para la ciudad de Moyobamba se espera una temperatura máxima de 30 grados y una mínima de 21 grados. El pronóstico indica cielo nublado a cielo parcialmente nublado en las primeras horas de la mañana. Antes de despedirnos, compartimos nuestro consejo del día. Instala láminas de seguridad o adhesivos especiales en las ventanas para reducir el riesgo de cortes por vidrios rotos durante un sismo. Esta medida preventiva disminuye lesiones y contribuye a una mayor seguridad en el hogar.
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0: Bien, estamos 8:40. Comenzó a lloviznar en la ciudad de Tarapoto en algunos sectores. Tomar precauciones. 908-89-7310, 942-69-4409 y 042-6370-35. Buen día, Tribuna Libre le contesta. ¿Aló?
1: Aló, buenos días.
0: Buen día, caballero. Bienvenido, gracias por llamarnos.
1: ¿Me escuchan?
0: Sí, perfectamente. ¿A su gallo también?
1: Estaba escuchando ustedes comentan, señor Luis Mori, que acá en Perú va a gobernar el izquierdo. Y eso pregunta también, ¿cuál izquierda gobernar aquí en Perú legalmente, justamente o legalmente? Como eso, quiero escuchar hablar de Ollanta. Ollanta pues se ha colgado con la derecha y no ha sido izquierdo completo lo que ha gobernado. Lo que usted va a entender que retrocede de nuevo. Siempre le explico esto. El año 90, Vargas Llosa, y cuando llega a segunda vuelta con Fujimori, ¿quién representaba la izquierda y quién representaba la derecha ahí?
0: La derecha era Vargas Llosa, pues, ¿no? Y Fujimori fue un outsider que fue respaldado por la izquierda, ¿no?
1: Y ya, ahora, ¿cómo es su gobierno?
0: ¿De Fujimori?
1: ¿Cómo es su gobierno? Claro.
0: Tuvo dos partes, una buena y una mala.
1: No utilizó esos proyectos, lo que él dijo, lo va a utilizar como en su campaña, lo utilizó de Vargas Llosa.
0: Claro, el shock.
1: Claro. Mm. Entonces quiere decir que este gobierno de Fujimori no lo ha hecho bien. Ha tumbado la corrupción, que han quedado con ese dejo de la corrupción peor todavía.
0: Bueno, en el tema económico rumbo el país, y de eso de cierta manera hoy señor, estamos gozándolo.
1: Señor, te digo, yo te hago un ejemplo. Uh-huh. En una casa cuando tienes un problema, tú puedes gestionar o vender tu refrigerador o vender tu carro para resolver un problema y a precio huevo. Eso no es el problema de la economía, señor. Eso es vender.
0: No, pero usted, caballero, yo estoy hablando. Yo estoy hablando que se estabilizó la moneda. Ahora que algunas empresas públicas las pudo haber liquidado y o vendido a precio ganga, correcto, y eso es completamente debatible.
1: ¿Cuántas gentes han quedado?
0: Seguramente que sí, muchísima gente.
1: Por eso te digo, no ha sido un buen gobierno. Ahora vi un señor que estaba haciendo análisis político, que la izquierda dice sí o no.
0: Pero a mí lo que me causa un poco admiración es que la gente, porque interpreto que usted es de izquierda y va a votar por su candidato de izquierda el domingo, y me parece bien, sí tienen una capacidad muy única de observar los errores de los opositores políticos, pero de los propios errores que ustedes como izquierda cometen, no. No, Humala no fue de izquierda porque luego se pasó a la derecha. Castillo, que ganó con izquierda, no, tampoco fue de izquierda porque no lo dejaron gobernar. ¿En algo se equivocan ustedes cuando tienen la oportunidad de liderar algo?
1: Pero en realidad no ha gobernado Castillo. Pero
0: ¿cómo que no gobernó Castillo, señor? ¿Quién estaba en Palacio? Señor.
1: Si tú caes en un congresista que manejaba.
0: Pero se da cuenta que nunca ustedes se equivocan.
1: Sí, puede.
0: Nunca cometen un solo error. Siempre la culpa es del frente.
1: No es que nos cerramos, sino vemos que el fujimorismo. Pues no,
0: el fujimorismo cometió una serie y barbaridad de errores. Sí, de acuerdo. Que hizo cosas buenas. También. Ahora, yo le pregunto a usted, ¿y en qué se equivocó la izquierda cuando le tocó manejar el país?
1: Su error así de Castillo en que quiere cobrar las grandes empresas transnacionales que deben al Estado. Estaba cobrando, y eso sí es su error de...
0: La izquierda dice, tal partido político es corrupto, y en la época de Castillo no se encontraron $10,000 en el baño.
1: Sí.
0: ¿Y eso cómo se llama?
1: En todo, en la derecha y la izquierda hay errores.
0: Ah, perfecto, comenzamos a entendernos. En todas partes se cuecen habas.
1: Pero no se debe evangelizar este error o engrandecer esa corrupción. Nosotros como de izquierda es tumbar, no tumbar, pero es mentira decir que va a cero corrupción, sino aminorar esta corrupción porque es sinvergüenzamente o escandalosamente es lo que hace el gobiernoismo. Entonces eso debemos de cortar. Por eso les digo, este 7 de junio, hay un gran partido entre Perú versus Japón. A ver si tenemos que barrer como peruanos. Muchísimas gracias.
0: Bien, gracias por habernos llamado. Sí, es cierto. El fujimorismo cometió serios y grandes errores. Por supuesto que sí. Y también tuvo sus aciertos, o sea, como todos. Como todos. Pero en la vida uno tiene que ir pues reconociendo lo que hace bien y lo que hace mal. Vamos con otro oyente, buen día. Okay. ¡Ah, no! ¡Regresamos!
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0: Estamos saturaditos, ¿no? De llamadas. Por eso les dije, llamen temprano, buen día. ¡Aló! Nuestros números 908-89-7310-942-6944-09-042-6370-35. ¡Buen día!
1: Buen día.
0: Sí, buen día, bienvenido.
1: Después de un amplio análisis de la política...
0: Estamos charlando, señor, estamos conversando. Ese es lo lindo.
1: Nadie se va a pelear. Entonces, haciendo un análisis, hoy en día estamos viendo que es una dictadura, ¿no? No de parte del gobierno, de repente el presidente actual.
0: Según usted, estamos viendo una dictadura.
1: Sí, es una dictadura, ¿sabe por qué? Porque todas las elecciones, los poderes del Estado están copados por los... o están acaparados por el kirchnerismo. Empezaron desde el Congreso, ¿no? Ellos son los que gobiernan. Los derechos del pobre, por ejemplo, antes que salía a las marchas, se aprovecharon sus derechos, ya no están válidos. Y lo tienen como, los dirigentes principales lo tienen ya como terroristas, bueno, en base a eso les denuncian, ¿no? Entonces, con ese breve análisis haciendo, mi voto es por JC.
0: Bien, gracias. Muy bien, señor. Gracias por llamarnos. 8:47. Buen día.
2: ¿Aló?
0: Sí, hola.
2: Buen día, pero ¿cómo está, señor Mori? Buen día.
0: Ah, señor Mozambique, ¿cómo está? Buen día, bienvenido.
2: Qué gusto. Gracias. Estoy escuchando atentamente el programa.
0: Está lindo, ¿no?
2: Pero, excelente. Pero yo antes de empezar, quiero decir una cosa. Aquí hay mucho fujimorita, especialmente sus congresistas, que ya ganaron, y sus militantes, no escucha a nadie a llamar a defender. Yo voy a llamar no en nombre de Fuerza Popular, señor Mori, voy a llamar en nombre defendiendo la democracia que todavía tenemos en el país, y voy a dar mi punto de vista, porque todavía vivo en un país democrático, y tengo una persona muy inteligente, como usted, que es un conductor, que también tiene su pensamiento, y lo está haciendo de la mejor forma. Y no sé por qué hay gente que lo ataca. Entonces, voy a empezar primero. Hay gente que está haciendo la comparación desde el tiempo de Vargas Llosa con Fujimori en el año 90. Sí, fui. Sí. Toda la derecha estuvo con Vargas Llosa. Pero el señor Fujimori también hizo alianza. Pero no hizo alianza con gente radical, ni con gente pro-terrorista, ni gente que estaba ligada al margen de la ley. Y lo digo con cuestión de causa. El día de ayer, señor Mori, el señor Pedro Castillo, a la vez, pues, porque le maneja, el señor Roberto Sánchez firmó con el SUTE del CONARE, el FENATE, que es una facción del CONARE que está metido en el SUTE, que le hace la contra al SUTE de Patria Roja. Y uno de los acá que pide, fuera del alto del sueldo, pide la liberación de los presos políticos, y que pare la presión política a los líderes sociales. ¿Qué líderes sociales, digo? ¿A los violentistas? Una persona que incendia una casa, una persona que atenta contra un negocio privado, ¿qué es eso? Eso es una potencia, tío. Eso es terrorismo. Dice, este terrorismo solamente es agarrar pistola o matar a alguien. Ese es un terror. Ese tipo, ¿por qué? Mientras tú hagas violencia, ya estás al margen de la ley. Y se está y liberar a los presos políticos. El señor Verdejo no está en la cárcel por ser un líder sindical. Ahí le ha seguido muchos años la tincote. Y hay cosas palpables que está por terrorismo. O sea, en este aspecto van a liberar a Polay Campos y van a liberar. Y otra cosa quiero decirle. Es que la izquierda siempre se cree los grandes moralistas y los dueños de la verdad. Y nunca reconoce su error. Uno de ellos, si quiere, por lo menos aceptar su error de usted. El tipo de Castillo. No nacieron los grandes negociados en la casa en Carratea. Y por eso, por eso no está a gran juicio. No se ha descubierto donde hay un ministro que ahorita que está huido, que recibe platas en maletas. No está impreso su gran amigo que le chotamos esos negocios, que sean negocios. No han descubierto $20,000 metido en la taza del baño. Así es, excusa, señores. El señor Pedro Castillo no está en la cárcel por angelito. Es saber, simplemente está por un delito para hacer una proclama y que las fuerzas armadas y la policía no le han hecho caso de su golpe de Estado. ¿Qué dijo ahí? Cerrar el Congreso, cerrar la Fiscalía, cerrar el Comité de Acusación, o sea, parar todo. El problema está acá, de que ellos, con su intransigencia, quieren hacernos ver como si ellos fueran los grandes. No, somos, no es así, señor. El problema es que hace muchos años el estalinismo, con Stalin, quieto, le dijo, váyanse, apropiense de los derechos de la lucha de derechos humanos y apropiense de las luchas sociales en todo el país. Por eso, pues, tú cuando ves, sale una persona a defender los derechos humanos, de izquierda. Sale una persona a defender a un ladrón, o de gente de izquierda. O sea, solamente los izquierdistas son los dueños de la verdad. O sea, un policía, un empresario, no también tiene derechos humanos. El señor Altauro, ¿qué ha dicho? Que va a fusilar a todos los corruptos. ¿Y por qué no empieza por él mismo? ¿Por qué no empieza por su hermano? ¿Por qué no empieza por los alcaldes que había en los gobernadores regionales en Cusco, Arequipa y Cajamarca? Todos estos son de izquierda y son los más grandes ladrones.
0: Bien, señor. Gracias. Bien, gracias por habernos llamado otro oyente.

0: Natural, de acuerdo.
1: Y muy bien, señor, porque él ya tiene que ser un nuevo presidente, en este caso un presidente que realmente ya tenga ya específicamente qué es lo que va a hacer y cómo va a hacer para poder mejorar las condiciones de vivir en este Perú, y no solamente de organizaciones públicas, privadas, sino de toda la población en las tres regiones, ¿no? Que no sea solamente la costa y la sierra, porque existimos la selva. Y a este señor que llamó a él que vivimos en una dictadura, pues lamentablemente eso también quisiera que el nivel de educación de toda la región San Martín suba el nivel de educación, porque es mucha ignorancia realmente, porque desconocen todo y siempre viven en el pasado. Entonces, aquí en casa somos cuatro, ya somos seis, que vamos, ya tenemos, sabemos por quién va, candidato vamos a votar, ¿no? Con el que cambie de un día para otro su plan de trabajo y de gente, y que el anterior que está ahora está pidiendo que le saquen de la cárcel sin cumplir su condena, que dijo que iba a usar su salario de profesor y en el microbús, en el bus, para ir al Palacio de Gobierno. Todo es fanfarronería. Imagínense, para ir a hacer negocios con otros países, tanto de Estados Unidos como de Europa, a nivel internacional. No podemos dejar que cualquier persona sea nuestro presidente, porque va a hablar, va a negociar con habitantes de más de 34 millones. Pues, señores, yo les digo que este domingo es muy importante,
0: sí, claro,
1: para el Perú.
0: Bien, señora. Y, doctora, gracias, bueno, por llamarnos. Tenga un lindo día. Un saludo para la familia Escudero, que está viendo y escuchando el programa mientras toma su delicioso desayuno en este momento. Vamos con otro bien, señor Dávila. Buen día. Hola. Aló. Buenas. ¿No hay? Bueno. 908-89-7310-942-6944-09-042-6370-35 son nuestros números telefónicos. 8:55 ya de la mañana, ¿no? Vamos con otro más. Buen día. Hola, aló.
2: Buenos días.
0: Buen día, señora. Buenos días. Bienvenida.
2: Buenos días. Aquí sale la mujer que defenderá a la mujer, a Keiko. De que nadie quiere salir a defenderle, pues no hay que salir.
0: A usted la va a defender por un tema de género, no político.
2: Bueno, yo no soy politiquera, ¿no? Yo soy independiente de mi negocio, de mi negocio. Pero al fin y al cabo, los izquierdistas ya no quieren salir a opinando, señor, de nada, porque cuando les dicen la verdad, meten fútbol. El fútbol, ¿qué es? Cuando les dicen su cara, porque usted le ha dicho al señor, él es el que va a hacer el fútbol, que este ya no te ha respondido. En primer lugar, se miran su rabo de paja, porque esta vez gana Keiko.
0: María, ahí nomás, gracias por llamar. Gracias. Después sí, que somos naranjas y todo. Hola, buen día. ¿Aló? ¿Buenas?
3: Aló, buenos días.
0: Buen día, caballero. ¿Cómo está usted?
3: Muchas gracias.
0: No, qué ocurrencia, señor.
3: Primeramente, ya falta poco para elegir a cualquiera de los dos que no valen.
0: Quedan dos días, en realidad. Viernes y sábado.
3: Cualquiera que de ellos que gane... El que va a salir ganando son los grandes empresarios, los millonarios del Perú. Y el pobre va a seguir siendo más pobre y pobre hasta la muerte. ¿Por qué? Que gana la China, por ejemplo. Ya sabemos que ellos están gobernando 25 años, desde hace 25 años atrás hasta ahorita. ¿Por qué digo eso? Porque el Congreso estaba manejado por los congresistas, por los fujimoristas. Así que, señores, fue el gran cambio. Por este señor JP.
0: Bien, Gracias por llamarnos. 8:58.

0: ¿Nos da tiempo para un oyente más o vamos a la pausa? Bueno, vamos, venga, buen día. ¿Aló? Bueno, antes de irnos a la pausa, quiero recordarles lo siguiente. 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Señora Ávila, usted dirá, buen día. Bien, ¿regresamos?
1: Aló, buenos
0: ¿Hola?
1: días. Buenos días, señor Mori.
0: Buen día, señora.
1: Jovencito, otra vez quiero hacer un llamado al señor Guillén. ¿Por qué me arreglaste tubo roto?
0: ¿De qué dirección, por favor, señora?
1: De acá de Morales, Girón Oriental, la segunda cuadra.
0: Segunda cuadra, el Girón Oriental, usted nos comenta nuevamente que no tubería rota, ¿verdad?
1: Sí, joven, hasta ahorita, mira, no es ni uno, ni dos, ni tres días. Ya son meses que el agua para desperdiciándose acá en esta tubo
0: Bien.
1: que se ha roto.
0: Bien, señora. Ok, gracias por habernos llamado. Señor Guillón, perdón, Girón Oriental, segunda cuadra, una tubería rota hace varios días. Vamos a una pausa y regresamos.
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8: Bienvenidos a la edición para la región de San Martín de hoy, jueves 4 de junio. Saludos con todos, amigos de San Martín. Iniciamos con el Servicio Nacional Forestal y de Fauna Silvestre, que reporta 6 focos de calor en la región. Bella Vista y Guayaga registran 2 focos cada una, mientras que El Dorado y Tocache presentan 1 foco cada una. Desde la central informativa de Hombro a Hombro, recomendamos evitar quemas al aire libre y reportar cualquier señal de humo o fuego. En tanto, Ambiente informó que en el aeropuerto de Huanjuy se registró una humedad promedio de 75,52%, con visibilidad entre 6 y 10 kilómetros. En Rioja, la humedad fue de 72,73%, con visibilidad de 10 kilómetros. Y en Tarapoto, la humedad alcanzó 82,72%, con visibilidad entre 0,2 y 10 kilómetros. En general, hubo condiciones variables, con momentos de visibilidad reducida, especialmente en Tarapoto. Por otro lado, el Ministerio de Transportes y Comunicaciones reporta 3 carreteras con tránsito restringido en la región. Recomendamos conducir con precaución y verificar el estado de las rutas antes de viajar. Finalmente, Para la ciudad de Moyobamba se espera una temperatura máxima de 30 grados y una mínima de 21 grados. El pronóstico indica cielo nublado a cielo parcialmente nublado en las primeras horas de la mañana. Antes de despedirnos, compartimos nuestro consejo del día. Instala láminas de seguridad o adhesivos especiales en las ventanas para reducir el riesgo de cortes por vidrios rotos durante un sismo. Esta medida preventiva disminuye lesiones y contribuye a una mayor seguridad en el hogar.
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0: 9:09 y aquí conversando con mi compadre. Él me dice, recién es jueves, ¿no? Semana larga. Sí. Pero ya en muchos aspectos todo termina hoy, ¿no? Ya mañana va a ser un día más, más suavecito, más relajado y todo aquello. 9:10, estamos con más oyentes, señor Dávila. Vamos, venga, buen día. Hola señora, ¿cómo está? Buen día, bienvenida.
1: Señor periodista, Lucho Moríguez y el señor.
0: Presente, le escuchamos.
1: Sí, muy buenos días.
0: Buen día.
1: Mi participación es sobre estos momentos que estamos viviendo, sobre estas elecciones, ¿no?
0: Uh-huh.
1: Todo, señor periodista, la palabra de la profesora Rosa Durán Toscano, escuchando varias veces, varias opiniones, todos somos hijos de Dios, tanto izquierda, derecha, no sé qué más.
0: Finalmente todos somos peruanos.
1: Ahí está, eso mismo lo digo.
0: Todos somos peruanos.
1: Todos somos peruanos y debemos pensar que los recordando, ¿no? Los presidentes han fallado, ¿no? Desde mucho más antes, el señor Fujimori, ¿te acuerdas que primeramente qué hizo? Vendió la Telefónica en millones. Luego también Aeroperú, Pose, muchos desempleados hemos sufrido con él. Ustedes han todavía sido, quizá, digamos, jóvenes que...
0: No, sí nos acordamos.
1: Ya, entonces de ahí hemos sufrido bastante. Entonces de ahí también Alan García, también el señor Exángel, también con él hemos sufrido. Y luego la señora Meche, ¿qué ha pasado? ¿Se acuerda ahí el cuello? También cuántos indígenas han fallecido. Después de ahí, ahora, ahí con la señora Dina, ahí, con la señora Dina, toda la generación Z, toda la juventud en Lima, ¿cómo le han apaleado? Y no han podido salir. Entonces, quiere decir que todos los expresidentes tienen su, han sido, no sé, personas que entran solamente a que, quién sabe, personales, etcétera, pero no respetan. Ellos deberían decir su propuesta, señor joven, señor periodista, sobre salud, hospitales, más hospitales, educación, mayormente la seguridad. ¿Cuántas muertes se escucha, señor periodista? Y a ustedes yo les escucho bastante, que algunos no opinan lo que ustedes en la realidad leen bastante, por eso nos dicen, nos cortan, no es que nos cortan, sino ustedes también nos apoyan para expresar tal así la opinión. Muchísimas gracias y que nos, Dios les bendiga a ustedes.
0: De igual forma, señora. Sí, aquí tratamos de escuchar a todos. A todos. Como usted, por ejemplo, su voto va a ser de izquierda, me parece genial. Me parece bárbaro. Pero lo que nunca, y lo que a mí me cuesta mucho comprender es por qué cuando se discrepa uno tiene que ser naranja. ¿Y si soy aprista? ¿Y si soy pepecista? ¿Y si soy del Frenatraca? Pero no. Exacto. Mi compadre acaba de decir algo. Usted solamente es de Alianza Lima. Nada más. Punto. Vamos con otro oyente. Buen día.
2: Buenos días.
0: ¿Cómo está? Días. Bienvenido.
2: Acá escuchando todo el programa, mi estimado Mauricio. Buen día.
0: Buen día.
2: Le digo, me da mucha tristeza, mucha pena a veces escuchar de las personas que hablan. Y querer ver que nuestro país de verdad que es hermoso, tenga otro rumbo que no merece. Yo recuerdo hace mucho tiempo, cuando era niño, esas ideologías que han perjudicado mucho a nuestro país. Lo he vivido. Y es muy triste. Y lastimosamente, esas ideologías vienen marcadas, especialmente a veces en la educación. Disculpa por los educadores, que algunos insertan cosas que no deben ser a los demás compañeros. Me da tristeza eso, porque es duro vivir una ideología que está marcada por el terrorismo y se inserta para que no se den cuenta la gente que come corriente cuando les engaña. Y es triste ver eso, que se ponen de otro lado, que no corresponde a un país democrático. Me da pena eso. Pero ¿qué se puede hacer? Esa es la que estamos viviendo. Y yo pienso que en este momento la gente tiene que tener un poquito más de cuidado en elegir a personas que no corresponden. En este caso, el candidato de izquierda, tiene esas ideologías, aunque diga que no, y es complicado. Y eso lo vamos a sufrir, si es que gana, lo vamos a sufrir todos, lastimosamente.
0: Bien, señor. Gracias por habernos llamado. Gracias. No, usted, qué ocurrencia. Que tenga un lindo día. Vamos con otro oyente. Buen día.
3: Sí, ¿aló?
0: Hola, ¿cómo le va?
3: Ahí, hermano, escuchándoles.
0: Gracias por hacerlo. Gracias por la paciencia. Gracias por coincidir. Gracias por discrepar. Sí, eso es lo rico de todo esto.
3: Ah, sí, es definitivamente. Yo me voy por los 65 años.
0: Digo. Chiquillo todavía.
3: Chiquitín. En plena juventud. Amigo, y a la comunidad en general. Nosotros ya hemos pasado por todas las épocas de la vida. Por el fracción popular, populismo, por la política de Velasco, para decir estudiante. Toledo. La verdad, una realidad desde la independencia del Perú, los que hemos tenido la oportunidad de estudiar, hemos leído bien claro que el Perú casi nunca ha sido independiente desde la República. En estos momentos estamos pasando una coyuntura que a veces la gente no entiende. Yo sí entiendo perfectamente. Solo han sacado la bandera que la derecha y la izquierda, que la izquierda la derecha, que es que la otra. Esa es una mentira. Absolutamente mentira. ¿Sabe por qué? Porque los partidos políticos en el día de hoy han perdido esa ideología, han perdido ese rumbo político, y todos miran a los intereses personales y económicos. Entonces nuestro Perú lo que necesita es verdaderamente salir de esta política. Ya hemos visto gobernar con los congresistas que hicieron. No han tenido la oportunidad de hacer una desgracia al país. Ahora están juzgando que la izquierda, que la derecha. A Castillo no le han dejado gobernar. ¿Por qué? Porque tenía una política nacionalista y ha empezado a trabajar en bien de la comunidad. Todito esos millonarios del Perú tienen una deuda inmensa que no han pagado impuestos. Entonces, el fujimorismo, mira, la señora Keiko con su hermano son dueños de minerías, de empresas, de todo. Entonces ellos defienden eso definitivamente, y todos. Yo, por ejemplo, tengo una pequeña empresa, tengo mis trabajadores.
0: Felicitaciones.
3: Pero jamás hemos cometido el error de ir en contra del trabajador en su sueldo puntual.
0: Porque está haciendo las cosas correctas, señor. Usted es un capitalista de ser admirado e imitado.
3: Mira, de capitalista no tengo nada.
0: ¿Cómo que no?
3: De personal.
0: ¿No dice que tiene un negocio que es independiente? ¿Y cómo se le llama eso?
3: Justamente ustedes también, como de la radio, confunden a la comunidad. Hablar de capitalismo y hablar de comunismo, de socialismo, son otras. El capital maneja maneja todo. Un país comunista, si no tiene dinero, no tiene nada. Mira la China. Mira los otros países.
0: Y justamente por eso, porque yo le podría preguntar algo.
3: A ver.
0: Si el socialismo y el comunismo es la repartición igualitaria de la riqueza,
3: nunca.
0: ¿Por qué, por ejemplo, Maduro y los Castros se enriquecieron y el pueblo no?
3: Porque nunca se ha manejado, vamos a decir, en forma equitativa.
0: Lo que queda claro es que lo único que quieren es saquear el Estado y enriquecerse, hermano, personalmente.
3: De una cuna de campesinos.
0: Esa es toda la verdad.
3: Sea quien sea. Es producto de mi esfuerzo y de trabajo, sí.
0: Claro, exacto. Sin esperar que nadie le regale nada. Eso es capitalismo, pues, señor.
3: Toda la vida ha sido, la vida nunca ha sido fácil.
0: Y ni va a ser fácil. Trabaja el que come.
3: ¿Quién también que
0: gobierne? O come el que trabaja.
3: ¿Ya? Claro, ¿quién también que gobierne? ¿Quién también? Porque la política es así. Ahora, aquellos que le miran a la política con intereses, ahí está.
0: De acuerdo.
3: Definitivamente. Entonces, ya, estas elecciones van a demostrar cuál es lo bueno para que nuestro país continúe o siga por el camino del éxito, porque de lo contrario, el fujimorismo le va a llevar a donde le ha llevado hasta el día de hoy. Muchísimas
0: gracias. A usted, señor, gracias por habernos llamado 9:21. ¿Buenas? Hola.
4: Hola.
0: ¿Qué tal?
4: Señor Mori, ¿qué tal? Buen día.
0: Buen día, gracias. Señor. No, usted puede llamarnos. ¿Qué ocurrencia?
4: Nosotros, casi toda nuestra vida, hemos tratado de combatir al fujimorismo. Y las razones son los siguientes. Los narcoviones, los que... Efectivamente, Fujimori sí pacificó un poco al terrorismo, no lo ha combatido de su totalidad. ¿Recuerda cuando sacó la ley?
0: Lamentablemente, Fujimori no pudo combatir al 100% el terrorismo. Lamentablemente. O el presidente de turno que haya sido. Pero bueno, como usted dice, un poco.
4: Así es. Señor Mor, a lo largo de los tiempos, durante nuestra vida siempre hemos votado por izquierda. Siempre. Hemos combatido al fujimorismo desde nuestra sincera, desde nuestra familia. Y cuando hoy en día se presenta este proceso electoral, a 3 días o 4 días de acudir a las urnas, debemos de tomar decisiones. Decisiones con firmeza, y esto no te va a convertir en un delincuente que vota por Pedro o por Roberto Sánchez. Dejemos el criterio. Dejemos de decir comunista. Dejemos todo esto. Vamos yendo a votar, a dar un voto responsable. Vamos, queremos la economía del país. No queremos un fracaso. Por primera vez en la historia, yo voy a votar por Keiko. Aunque considero que el fujimorismo es la organización criminal más grande del Perú, que ha hecho mucho daño a la democracia. Esperemos que en este congreso nuevo, después el domingo, cualquiera que sea elegido, sea Roberto Sánchez o Keiko Fujimori, primero tiene que primar el amor al Perú. Y hemos tomado una decisión así. Votar por Keiko no nos convierte en
0: y como usted, déjeme decirle que como usted, he escuchado a varias personas que se consideran de izquierda, pero que este domingo van a sufragar distinto.
4: Así es. Como también muchos de derecha van a votar hoy en día por Roberto Sánchez. Eso es democracia. ¿Ser? En el país. Muchas
0: gracias. Que tenga usted un lindo día, señor. 9:23. Otro oyente, buen día. Hola.
5: Aló.
0: ¿Qué tal?
5: Sí, amigo, buenos días.
0: Buen día.
5: Aquí hay una cuestión simple, ¿no? El señor quiere votar, pues tú quieres votar, porque voten, porque igual no van a ganar. ¿Por qué? Porque la gente, el pueblo, se ha dado cuenta del daño que hace Keiko Fujimori al Perú. No, ahora que quiera en su desesperación decir que va a reactivar Frona, que era brazo político de su padre, no, que quiera ofrecer becas, que quiera hacer lo mejor, pero si ellos están gobernando en 2016, tuvo 73 congresistas. Ahora, lo otro, mira, estos se han zurrado en
0: la... Y yo le hago una pregunta, ¿quieres enriquecer un poco la conversación? ¿Le metemos pucunucho o no?
5: No,
0: perfecto, te entiendo.
5: Quiero decir lo siguiente, mira, escúchame. El año 2018 dijimos no a la bicameralidad, no a la reelección. Estos señores se han zurrado y por eso el pueblo va a votar contra Keiko Fujimori, contra todos estos que están gobernando. ¿Por qué están gobernando? Desde el 7 de diciembre del año 2022, ellos, los perdedores, han hecho un golpe congresal, y ahí está la reforma que han hecho a su misma constitución espuria. Lo han manipulado el tema electoral, pero el tema económico siguen protegiendo al capital extranjero, a los que saquean la patria.
0: Y te faltó decir algo.
5: A favor de Roberto Sánchez este domingo.
0: ¿Sí? Y te faltó decir algo. ¿Por qué Keiko Castillo está preso?
5: Claro, claro. Ella ordenó ahora.
0: Ella ordenó que lo metan preso. Ya, está bien.
5: Ella ordenó, señor.
0: Ya está bien. No cometió golpe de Estado. En fin. Bueno. Oye, acá me ponen que tengamos mucho cuidado. Y es cierto, hay una ola de llamadas del extranjero y a veces de países que uno hasta desconocía que existían. No vayan a contestar. Son estafas. No vayan a apretar links en mensajes de textos que les pueden llegar de empresas de telefonía, de empresas de venta de autos, de Temu, de esto y aquello. Porque usted le da clic, ingresan a su WhatsApp y la única finalidad no es ver con quién conversa, sino sacarle plata a sus contactos. Y hay gente que cae y que ya está cayendo, así que tengan mucha precaución al respecto. Buen día, Tribuna Libre le contesta.
6: Aló, buenos días.
0: ¿Qué tal? ¿Cómo le va?
6: Señor Lucho, señor grande. Mucha cabida da el señor Marco Morales. Todo el tiempo un gobierno entra.
0: Tratamos de ser democráticos, porque si no van a decir que somos naranja, que estoy...
6: Por eso, estoy diciendo. Es Marco Morales.
0: Tribuna Libre es democrático, señor.
6: Cualquier partido que no está, que está en contra del señor, que hay que votar. Es un oportunista, señor. Muchas gracias.
0: Gracias por habernos llamado, ¿no? Con 26 minutos. Pero sí, pero hay cosas, pues, pero hay cosas que uno tiene que contrarrestar, porque tampoco uno se queda calladito escuchando cada mentira. No puede decirme que el señor Castillo está preso por una persona. Es un golpe de Estado. Punto. Entonces, por eso decía hace un instante, qué fácil es reconocer los errores del frente y no reconocer los propios, ¿no? Otro oyente más, buen día. ¿Aló?
7: Aló, buenos días.
0: ¿Cómo estás? Bienvenido.
7: Bueno, estoy escuchando diferentes tipos de comentarios. Bueno, a estas alturas ya sabemos por quién votaron. Pero a mí me sorprende personas que conozco, que muchas veces hemos compartido algunas cosas, ahora son izquierdistas, ¿no? Pero, o sea, estos juegan de acuerdo a su conveniencia. Yo voy a hablar, yo no soy fujimorista, como dijo... un oyente, quiero vivir en democracia, ¿no? Entonces la señora ha hecho remembranza de los presidentes, otro más de este Velasco, ¿no? ¿Y quién ha dicho que en el tiempo de Velasco no ha habido tremenda corrupción? ¿Ah? ¿Quién ha dicho? Ha hablado de Belaunde. Vaya mamita, primera vez veo esta cosa. Si Belaunde resucitaría y se entera que los populistas les van a apoyar aquí en San Martín, ¿no? Al señor Roberto Sánchez, se vuelve a morir, ¿no? Ya han hablado de Lapra. Claro que su primer gobierno ha sido quizás un desastre, como se puede decir, ¿no? Pero el segundo gobierno de Alan García ha sido exitoso, eso es lo que no dijo la señora. Pero yo digo una cosa, ¿por qué este señor es de izquierda? Quieren dar cátedra cuando tú no piensas igual que ellos, te hablan como si fueses, te hacen una comparación, ¿no? Pero por no decirlo, te hacen quedar como si tú fueses un minusválido mental cuando tú no compartes su ideología errónea, cavernaria de este señor. El señor que dijo cuando salió en el primer bloque, mi ley tiene razón. Nunca dialogue, ni le des un centímetro a un rojo, a un izquierdista, porque son los más parásitos que puede existir. Yo le pregunto acá, señor, mira cómo está Bolivia. Yo no entiendo por qué hay padres de familia que mandan a sus hijos a estudiar medicina en Bolivia, cuando la San Marcos, a nivel de Sudamérica, es una de las mejores universidades, ¿no?, en cuestión de medicina y en todo, pero lastimosamente, ¿por qué está mal visto? Porque ha sido tomado por estos señores que ahora pretenden ser gobierno. Por eso, porque han malogrado a la universidad, de mayor de San Marcos.
0: No, pero lo ¿no? que pasa es que, como dije hace un instante con gente que conversábamos, ¿no? Si se argumentan que el comunismo es la repartición igualitaria de la riqueza, ¿por qué los países donde son gobernados por izquierdistas están pobres?
7: Claro, señor Mori.
0: Tiene 30 segundos porque no gana el programa.
7: Ya, mira, ¿por qué le digo así? Todo lo que toque el comunismo, no, lo valora todo.
0: Bien, señor.
7: Ténganlo en cuenta, jóvenes. Todo lo que toca un comunista miserable.
0: Ya, ok, bien, bien, señor. Gracias por habernos llamado. Se acabó el show por hoy. El programa, esperamos que haya sido de su completo agrado. Hasta mañana, Dios mediante.
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10: Hasta aquí, Tribuna Libre. Esperamos contar con su comentario y opinión en nuestra próxima emisión. Muchas gracias y que tengan un buen día.
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Ay, ay, ay, bueno, bueno, ¿qué tal? ¿Cómo están? Buenos días. Buenos días, buenos días, buenos días. Una pequeña llovina. ¿Ah? No, esa es fuerza del verano. No, es un momento. Puede haber una lluvita por ahí, una lluviecita. Que remoje ya la calle, es un poco polvorienta. No tanto, pero ya que le dé una remojadita, pues, ¿no? Hay que ser bueno jardinero, dice. Hay que remojar todos los días. La planta, pues, la planta. Dice que el amor es como la planta, ¿no? Que hay que remojar todos los días para que no se marchite como la planta. ¿Qué tal? ¿Cómo están? Buenos días. ¿Todo bien? ¿Todo bien? Espero que estén bien, ¿eh? ¿Cómo está la gente en los mercados? Ay, ay, ay, esa huya, esa euforia también. ¿Cómo está la gente en los paraderos? Ay, ay, ay, qué bueno, qué bueno. ¿Cómo está la gente en los mataderos? Ay, me pregunto, ¿qué se ríe? Ya, ya, ya, no se

0: déjame empezar el programa. La varita telefónica, ¿sabes? No va a entender que la gente está empilada. Que quiere participar. Y si no participa, ¿qué piensas? Si no participan en el programa, se le va a ir mal en el trabajo, en el amor, en el estudio. Sí, sí, sí, sí. Ya tenemos llamada telefónica. Vamos a escuchar. Hola, buenos días. Aló.
1: Aló, buenos días, señor Beto.
0: Aló, aló. ¿Con quién hablo?
1: Con la señora de acá de Agencia Tomada de Chilicayo, 2 de febrero.
0: Sí, pero ¿cómo se llama usted? ¿O se olvidaron su papá de poner los nombres? ¿Cómo se llama?
1: Allá, Rosa.
0: Rosa. Rosita Rosa de mi corazón. Rosita de mi corazón, ¿qué es lo que me va a decir en el programa?
1: Bien, hace una semana que el mapa no nos da agua. Ahorita tenemos cantidad de ropa para lavar.
0: Ay, ay,
1: ay.
0: Y
1: ya ven que el motocarrito para que nos lleven a traer agua nos cobra casi 7 soles. Y de vuelta 14 soles. ¿De dónde ya? Ahora si llega el recibo para pagar el agua. Uh-huh. Ay, Dios mío.
0: ¿Y cuánto? ¿Cuántos días promedio ya no tienen el líquido
1: semana,
0: elemento?
1: Una semana.
0: Ay, Dios mío, una semana. Ya las ropas están abandonadas, los calzoncillos, los calzones, no hay que cambiar ya la ropa interior. Hoy todo es un desastre. A ver, EMAPA San Martín, por lo menos.
1: Los niños que se ensucian, quieren ir al baño, ¿de dónde ya? Hay un señor que tiene agua, él me ha regalado 2 baldecitos de agua, ni siquiera la cisterna viene a darnos, joven.
0: Sí, pues, sí. A ver, muy bien, a ver a EMAPA San Martín, al señor Guillén, que siempre, bueno, él responde a las llamadas, a las inquietudes de los ciudadanos, de los vecinos. A ver, no sabemos qué es lo que está pasando ahí en 2 de febrero en la banda de Chilcayo, y como dice la señora, si que de repente el problema es grande, no pueden solucionar días de una semana, entonces que abastezcan con las cisternas, pues por favor, están pidiendo, por favor, los vecinos de 2 de febrero. Dime, mamá. Ah, dime.
1: ¿Cómo otros tienen? Yo mi recibo es puntual para pagar, claro. Y que no nos da pasaje las Walquiria. Acá está 2 de febrero. Ajá. De la entrada de San Juan, que traía pues la cisterna, por favor.
0: Ya, muy bien.
1: Le pedimos, por favor, que muy ya entre, no tenemos agua.
0: Muy bien, mamá.
1: Y ya. Para cocinar agua de lluvia. A veces cae un rato la lluvia de ahí. A
0: sí, pues, una llovizna, no llueve fuerte también. Muy bien, y si no solucionan el problema hoy día, mañana igual vuelves a llamar al programa, mamá, ¿ya?
1: Ya, joder. Ya, Beto, no te olvides. Gracias.
0: Muy bien, gracias. Bendice, gracias, señor. igual, caramba. Muchas bendiciones para toda la gente, para todos los oyentes y no oyentes de la radio, del programa, sobre todo Beto 99, que sí te mueve. La molécula, obviamente. Muy bien, tengo 45, ¿más llamaditas? ¡Oye! ¿Ha llamado? ¿No? Ah, no hay llamadas. Ya, bueno, la persona que van a llamar, que van a participar, de repente por ahí no hay agüita, ¿ah? O de repente los que van a plinear, los que van a yapear también, que nos llamen, por favor. Betito, mi cariño, está llegando. Obvio, si no, ¿de qué vive? De la garganta, pues. Esa gargantita está desgastada, ya, oye. Pues. Sí, para darle una afinada a las cuerdas bucales, pues, porque si ya nos están pasando la factura de más de 60 años en la radio, más.

voz, pasamos la voz, que hoy día vamos a estar a partir de las 3 de la tarde, pasar nada más haciendo la animación para que la gente pueda aprovechar todo lo que tiene en estos momentos. A partir de las 3 de la tarde estamos ahí, ¿eh? Vamos a premiar, vamos a regalar a la gente que va comprando. 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Claro, 9:50 minutos en el Perú. Vamos con ya llamadas. Hola, ¿no está? Ya se fue otra vez, se cansó de esperar. Bueno, ya que vuelva a marcar el número telefónico, porque hoy día te queremos conversar. Queremos hacer el programa juntos, porque sin la ayuda de ustedes, el programa no se va a escuchar rico en este caso. Entonces queremos que nos ayuden a programar de repente alguna canción por ahí, alguna novedad, alguna noticia, como siempre decimos, ¿no? Desde tu centro de labores, desde tu centro de operaciones. Puedes llamar, ahora ya no hay excusa que no puedo, que el teléfono está lejos, el locutorio está lejos, no, antes era eso, pero ahora no, pues. Ahora tienes una herramienta muy valiosa en tus manos, que puedas hacer uso y llamarnos un minuto, pues, para llamar a la radio y nosotros al toque te contestamos, ya lo sabes. 9:51. Hoy saludo para Bárbara. ¡Qué bárbara! Esta Bárbara de tiempo se está llamando, ¿eh? Una barbaridad. Saludo para Bárbara González.

0: minutito para la rifa, el sorteo, ¿no? Sorteo de dos motocicletas, una Way 110 y otra motocicleta 150 XR Honda. ¿Ah? Tenemos el taloncito ahí con los tiquecitos, ¿ah? Recién vendemos dos. No, el resto, pues, todavía no hacen efectivo, hermano. Ay, gracias al Salón de Eventos Arquía y a Stilus. Bueno, este 25 va a ser el gran sorteo, ¿eh? 25 de julio. Ah, todavía llevo, dices, no, pues. Ya, pues. ¿Ah? Ese momento va a decir, oh, ya no tengo el dinero, ya, pues. Ya, pues. ¿Ah? Ya tenemos. No, ¿con cuánto cuesta? ¿Cuánto vale? Hasta vergüenza me da el decir el precio. 15 soles. Aquí tenemos, aquí hay una llamada que estaba para pedir 4 tickets, hermano. Claro, a ver, vamos a responder esta llamada. Hola, buenos días.
1: Aló, buenos días,
0: ¿quién habla?
1: Hola, amigo, le habla el señor Sánchez.
0: Sánchez.
1: Amigo, vamos a hablar de regular, de sin bike. Vamos a ver,
0: está sin
1: bastante obras inconclusas. Uh-huh. Carretera, por ejemplo, a Laguna Azul. Bien, lindis que le van a dejar, pero va a 4. Uh-huh. Amigos, también es carretera, yeah. Va a Guaya, también igual y le van a dejar. Yo con de Jan y base platita que quede ya los sounds, nada más, hermano.
0: ¿A quién le está imitando, ah? ¿Eh? No sé a quién habrá estado imitando, hermano, pero no nos quiso decir, no habló el oyente. Oye, ¿verdad? Pues hay muchas personas que tienen el don de imitación y ahí están escondidos. Se animan, no se animan. Y a la final es que te salga como te salga, como a él. No sé, ha imitado, pero no sé si al gobernador. Al gobernador, al Walter. ¿Ah? A Walter Grullón. Bueno, ya como le salió, pues, ¿no? Pero está imitando, está haciendo algo por la vida, pues. Tú no haces nada y estás, no lo imita igual, ya, pero tú no haces nada, pues. No hace nada. Es que le escucho a muchos hablar, quiero el cambio en el país. Pero ¿qué estás haciendo tú, señora, señor, por cambiar al país? Si queremos cambiar al país, hay que cambiar primero uno mismo. Así es. Estás esperando que otro cambie, cambia tú primero. A ver, cambia tú primero. Y así vamos a llegar a cambiar el país.

Veamos, porque tenemos, hay que hacer una autocrítica cada uno, hay que hacernos, ¿no? Tenemos muchas falencias y eso tenemos que pulirlo, tenemos que quitarlo y pensar en algo bien. Sí, sí, sí. Yo veo en estos momentos que hay lugares, hay sitios, hay distritos aquí en la ciudad, y bueno, esto es en todo el Perú, de que ya se han peleado con su propia familia. Han llegado a conversar de política. Uno defiende, bueno, está bien, eso no está mal, defender tu posición, ¿no? Defender tu posición, pero una posición le ve a la otra posición como el cuco. Pero, ¿y has hecho un autoanálisis de tu agrupación política también? Porque no creo que todo sea color de rosa en una agrupación política, ¿no? Ya haciendo el recuento, pues, de décadas. ¿Ya hiciste ese recuento? No, acá tengo una caída mi partido político. Acá, yo escucho defender a muchos como si su partido político fuera de todas las maravillas. O sea, no tiene falencias, no tiene caídas, no tiene altos y bajos. Y esa es una completa mentira. Quieren insertar en el cerebro de los demás que no, mi partido es, caramba, como si fuera color de rosa. Y no es así. En el Perú no es así. Yo lo veo así, de esa manera. Está bien que defiendas, pero escucha también al otro. Lo ve como un cuco. Esto no, no, que tú, el otro le responde. Y a las finales, entre familia, entre hermanos de sangre, de padre y madre, terminan peleándose. Y los de arriba, los candidatos, en este caso los candidatos presidenciales, ni saben si existes en el mapa. Al final, ganan o no ganan igual. Nunca van a saber si existes. Defienda como debe ser, pues. No, ya después, oye, ¿sabes qué? No se hablan. Y hasta al extremo del extremo, de los extremos, se agarran a golpes. Ya se ha dado esa situación por muchas oportunidades. No se hablan por meses por política, hermano. Está bien, la política es linda, hermosa, pero bien administrada. No con pendejos, no con corruptos. Así es. No, que cuando solamente ansían llegar al sillón, ansían llegar a la dirección del país, solamente para llenarse los bolsillos, y tampoco no es así, pues. No vas a defender a lo indefendible, sabiendo que ha cometido, ha hecho mal su gestión, pero lo estás defendiendo a capa y espada, y hasta te has agarrado a golpes, ¿sí o no? Y hasta ahora no se hablan, no se hablan. Ya pasaron tiempos, ya llegó otras elecciones y va a pasar, siguen odiándose. Y hay lugares, no voy a mencionar el nombre, pero sí, o los nombres, no voy a mencionar. Yo sé perfectamente dónde se pelean hasta por política entre familias, familiares. Se odian a muerte por el amor bendito de los sapos del universo, de los curacas, de Dios. ¿Qué es eso? No dicen que es una fiesta de democracia. Ahí hay que entender qué es la democracia. Escucho hablar también esta palabra bendita a todo el mundo. Democracia, democracia, cuando muchas veces yo no lo veo con democracia. Muy diferente es que se disfracen con esta palabra bendita de democracia y a la final es no. Oye, esto ya no pedía. ¿Qué pasa? Esta. Allá no. Tenemos que ir a la pausa. Me dicen, muchachos. Ya va, no vamos a ir a la pausita, ¿eh?

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0: Los saluditos que vienen. Los saluditos que vienen, que vienen. Viene llegando, pues. Hola, buenos días, Beto. Beto 99, Radio Tropical. Saludos para Vanessa o Vanesita Caterine. Siempre escuchando tu programa. Muy divertido y full trabajo en el restaurante Trujillano. Restaurante. Sí, Trujillano. Un chiste, pues, me dice. A ver, ¿cuál es el chiste? Dice que. A ver. ¿Qué le dice un fideo a otro fideo? Y el otro fideo le responde: oye, mi cuerpo pide salsa. Salsa, pues. ¿Ah? ¿Y de ti tu chiste? Escriba al 975067241, pues. Chistecito, pues, hermano. Claro. A ver, por acá me dicen: estamos a full sintonía acá en la casa junto a mi mamita Ana Paima y mi hermana Berta. Hoy ha vendido dos también, este Felipito, ¿eh? El DJ de local Arquía, DJ Arius, en el mundo artístico como Felipe. Ah, no, eso es en el mundo artístico como DJ Arius. Y su nombre, o sea, ¿cómo decir su nombre de batalla, pues, no? Su nombre original de DNI es Felipe. Un abrazo, Felipito. Y para tu mamita, para tu hermanita también allá. Gracias por esa sintonía total que nos regala todos los días. ¡Ay, llamada! ¡Hola!
1: ¡Hola, Pesito!
0: ¡Hola!
1: ¡Hola,
0: Pesito! ¡Hola!
1: ¡No se habla!
0: ¡Hala con ala! ¡Hala brava! A ver, este. Buongiorno. Good morning.
1: Ay, viene el basurero. Hola, Besito, buenos días.
0: He escuchado que me está diciendo, me está llamando el basurero, así has dicho.
1: ¿Ah? No, está bien el carro basurero.
0: Ay, ay, ay, ay, ay, perdóname, he escuchado así, que dice, un ratito me está llamando el basurero.
1: No, eso es musiquita típica de carro, pues.
0: Ay, ay, ay. Ajá. Ya, sí. Muy bien, muy bien. Bueno, está bien que
1: dejaremos
0: que trabajen, que recojan la basura. Y así vamos a tener una ciudad más limpia, pues lo que todos anhelamos, ¿no?
1: Sí,
0: una
1: vecino,
0: ciudad limpia, ¿eh? Y
1: claro.
0: Más ordenada.
1: Más ordenada, eso ya. Lo queremos. Pues, Betito, que la gente no esté botando basura en cualquier sitio de la calle, Betito.
0: Sí, pues. Querramos o no querramos, la cultura es pobre, hay que decirlo así, no con todos, pero hay una gran mayoría que no le interesa, pues, ¿no? No le interesa. Yo siento que en sus venas, en el ADN, está esa situación que no podemos superar. No podemos superar.
1: Betito, sí, pero yo pues digo, mira, ve, yo me acuerdo antes, no había los carros recolectores de basura, pero sin embargo, nuestra ciudad era más limpio, Betito.
0: Sí, ¿no?
1: Sí,
0: estás hablando de 1898, más o menos.
1: Y ahora, pues, Betito, que tenemos la facilidad de los recolectores de basura. Ahora ya se sabe qué día va a pasar por nuestra calle, el carro. Pues sin embargo, se ve en las calles más basura, Betito.
0: Sí, pues. Es que también la población ya aumentó, pues, mamá. De esos tiempos que está diciendo, era poquísima la población. Y ahora creció, valga la redundancia, no hay redundancia acá, sino que los migrantes han venido, eso no está mal, nadie, no veo con malos ojos eso, simplemente que aumentó la población gracias a ellos, vinieron y ya, pues, aumenta la basura también, ¿no? Aumenta la basura y el sistema del agua ya colapsó. De esos tiempos, sigue prácticamente hasta ahora, y ya la población también necesita más del líquido elemento. Entonces, no se está trabajando en base a eso también, ¿no? Las autoridades, quienes deben trabajar, de tanto que se habla, los macroproyectos del agua, todavía no se ve.
2: Palmerita.
0: Ah, Agua de mesa, ahí está Palmerita. Necesitamos agüita. Nos hemos comido un tucunaré, pero pango, Lucecita, ajá, con dos bellacos.
1: Provecho.
0: Sí, sí, sí. Pero a ti no te gusta, pues. Ay, que voy a estar comiendo ese pescado. Ay, parece lagarto, ¿no?
1: Ay, no, no.
0: Pues, te hace, pues no te gusta, pues, Lucecita, no, pero es que sí. No te invito.
1: Sí, Betty, que me gusta. Me encanta.
0: Te gusta. ¿Qué
1: sí,
0: pescado más te gusta? De agua dulce.
1: Me gusta el arawana.
0: Arawana. Es que tiene unas escamas, parecen soles, ¿no?
1: Paiche.
0: Parece una moneda de sol.
1: Creo que es su primo del paiche.
0: No, es su primo, su cuñado, ¿no? Es.
1: El acarawazú también es bien.
0: El acarawazú. Pero este acarawazú es un híbrido. Es un híbrido sabe que es un híbrido, ¿verdad? ¿O no?
1: No, Betito.
0: Por ejemplo, yeah. El cruce de un burro con una yegua, no, es verdad. El cruce de un burro con una yegua sale un mulo o una mula.
1: Mula.
0: ¿Ya? No, o sea, hembra y macho estoy diciendo, porque también salen ellos hembra y macho. Los mulos, ese es un híbrido, pero ellos, como son híbridos, no, el macho no puede engendrar y la hembra no puede embarazarse, pues, o sea, no puede concebir, ya. ¿Qué? porque son híbridos. ¿No sabías eso?
1: No, Betito.
0: Ya, ahora, claro, así se va aprendiendo, pues, en la vida. ¿Ah? Tenga lo que tenga la edad, siempre vamos a ser aprendices de la vida. Entonces, no, ya sabes, pero ¿has visto alguna vez un mulo?
1: Sí, Betito.
0: Ya, ¿has visto una mula también?
1: También.
0: Ya ves, esos son, por eso se parecen, tienen más al burro, al papá, que a la yegua, sí, parecen más burro, pero ya de diferentes colores y son un poquito más grandes, ¿no? Sí. Entonces, ese es un híbrido. Ahora, lo que te estoy queriendo decir, el acarawazú también es un híbrido, es un pez híbrido.
1: Sí.
0: Sí, sí, sí, porque tú sabes que hay un pez que se llama acarawazú, ¿sí o no?
1: Ajá.
0: Ya, ese acarawazú. Ya, ese es pues un híbrido con ese acarawazú. El su es otro pescado que viene de la China. Ay, ay, ay, no son híbridos, pues. Y así como ellos, hay muchos híbridos también. En las semillas también, por si acaso, hay híbridos, ¿ah?
1: Sí, Betita.
0: Así es, mi querida Lucecita. Me da gusto de que estés sanita ya, bien recuperadita de esa afinesa gargantita. Ya te escucho mejor, mucho mejor, casi al 100% ya, mi querida Lucecita.
1: Sí, Betito, gracias a Dios, voy
0: qué
1: a
0: recuperar. Bien, qué bien. ¿Qué hiciste? ¿Te fuiste a un brujo? ¿Te has medicinado sola? No sé. A ver, cuéntame un ratito. ¿Tienes una hora para...? No, una hora no. No, unos minutitos porque ya voy a dar la pausa. No vamos a ir a la pausa, el toque nomás.
1: Estoy con tratamiento de medicina de farmacia.
0: Ajá.
1: Y también estoy haciendo ayuda con medicina natural.
0: Ay, ay, ay. Bastante sangre de grado, me han dicho. Siempre yo estoy administrando porque con la garganta también estoy mal. No mal, no hay que decir, dice que estamos mal, sino siempre a veces pasa algunos trastornos en la vida, en el cuerpo, y entonces hay que decir que siempre estamos bien. Y así de esa manera nos vamos a recuperar mejor.
1: Sí, no hay que decir que estamos mal.
0: Ajá. Sí, por más que estés.
1: Mente positivo, Betito.
0: Por más que estés aguja. No hay que decir que estás misia, que no. Siempre estoy bien.
1: Siempre el monederito de haber por ahí 10 céntimos.
0: 10 céntimos, pues claro.
1: No, pues Betito.
0: Ya. Muy bien.
1: 10 céntimos ya va aumentando, ya pues.
0: Sí. A veces por falta de 10 céntimos no compras un kilo de arroz, ¿no?
1: Sí, pues Betito.
0: Sí.
1: Betito.
0: Ajá.
1: Te cuento mi almuerzo que va a ser hoy día.
0: ¿Y a qué va a ser tu almuerzo? A ver. Ya me vas a dar hambre.
1: Voy a hacer mi pango de arawana, Betito.
0: Mira, pues, tu pango de arawana. El pescado arawana es un pescado de agua dulce, ¿verdad?
1: Sí, Betito.
0: Ya. Este pescado es más carne. ¿no?
1: Sí, sí,
0: Betito. Es más fácil de comerlo porque los otros pescaditos tienen muchos huesecillos, lo que se llama, bueno, en la selva se llama espina, pues, ¿no? Por ahí me han dicho, no, ¿cómo vas a pensar que un pez tiene espina? Espina tiene limón, espina tiene la naranja. Ya me han dado con palo. Entonces ya, huesecillos, dice son. Así me dijeron.
1: Ay, Betito.
0: Ya.
1: Y cada pescado, pues, cada variedad de pesca tiene diferente sabor. Por ejemplo, la lisa tiene otro sabor, el huasaco tiene otro sabor, el paco tiene otro sabor. La
0: ¿Cuál paco? Paco Regido.
1: Y mañana voy a hacer un a la hoja voy a hacer este paco.
0: Ajá.
1: Tengo un paco así como de casi...
0: ¿Qué? ¿Le estás criando?
1: No, besito. Mi hermanito me ha mandado de Tocache.
0: Ay, en Tocache hay bastante pacos.
1: Él cría, Betito, él cría en su piscina.
0: Ay, ay, ay.
1: Y
0: ahí sí.
1: Él cría pues así para que venga y lo que queda ya las empiezan ya a crecer, ya pues hacen más de un kilo ya. Mayormente para el mercado lo saca lo que es de 4 por, lo que hace 4 pesos.
0: 4 por 4 como esas camionetas.
1: No, o sea, 4 pesos se hace un kilo, pues 4 pesaditos hace un kilo. Ah, mayormente sí, lo venden pues lo que es para el
0: mercado. Luz, ¿y me vas a decir que tú te comes un pescado?
1: No, Betito, no.
0: Porque un kilo, pues un kilo. No. Eres brava, Luz, ¿ah? ¿Eh? Ah, eres es brava, Luz, déjate de tus imbecilidades, ¿ah?
1: No, Betito, no se puede acabar en un pescado. No, Betito, mucho es.
0: Sí, pues, es un kilo es demasiado. Ni que tengas cuerpo de rinoceronte, de elefante, ¿no?
1: No, Betito, ya. Yo me hago con la mitad lo de uno, lo saco 4 ya. Pedazos.
0: Lucecita, me vas a perdonar, estoy sobre la hora porque tenemos pausa ya, comercial.
1: Betito, y yo te entiendo, Betito, ¿ya?
0: Ya, muchas gracias. Ya,
1: estamos hablando mañana, Betito.
0: Claro, claro, definitivamente. Un beso ya, tremendo, Betito. Cuídate mucho.
1: Igual, Betito, igual. Gracias, chao, chao.
0: Muy bien. Vamos a la pausita comercial y volvemos en unos minutitos. A ver, ¿dónde está este? Mi estimado. Ya. Ahí está, nos vamos.
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0: buenísima. Y el cultural de Chubilante Cintia Sánchez en el programa. Es un escenario imaginario, como le siempre el programa, 1999. Tropical, tropical. Gil Morena se llama, qué bonita canción. La Pantera, Cintia Sánchez. Nombre artístico, pues. Gran profesional, ¿no? Sí, sí. Y profesional en derechos y profesional en la música también. Claro. Qué bonito. Qué bonito. Ella es talento local, ¿eh? Talento tarapotino. Y como es una dama, talento tarapotona. Sí, sí, sí, sí. Sí, sí, sí, sí. Son las 10:39, vaya varitas. Hola. Hola, hola. Hello. ¡Ay! Ya, aprovechen, ¿eh? Aprovechen, aprovechen en llamar, el marcar el número de la radio. Por ahí quieren enviar saludos de cumpleaños, no sé, anunciar de repente para que me inviten a almorzar en su casa. Aprovechen, aprovechen. ¿Ah? Después van a llamar ya cuando es demasiado tarde. Ya no, las puertas ya no se abrirán del programa. Obviamente, si quieren invitarme a almorzar, ya no, no, ya no, no se puede, no se puede, dirá la IA. Porque ahora trabajamos con la IA, pues, hermano. Todo es la IA ya. Sí, bueno, cuando hacen algún destape de algún político corrupto, cuando le hacen no, que no, no soy yo, que es con la IA, ya, ¿para qué salió la IA? Ya. Nada, ya, no, no hacen nada. Ya. Con pruebas comprobadísimas, documentadas. No, que la IA, ah, déjala. Sí, pues, sí, pues. Culpa tiene la IA. Oye, para Rosaura, un saludazo grande. Rosaura Dávila. Hoy es su cumpleaños. Sí, qué bonita ella. Mira, toda regia. Me manda su fotografía. Esta soy yo, Betito, para que mire mi cuerpo. ¿Y qué tal cuerpo, Rosaura? ¿Qué tal cuerpo, carajo? ¿Esculpida por la mano de la naturaleza o del hombre? Ah, bueno, me imagino. Quiero pensar que de la naturaleza. Sí, qué bien, Rosaura. Un beso tremendo en tu día. Pásala bien, reciba muchos años más de vida, con mucho cariño, con muchas vibras positivas, para que triunfes en todo, en el amor, en el trabajo, si estás estudiando en el estudio. Claro, claro. Vamos a recibir esta llamadita telefónica. Hola, buenos días.
1: Hola, amigo, buenos días.
0: Buenos días. ¿Con quién hablo?
1: Con el profesor Sánchez.
0: El profesor Sánchez. Sí. Muy bien, le escuchamos, profesor.
1: Mi amigo, yo puedo entrar por un pueblo, por luego allá le encuentro un viejito lo que está echando la programa. Oye, amigo, ¿qué tú estás escuchando? ¿Qué programa ustedes verdad es traficar? ¿Y cómo tienes ese programa? Pucha, ese programa se ha feito 99 blogs, me dice. Pues lo que le he hecho, rey.
0: ¿En qué parte? ¿En qué parte más o menos?
1: No, tenemos por supply. No será feito 99, beta 90. Es, dice.
0: Ay, ay, ay. ¿Cómo se llamará el abuelito, ah? No, sí, en claro. Este momento le mando unos $500 para premiando su sintonía.
1: Oye, amigo, ese que está haciendo del IA, ese es un espía, pues, para la humanidad.
0: ¿Verdad? Ajá, sí, sí, sí.
1: Pues por el IA ya, pues, los alumnos ya no piensan nada. Ya,
0: sí, pues como que antes se investigaba, ¿no? Se entraba a la biblioteca, chapabas un libro y bueno, de lo que investigabas, de lo que leías, ya te quedaba, pues, ¿no? Y bueno, como que por ahí tienes razón, ¿no?
1: Y ahora nadie, siempre, o sea, no lee libros, estudiantes, nada, todo baja del sistema. O sea que todo eso leía a la humanidad, está siendo más bruto, digamos. ¿Por qué? Porque si leen la papa, y todos estamos en esas condiciones mal en lectura, en primaria, ¿verdad? Que se ve últimamente en matemáticas.
0: En comprensión lectora, ¿no?
1: Comprensión lectora, y no ha puesto a hacer nada, y pues ahora, amigo, porque toda la ley está a favor del estudiante, a favor de él. Se puede levantar la denuncia, ya, a la cárcel.
0: Como que han quitado la autoridad a los padres, a los primeros padres, pues no, porque son segundos padres en la institución educativa, los maestros, no, como que han quitado esa autoridad, ¿no?
1: Pues todos han quitado la autoridad, pues, hermano. Y de todas maneras estamos como estamos.
0: Siempre, se ha inclinado la balanza a decir de que los derechos del niño, pero paralelamente a los derechos tienen que venir también los deberes, ¿verdad? Y como claro, que poco se da a conocer al niño que tiene también deberes, ¿no? Claro. Tiene derechos y tiene deberes también, como toda persona, pues, ¿no?
1: Oye, amigo, no sé de quién es su inteligencia. Yo digo, pues, porque pues han cambiado el sistema educativo, por ejemplo, un solo turno. Y son las consecuencias. Antes de mañana, y no tenías tiempo a estar andando haciendo necesidades. No, y después te obligaba, tal cosa vas a hacer, tal hora y punto, ¿no? Y ahora, pues, mucho más a las 12:30, y ahí no sabes qué hacer.
0: Bueno, es que también hay una cosa, este maestro, de que ha aumentado la población también, pues. Ha aumentado, yo pienso, los horarios, hay una población grande de estudiantes de que han tenido que repartir en dos turnos. Bueno, yo lo que pienso, ¿no? Pues todo, tenemos. Sí,
1: pero debe de aumentar las
0: infraestructuras. Ah, también por ese lado, sí, pues.
1: Para mantener el sistema, sí, ¿no? Sí, estaba bien, ¿no? Entonces, porque de esa manera deberían estar ocupados en el estudio, ¿no? Así está. Ahora más, el maestro no puede ni dar tarea, sea amigo. Le das. No, le das tarea todo el día en la escuela. Es casquilla, no hace nada. Viene de su casa, haga su cuadra, ponle, bota, ni más al día siguiente.
0: Sí.
1: Olvídate.
0: Es una verdad. Es una verdad lo que usted está diciendo. Es una verdad, porque en mis tiempos también, pues bueno, volvías del colegio, si copiabas en borrador o si escribías en el colegio, pues no, lo que el maestro dictaba, y ya tenías que pasar a un cuaderno limpio, ¿no? Del borrador, otra vez a copiar, bonito, ya bien ordenadito, pues, ¿no? Y después a darle su repasada al cuaderno, ¿no? Para los exámenes, pues, ¿no? Y ahora, bueno, diferente, pues ha cambiado bastante. En las notas también, bueno, era de cero, pues, hasta el 20, ¿no? La calificación es en números, ahora ya es en letras. Oye, la verdad que yo también soy ignorante en esa situación, ¿eh?
1: Esa es otra tontería, me con letras. Que al alumno no le hace nada, pues las letras, después cuando ponía un 10, un 9, pues ya te preocupaba, sí, pues. Tienes que sacar 11, ¿sí?
0: Sí, pues, por lo menos un 11.
1: Ah, le pones, no le interesa a nadie, ya le han puesto, ¿eh? Y la mala, peor desgracia que puede haber es ahora, que el alumno no puede repetir diario. Es la peor desgracia que puede haber. Pero cada día más hay el facilismo. Una
0: desgracia de reducción para salir. Sí, pues. Bueno, maestro,
1: y,
0: gracias.
1: Bueno, y por ejemplo, último, se mira, en otros países, en Francia, hoy casi están volviendo a la reducción antigua y se han dado cuenta de que cuando no hay disciplina en casa, no hay disciplina en la escuela, no hay disciplina ni donde, y en menor cuantía están aplicando los castigos tanto ahí. Entonces están retomando nuevamente la reducción de antes. Pero aquí en Perú, olvídate a mí. Adiós, Pampa, amigo.
0: Sí, pues.
1: Chao.
0: Muchas gracias, maestro. Muchas gracias. Gracias por participar en el programa. Valioso su comentario, se respeta, ¿no? Acerca del sistema, pues. Sistema de educación. Sí, más antes dice, bueno, era. O sea, tampoco no quiero avalar los castigos drásticos también, ¿no? Que también había. Había, pues, no, el maltrato, a los golpes y esto, tampoco avalo eso. Hay formas de disciplinar, de castigar al niño cuando se porta mal, obviamente, pero ya yo veo extremos también de que el maltrato hacia el hijo, hacia el niño, a golpes, ¿no? A golpes, patadas, lapos, eso no corroboro con eso. Hay formas de disciplinar, de quitar, ¿no? Claro, de quitar algo que le gusta. No te doy. Esta semana no tienes. Te sigue portando mal, seguirá otra semana más. Sigue portando mal y ya te quitamos otra cosa. Y seguirá así un mes, dos meses, hasta que te alinees, ¿no? Es una forma, un ejemplo nada más. un ejemplo de disciplinar, de castigar a un hijo. No comparto también con el maltrato, obviamente, porque hay personas, hay padres que han ido a extremos también, ¿no? Que estaban disciplinando, pero ya, pues, con palo, con, ¿no? Con cualquier lo que encontraban. Y lo maltrataban en un cuerpo tan frágil a un niño, y tampoco no comparto con eso. No, 10:49 en el... Y esta canción se llama El Mosquito. Mucho y la Pantera. Y la Pantera, sí, con la Pantera. Pero esta es otra Pantera ya. O es la misma Pantera, este. Averigua con la IA.

olvidar, hoy día a partir de las 3 de la tarde estaremos en Pasar Lamas haciendo la animación. Vamos a, segundo Carlitos, tenemos premios, o sea, vamos a tener

general. Rompecabezas. Hay montones, son libros. Saludos para ellos. A partir de las 3 de la tarde, cortulinas también, reglas T, compases, borradores. Uf, a montones. Ahí está, vamos, a las 3 de la tarde vamos a estar ahí, muchachos. Les estoy pasando la voz para que puedan ir, pues, para que puedan compartir todo lo lindo, lo hermoso que vamos a hacer. Hoy y mañana. Hoy y mañana, por si acaso. Llegó 5, vamos a ver. Otra llamadita. ¿Sí? Otra llamadita. Ay, ay, ay, qué dice. A ver qué dice por acá. Betito, algo de música criolla, nunca te tienes que olvidar en tu programa, me dice la señora Argelia. La música de nuestra querida patria. Yo amo a mi patria, me dice, a mi patria que se llama Perú. Yo amo a mamá, mamá me ama, mamá me mima, mimo a mamá y a mamá. Amamos, pues no sé qué ha escrito aquí la señora. Yo amo a mamá, mamá me mima, amo a mi patria, amo a... Ay, un rompecabezas. La señora Argelia, a ver, ya hay que decirle a la IA, pues. ¡IA! ¡Música criolla! ¡Música de Perú! Ahí al instante.

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0: la más pedida, como la más reclamada, la más aclamada aquí en el programa. El Richard Highland en el programa. 11 de la mañana con 6. 11 con 6. Sí, está de moda esta canción. 11, 11. Ahí va, ahí la llamadita. Vamos a escuchar esta llamada telefónica. Ya, pueden callarse, muchachos. Gracias, gracias. ¡Aló!
1: Hola, buenos días.
0: Sí, buenos días.
1: Bequito.
0: Ajá.
1: Qué bruto, duro, ya reímos.
0: ¿Por qué? ¿Ah?
1: Qué milagre, pues te están llamando. Tal vez piensan que vas a regalar chorizo, vecino. Jeje, les digo esto.
0: Pues, por eso. Ah, jeve San Lore.
1: Te están llamando, ¿no?
0: Ya.
1: Es una risa aquí. Porque te acuerdan.
0: Sí, sí, sí.
1: Ajá.
0: Ya.
1: A ver, por favor, a mí si me puedes complacer pues, con una música de Yoga Marina, ya. Tu traición se acabó, por favor.
0: Eso, para ustedes. Eso no más pides, Mariolita. Pide otra canción. Y ahí está, tú te gusta la canción, mi. Ya, pues vamos a presentarle un. Ya. Si no es hoy día, será mañana. Pues si no es mañana, será el próximo mes, Mariolita. Ah, Jeve San Lorenzo, dice, su Jeve, para que vaya a comprar su Jeve, porque ha preparado también Jeves para no sé qué municipalidad, para el serenazgo, ¿no? Hay que preguntar al tribunal. Sí, sí, prepara también ese tipo de Jeves, esa vara, dice eso, ¿no? Vara de reglamento se llama, ¿no? Y eso es puro Jeve, pues. Prepara también ahí, preparan ahí en Jeves San Lorenzo, un saludazo grande para el tribunal, para el gran tribunal. Sí, para todos los muchachos de Jeves San Lorenzo. Muy bien. Ya para eso mejor presentamos.
2: La vaca.
0: La vaca.
2: La vaca.
0: La vaca media holandesa en el programa.

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0: digo yo. Vamos a terminar el programa en cualquier momento. Si vas a llamar, hazlo ya antes que pase el tiempo. Hay mucho cuidado con las llamadas sospechosas al celular que está de moda también, ¿eh? Ahí están los grandísimos pendejos, están queriendo estafar.
1: Pero tú ves, gracias a Dios, esto se
0: fue. Están queriendo hackear el WhatsApp, el Facebook. Cuidado, cuidado, hay que tener mucho cuidado. Vamos a recibir esta llamadita telefónica, ¿sí? Hola, buenos días.
2: Aló, Betito lindo, buen.
0: Hola.
2: Hola, aló, Betito lindo, buen día.
0: Hola, ¿con quién hablo?
2: Hola. Betito, soy Lina.
0: Lina, ahí está Lina. De tiempo, de años, se está llamando Lina. ¿Qué pasó? ¿Dónde te fuiste? ¿A dónde?
2: No, estaba acá. No, ah, no ya. Me fui a ningún lado.
0: Solo que no te doy, no te dio la regalada gana de llamar al programa.
2: No, no es eso. Yo siempre estoy ahí. No les podría llamar, pero estoy echando a full el programa. Muy todos bien. Los días, de lunes a sábado.
0: Muy bien. ¿Qué me vas a decir?
2: Sí, Betito, para mandarle saludos a una amiga que el día de hoy está de onomástico.
0: Ya.
2: Ella es Rosita Rojas Romero.
0: Ya.
2: Desde acá, yo sé que me está escuchando para desearle lluvia de bendiciones el día de hoy para ella.
0: Y lluvia de agua también.
2: Lluvia de agua, sí. Es buena la lluvia, todo es bueno. Ya. Claro, todo es bueno.
0: Sí. Bueno, ya te invitaron para la reunión, ¿no? De la celebración del cumpleaños, ¿o cómo es?
2: Claro, sí, una cenita va a ser.
0: Entonces no te va a satisfacer esa cenita, porque es una cenita pequeñita.
2: Ya pues ya no se come mucho en la cena, por eso digo una cenita.
0: Sí, verdad es, porque así pasajero nomás tiene que ser la cena, solamente un tecito nada más y listo.
2: Un tecito con galletita.
0: Nada de galleta, pura té nada más.
2: Puro té.
0: Sí, pues. Y verdaderamente té, porque hay una planta que es té, pues, ¿no? Y acá ya lo llamamos té de hoja de hierba luisa, de hoja de limón, de patrina, de cáscara de plátano. Y no es así. El té es té, es una planta que se llama té. Sí.
2: Sí, pues, sí.
0: Así es. Dime, querida Lina. Entonces de mi parte también un saludo a tu querida amiguita, que la pase muy bien.
2: Muy bien, le voy a decir. Yo sé que ella nos está escuchando.
0: ¿No está escuchando?
2: Sí, nos está escuchando.
0: Ay, yo decía así, que no nos está escuchando, entonces ¿para qué le estás mandando saludos?
2: Sí, nos está escuchando.
0: Ah, qué bien. Un beso tremendo para ella.
2: Muy bien, Betito, gracias, cuídate mucho.
0: Muy bien, igual, gracias. Usted también. Y ya estamos en la parte final, ¿no? Casi media hora final. Entonces, para toditita la persona que cumple años el día de hoy. Saludos para la gente de Arquía. Salón de eventos. Cuadra 9 en el Jirón Jiménez Pimentel. Tremendo localazo. Sí. Para cualquier evento. Matrimonio, cumpleaños, 15 años, baby shower, despedidas, divorcios, claro.

días en la celebración, mañana, de repente para el sábado, qué sé yo, pero muchas bendiciones. La señora Gemita Sánchez hoy día va a almorzar un cabrito, ¿no? Seco de cabrito. ¿Por qué no es mojado, ah? Mojado de, ¿cómo decir? Mojado de cabrito también, ¿no? Seco de cabrito. Hoy día la señora Gemita, gracias. Se está preparando todavía, dice Betito, ven, almuerzo en mi casa, güey. Oye, no, hoy yo voy a almorzar un pescado pango también, ¿eh? Lisa, que me vendió mi compañero Rodi Lávila, unos pescaditos guañu, hermano. Sí, ya está listo para el pango. Ya, obviamente, pues se va con su ajicito ahí. No mucho ají también, porque en el comer exceso, bueno, ají también te puede hacer daño. Así para abrir el apetito, porque el ají, el ajicito abre el apetito, ¿eh? Sí, leve nada más. ¡Ah, ya! ¡Qué bien! Oye, saludo para la gente de Villería Quique. Mi tía Lenita hoy día va a almorzar, según mis datos informativos, la sonda minuciosa, por ahí me han dicho, que van a ir también a Mercado El Huequito de Tarapoto, ahí en el tercer piso. Han hecho un pedido especial. Hoy día se lo antojó a mi tío Lenger almorzar una sopa de iguana. Sí, sopa de iguana. Ustedes dirán, pero ¿cómo? No sé, pero él se consigue ahí en el Mercado El Huequito, en sección comidas, un calderón de iguana. Y de iguana hembra todavía, dice. No son gustos de él, pues, hermano. Ahí, bueno, como de siempre, haciendo los mejores trabajos en vidrios, aluminios, escuchando la radio acá en la cuadra 4. Y necesitan, todavía no se presentaron todavía, los muchachos. Caramba, ¿qué están esperando? Oye, preséntense, hay oportunidad de trabajo ahí para que puedan ser ayudantes de los maestros videros. Es un emprendimiento, ustedes pueden aprender todo, ya posteriormente pueden emprender ustedes solo. Claro, así se empieza, pues, se empieza de abajo. Y ya, pues tú mismo eres. Vaya, hay oportunidad de trabajo en Villería Quique, aquí en la cuarta cuadra del Girón Alfonso Duarte. Les va a esperar mi tía Lenita mientras que llegue la hora de ir a disfrutar ese caldito de iguana. Iguana hembra, porque hay macho también, pues, iguana. No, esa pedido mi tío Lenger, pues, un caldo de iguana hembra. Oiga, se vacila. ¡Allá va! Vamos a responder en la parte final del programa. ¡Hola! Ah, se fue, ya se cansó de esperar. Me cansó de esperar. ¿Nos vamos ya? Sí, como es la más pedida, la más aclamada. Esta canción de DJ Einman. El Germancito, como de siempre también. Pendiente del programa, me vuelve a pedir esta canción, Betito. Ya pues, le encanta, le fascina. Hoy nos vamos. Mañana volvemos a partir de las 9:30 minutos, bien actualidades del mediodía.

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1: Son las 12 de la mañana. 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

0: Señoras y señores, ¿cómo están? Muy buenas tardes, bienvenidos una vez más a una emisión y edición de Actualidades del Mediodía. Como siempre, es un honor y un placer poder ingresar a cada uno de sus hogares, centros laborales y o negocios para llevarle lo mejor en información. Un gusto y un placer, como todas las tardes, me acompaña mi compañero de labores, Roger Rodríguez, también en la conducción. Roger, ¿qué tal? ¿Cómo estás? Muy buenas tardes.
1: Buenas tardes, Alonso. Buenas tardes a cada uno de nuestros oyentes aquí en Actualidades del Mediodía, hoy jueves 4 de junio del 2026. Con mucha información que compartir, obviamente.
0: Así es, a esta hora de la tarde vamos inmediatamente con nuestros titulares.
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0: Titulares hoy en Actualidades del Mediodía, jueves 4 de junio del año 2026, año de la esperanza y el fortalecimiento de la democracia. Juzgado de Investigación Preparatoria de Tocache determina 9 meses de prisión preventiva para el investigado Alexis Alcántara Tellería por el presunto feminicidio y homicidio calificado. La Fiscalía acreditó elementos de convicción y riesgos procesales.
1: Alexis Alcántara Tellería fue internado en el establecimiento penitenciario de Juanjuy durante la madrugada de este jueves. Según la información obtenida, el investigado ingresó al penal aproximadamente a las 4:45 de la mañana, donde permanecerá mientras que continúan las investigaciones por la muerte de Zoila Castillo Chanduco y su menor hijo.
0: Tras conocer esta decisión preliminar, el Poder Judicial, los familiares de Zoila Castillo Chanduco y su menor hijo de 6 años exigen cadena perpetua contra Alexis Alcántara Tellería para que pague por este hecho que ha conmocionado a todo el país y sobre todo a Uchiza.
1: También en otras informaciones, UTE San Martín exige al gobierno aprobar el crédito suplementario para cumplir con el pago de CTS a maestros contratados.
0: Mauro Mina, secretario regional del SUTEP San Martín, informó que más de 5.000 maestros de la región esperan este derecho laboral y anunció una reunión con docentes contratados para informar sobre gestiones y coordinación de acciones de protestas si no hay pronta respuesta.
1: En otras informaciones, serenos del distrito de Morales lograron la intervención de 3 menores de edad e integrantes de las denominadas Barras Bravas, acusados por los vecinos del asentamiento humano Cumbasa por generar el desorden en la zona.
0: Senami San Martín reporta buenas condiciones climáticas para este 7 de junio, día de las elecciones presidenciales, en su segunda vuelta.
1: Más información, 4 consejeros regionales solicitaron licencia sin goce de haber para participar en las elecciones municipales. Se trata de los consejeros regionales de Tocache, Mariscal Cáceres, San Martín y Picota.
0: Red de Salud de Lamas ejecuta jornada de vacunación con brigadas de intervención en San Roque de Cumbasa para proteger a población vulnerable.
1: Titulares en el plano nacional, el gobierno prorrogó por 60 días el estado de emergencia en 4 distritos fronterizos de Tacna para enfrentar la criminalidad. La medida entra en vigencia del 9 de junio del 2026 y mantendrá la restricción de derechos constitucionales con la inviolabilidad del domicilio y la libertad de tránsito.
0: Oleajes anómalos golpean el litoral peruano, cierran más de 70 puertos costeños a nivel nacional. La Dirección de Hidrología y Navegación de la Marina de Guerra advirtió que estos oleajes anómalos golpearán el litoral peruano hasta el 11 de junio. 12 del mediodía con 11 minutos, titulares de la presente jornada informativa de hoy que vamos a estar compartiendo con todos y cada uno de ustedes en Actualidades del Mediodía. Roger.
1: Así es, con toda la información que tenemos que compartir el día de hoy aquí en Radio Tropical. Bueno, y de todas maneras vamos a seguir con los temas precisamente de las elecciones generales por segunda vuelta. Hoy día hemos estado teniendo más información sobre el trabajo de la subprefectura en estas elecciones generales 2026. Y una de ellas pues es el despliegue del material electoral y que hasta el día de hoy las instituciones educativas, las que están consideradas obviamente como local de votación, van a tener clases hasta el día de hoy. No, obviamente que el día de mañana ya el personal de OMPE estaría en cada una de las instituciones educativas. Hay que hacerles recordar también, Alonso, que la institución educativa Jara y Tupacamaru. No,
0: lo reiteramos nuevamente porque no, para que quede en la cabeza.
1: Sobre todo porque hoy día me di una vueltita por el mercado y le consultaba a una de las que vende aguajina y le decía, ¿dónde van a votar? Yo voto en el Jara. ¿Va a votar en el Jara, segura? Sí, voy a votar en el Jara. No sabía, no tenía ni idea dónde es el nuevo local de votación, porque en la institución educativa Jara está construyéndola y es por eso que han cambiado el lugar de votación de igual manera con el colegio.
0: Le hizo revisar ahí en el aplicativo, supongo.
1: Claro, claro que sí. Con el número de DNI, fácil, puede usted saber el lugar de votación. Igual hágalo antes de salir de casa, ¿no? En casita, antes de ir al lugar de votación, para que no tenga inconvenientes, ¿no? Después, obviamente que el personal de OMPE tiene que también estar en esas instituciones educativas donde no se va a desarrollar el proceso normal, para que pueda informar a dónde es el lugar de votación correcto, ¿no? Porque del Jara a la otra institución educativa es bastante lejos. Así que no es que se va a dar una vueltita la mano derecha,
0: bueno,
1: o la mano izquierda.
0: Lejos, ¿no?
1: Pero de igual manera puede causar un poco de fastidio para algunos electores que van desde muy temprano y que no sepan.
0: Y hemos visto, sí, que hay de verdad, ya, desde muy temprano está la gente, ¿no?
1: El Jara fue una de las instituciones educativas que se ha visto gente desde las...
0: ¿Recuerda usted cuando estuvimos por ahí?
1: Claro,
0: eran 6 de la mañana, entraron todos los miembros de mesa y había un señor afuera.
1: Sí.
0: ¿Por qué no entra? Le preguntó usted. No, lo que estoy esperando es que aperturen las mesas para votar.
1: No era miembro de mesa.
0: No era miembro de mesa. ¿Y por qué vota a esta hora? Por costumbre. Se fue tempranito.
1: Así es. Bueno, y es parte de todo lo que se desarrolle actualmente. Bueno, también Alonso, me están enviando una información acá, justamente de la alcaldesa de la municipalidad provincial de San Martín. ¿Usted cree de dónde se encuentre? ¿Usted sabe?
0: No, la verdad es que no, desconozco sus actividades, que son bastante, no sé si decir secretas, pero casi nadie se entera qué es lo que hace.
1: Bueno, la alcaldesa se encuentra en el Achual de la ciudad de Tarapoto, está ahí con varios funcionarios, con el gerente municipal, ¿no? Varios trabajadores también, ¿no? Y también se encuentra, si no más me equivoco, el gerente de infraestructura.
0: ¿Tenemos ya gerente, ¿no?, de presupuesto o no todavía?
1: Todavía no tenemos esta información, ¿no? Pero está el gerente de infraestructura acá en el Achual. ¿Será que se está conversando, socializando algún tipo de proyecto?
0: Bueno, ahí lo que debería haber es la revalorización del Achual.
1: O se va a hacer actividades.
0: El encauzamiento, pistas y veredas en las paralelas, sin afectar obviamente la vertiente del Achual. Es una zona muy, muy, muy delicada, ojo con eso, ¿no? Yo lo había mencionado a un especialista, ¿no? En temas hidrológicos, ¿no? El señor Freud, el biólogo Freud Torres.
1: Sí, claro.
0: Había señalado que son competencias como especialistas. Como especialista, señalabas que es competencia de la Municipalidad Provincial velar por este recurso hídrico tan escaso en la ciudad de Tarapoto, que es el agua.
1: Y que no solamente se acuerden, pues, del Achual en tiempos de campaña, pues, ¿no?
0: O cuando se acerca el aniversario.
1: O cuando no hay agua, porque muchos, pues, cuando no hay agua vamos, claro, con nuestro baldecito a sacar agua.
0: O sea, supongo que es la revalorización del Achual. Supongo yo, no va a ser otra cosa, ¿no? No me van a querer hacer un parque ahí.
1: Ni hablar.
0: No hay forma. O sea, si van a hacer algo con el Achual, es intervención para mejorar la captación del recurso hidrológico.
1: O a lo mejor colocar un poco de techito, no sé.
0: Claro, hacer algo así por el estilo.
1: Para que cuando...
0: Bienvenido, pues, ese tipo de acciones, porque hace varios años que está bastante descuidado. El techo que había ahí se vino abajo por una supercreciente y toda la colmatación que había ahí.
1: Está uno de sus asesores también acá... Parece que están señalando, ¿no? Algo están haciendo en esta parte y ya nuestro equipo periodístico ya le hemos avisado para que vayan y poder consultar exactamente qué es lo que se tiene en cuenta. Previa a un par de días nada más de San Juan, una fecha muy importante para la selva del Perú, y también en un par de meses el aniversario de Tarapoto. No, normalmente siempre hacen este tipo de actividades de limpieza en esta zona. Pero de ahí se olvidan, Alonso, ¿no? ¿Cuántas actividades, cuántas jornadas de limpieza entre instituciones privadas y públicas hacen este tipo de actividades? Pero es una vez a las 500, ¿no? No basta con eso. Así que vamos a tener la consulta directamente con esta visita de la alcaldesa en el Achual. Muy bien, ¿qué más tenemos para el día de hoy, Alonso, de otras informaciones?
0: Bien, al parecer un candidato presidencial estuvo por acá, por Tarapoto. Así, rapidito. Bueno, es lo que se puede observar. Parece. Le puedo confirmar más adelante. Lo cierto es que hay mucha expectativa. Ya vamos a actualizar también el tema de lo que ha pasado, lo que pasa aún en Tocache. Está todavía pendiente lo que ha pasado con este caso. 9 meses de prisión preventiva no es una sentencia firme. No es una sentencia como tal, simplemente es un bloqueo ante una probabilidad de o posibilidad de fuga, ¿no? Del asesino. Confeso que ahora nos enteramos, si me retira el banner, por favor, que pues la declaración de este señor no vale para nada porque no ha sido grabada.
1: Claro, así es, ¿no?
0: Aunque esté escrito, aunque lo haya recogido un policía o los miembros de la policía, al parecer eso no sirve y la verdad es que con justa razón la gente se desespera.
1: Pues
0: Hablando de los
1: sí,
0: familiares, ¿no?
1: es correcto, ¿no? Es parte de ello, ¿no? Y de todas las diligencias correspondientes. Entendemos que este caso no solamente está a un nivel, mucho más relevante a nivel nacional y todo lo que acaba de pasar, sino que se continúe con todas las investigaciones. El trabajo del Ministerio Público no termina en solamente dar o pedir 9 meses de prisión preventiva, sino también de buscar una sentencia en la ruta del delito que ellos muy bien persiguen en conjunto también con la Policía Nacional del Perú, Alonso.
0: Así es, así que vamos a estar ampliando este caso realmente preocupante, sobre todo por la forma en la cual se maneja el sistema de justicia. 12 del mediodía con 19 minutos, nosotros nos vamos a una breve pausa y regresamos con el desarrollo de más información aquí en la primera, en la mejor, en la Decana, en Tropical.
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13: Bienvenidos a la edición para la región de San Martín de hoy, jueves 4 de junio. Saludos con todos, amigos de San Martín. Iniciamos con el Servicio Nacional Forestal y de Fauna Silvestre, que reporta 6 focos de calor en la región. Bella Vista y Guayaga registran 2 focos cada una, mientras que El Dorado y Tocache presentan un foco cada una. Desde la central informativa de Hombro a Hombro, recomendamos evitar quemas al aire libre y reportar cualquier señal de humo o fuego. En tanto, Ambiente informó que en el aeropuerto de Huanjuy se registró una humedad promedio de 75,52%, con visibilidad entre 6 y 10 kilómetros. En Rioja, la humedad fue de 72,73%, con visibilidad de 10 kilómetros. Y en Tarapoto, la humedad alcanzó 82,72%, con visibilidad entre 0,2 y 10 kilómetros. En general, hubo condiciones variables, con momentos de visibilidad reducida, especialmente en Tarapoto. Por otro lado, el Ministerio de Transportes y Comunicaciones reporta 3 carreteras con tránsito restringido en la región. Recomendamos conducir con precaución y verificar el estado de las rutas antes de viajar. Finalmente, para la ciudad de Moyobamba se espera una temperatura máxima de 30 grados y una mínima de 21 grados. El pronóstico indica cielo nublado a cielo parcialmente nublado en las primeras horas de la mañana. Antes de despedirnos, compartimos nuestro consejo del día. Instala láminas de seguridad o adhesivos especiales en las ventanas para reducir el riesgo de cortes por vidrios rotos durante un sismo. Esta medida preventiva disminuye lesiones y contribuye a una mayor seguridad en el hogar.
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2: 12 del mediodía con 26 minutos, nos vamos a exteriores con nuestro compañero de labores, Guido Cinti. Guido, ¿cómo está usted? Buenas tardes, bienvenido.
3: ¿Qué tal, Alonso? ¿Cómo estás? Muy buenas tardes también a los clientes de actualidades del mediodía de Radio Tropical. Importante información que tenemos que compartir a esta hora de la tarde, y es que el aún secretario regional del SUTEP, San Martín Mauro Misma, exigió al gobierno central agilizar el pago de las CTS para los docentes contratados, beneficio que aún no se concreta. Esto por la falta de aprobación del crédito suplementario correspondiente. El dirigente además nos ha señalado, Alonso, Roger y amables oyentes, que más de 5.000 maestros de la región esperan pues este derecho laboral, y anunció que en una reunión con los docentes contratados precisamente se va a realizar en los próximos días para, de cierta manera, informar sobre las gestiones y coordinar acciones de protesta si es que no tienen una respuesta. Vamos a escuchar a continuación las declaraciones.
4: Junio impulsamos este movimiento a raíz de un escenario complejo y contrario para el maestro contratado a nivel de la región San Martín, a nivel de la Macro Oriente y a nivel nacional, en el entendido que el tema de la CTS está siendo denegada por el gobierno central, y que lógicamente desde el magisterio organizado, desde el SUTER Regional San Martín, expresamos y rechazamos a estas autoridades del gobierno central, ya que no cumplen con su compromiso, ni mucho menos respetan lo que indica la ley del pago de la CTS del maestro contratado, que es un derecho que se ha logrado en las calles y que, por cierto, deben ser pagadas una vez que se pierde el vínculo laboral con el gobierno, con el sector. En ese sentido, el SUTE Región San Martín pone en evidencia a nivel regional que estos tipos de situaciones pues hacen que el magisterio se organice, y lógicamente expresamos nuestro rechazo e indignación, ya que el Ministerio de Economía no firma el decreto supremo con el crédito suplementario para el pago de la CTS del maestro contratado que ha elaborado el año 2025.
5: Profesor, el bono de CTS, en todo caso, el derecho, ¿se paga anualmente? Es decir, ¿del año 2024 o 25 todavía no se ha pagado, lo maestro?
4: Sí, efectivamente, esta ley es una ley que gratifica y reconoce al maestro contratado. Y de entre ese escenario, desde 2022, se reconoce una remuneración íntegra mensual por el tiempo laborado, por un año de labores. Y que, por cierto, este último año, 2025, no se ha destinado recursos y montos para que se pague y se cumpla con este derecho, tal como indica la ley, la 31.552, el pago de la CTS del maestro contratado. Y fíjese, el SUTE Región San Martín ha tramitado las exigencias del gobierno regional y se ha instalado una mesa de diálogo con el Ministerio de Educación, el Ministerio de Economía. Lo que nos llama poderosamente la atención es que ya nos han respondido, y que, por cierto, esto pone en alerta al magisterio regional y nacional, ya que el gobierno central nos ha indicado que hay una hoja de ruta y que está en una área respectiva y no se está dando trámite para que el decreto supremo sea firmado por el ministro de Economía, se conceda el crédito suplementario y se logre pagar lo que se le debe a más de 5.000 maestros contratados en la región San Martín, que es un aproximado de 45 millones de soles que corresponde de pago de CTS al maestro contratado de la región. Es en ese sentido que el SUTE Región San Martín indicamos al señor presidente que tenga ojo de prioridad, que atienda esta exigencia, esta demanda, y que, por cierto, el pago de la CTS se tiene que concretizar en bien del magisterio contratado, que está a la expectativa y a la espera.
5: ¿San Martín es la única región en el país que tiene este problema?
4: Es a nivel nacional, y que, por cierto, esto también hacemos extensivo de las demás regiones que están a la expectativa, y que lógicamente ya a puertas de este mes de junio no hay señales positivas de la firma del decreto supremo y que lógicamente se destine el crédito suplementario para que se pague a nivel nacional. Es en ese sentido que desde el sur de región San Martín indicamos una vez más que a los maestros contratados se les respeta pago de la CTS ahora y que por cierto el escenario del decreto supremo que debe ser refrendado y firmado por el ministro de Economía se tiene que dar.
5: ¿Hay alguna acción propia, profesor, en San Martín que se va a hacer para exigir ese derecho?
4: Sí, justamente el día de mañana vamos a tener una reunión importante con los maestros en la casa de los maestros cesantes y jubilados a partir de las 4 de la tarde, la cual convocamos a los maestros contratados de la provincia de San Martín, a los compañeros contratados de otra provincia, a asistir a este evento, ya que vamos a sustentar cuál es el escenario actual del tema del pago de la CTS del maestro contratado. Creo que en ese sentido estamos, digamos, impulsando todo este movimiento y que, por cierto, debe tener, digamos, trascendencia en el tema del gobierno central, ya que son temas que están estipulados en ley y que deben cumplirse.
3: Bien, han sido las declaraciones del secretario general del SUTEP San Martín, Mauro Mitma, dando pues la exigencia al gobierno central para agilizar el pago de la CTS para los docentes contratados. Beneficio, además, que aún no se ha concretado precisamente por la falta de aprobación del crédito suplementario. Importante información que compartimos esta de la tarde, Roger Alonso, para los oyentes de Actualidades del Mediodía.
2: Muchas gracias por la información, estimado Guido, a esta hora de la tarde, 12 del mediodía con 33 minutos. 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Búscanos en Facebook como Clínica Oftalmológica de la Selva. 12 del mediodía con 34 minutos a esta hora de la tarde. Nos enlazamos con una llamada telefónica. Aló, muy buenas tardes.
6: Hola, buenas tardes, mi amigo.
2: ¿Cómo está? ¿Lo escuchamos?
6: Aquí, escuchando lo que está hablando el profesor mismo, secretario. No sé, pues, qué pasa con los gobernantes, ¿no? Para que no atiendan las demandas de los maestros que deben, ¿no? Y hay mal ejemplo, pues, de ser malos pagadores a los maestros que han trabajado y han todos los años contratados y no pagan sus CTS. Yo me pregunto, pues, ¿cómo pues ellos, los congresistas, para que se paguen millones de soles? Pam, pam, pam, el ministro de Economía les acepta, toque, no sé, se entiende legalmente, ¿no? Porque son así, malas pagas, dando mal ejemplo a los futuros ciudadanos, a los que están creciendo los niños a nivel nacional, ¿no? Estos señores, ¿qué pues se creen? ¿Son de Perú? ¿Son peruanos? ¿No son peruanos? ¿O son chilenos? Pero no tienen las demandas. Uh-huh. Señores, que esta situación, pues, de hecho, deben de pagar, pues, deben pagar por mucho en marzo, ya sus CTS a los maestros, no, entonces todo el año. Pero no lo hace porque no les da la gana, ahí tienen que estar exigiendo para que paguen. Entonces, pues, no han presupuestado, pues, inclusive para pago de la preparación de clases de los maestros que deben también. No van a pagar, por ejemplo, que, pues, no sé, eso se entiende legalmente. Esta gente que está en el gobierno hoy en día son las que dan mataperros, nada más, amigo.
2: Bien, gracias por su comunicación y son los reclamos justos del sector de educación que tienen pues un deficiente rendimiento en estos últimos años, lastimosamente. 12:35, Roger.
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2: 12:36 minutos, otra llamada telefónica. Buenas tardes, bienvenido o bienvenida.
8: Sí, buenas tardes.
2: ¿Cómo está? Lo escuchamos.
8: Así como dice el amigo, no pueden pagar a los profesores, pero para que los tengan al día a los congresistas, a ellos sí, puntualitos.
2: No se demoran ahí.
8: No demoran pagar sus fiestas patrias, darle sus buenas canastas para Navidad, darle sus buenas tarjetas. Y para ellos sí, puntual, todo es puntual. Pero para un profesor que se saca la palabra para dar una buena educación a nuestros hijos, no tienen plata. No sé cómo dice el señor, ese que de dónde, ese no saben de dónde sacar plata, pero para que paguen a los congresistas, a todos esos que trabajen en el gobierno, sí sacan plata. Y los profesores, como dicen, que se jodan. Uh-huh. Gracias.
2: Gracias por su participación. El sector de educación, en cuanto al sector público, probablemente es el de los más grandes que hay en el Perú, ¿no? Si nos referimos en al sector estatal, hay muchos que son gigantescos, pero el sector de educación y sobre todo la problemática constante en varias de sus ramas, entre ellas la remuneración a los maestros con sus ETS, con todo lo que corresponde a norma, y aparte los problemas que tienen infraestructura, es una bola de nieve que cada año se va haciendo mucho más grande y se siguen abriendo más colegios y se siguen contratando más docentes, pero el sector sigue igual, casi sin moverse, lastimosamente. 12:38, Roger.
7: Siendo las 12:38 minutos, vamos con más información, porque el gobierno, a través del Diario Peruano, ha prorrogado por más de 60 días el estado de emergencia en 53 distritos por lluvias intensas. Vamos a escuchar aquí al ingeniero Mario Figueroa, director de Indesi San Martín, que nos ha podido dar mayor ampliación de cómo se hacen este tipo de acciones y de qué es lo que tienen que seguir desde los gobiernos locales a través de las lluvias intensas que se puedan desarrollar en nuestra región. De igual manera, se acercan lluvias, ¿no?, de manera moderada, pero hay que estar atentos y sobre todo de las coordinaciones que se pueden hacer desde cada una de las áreas de defensa civil. Vamos a escucharlo aquí en Actualidades del Mediodía.
9: Sí, el día de hoy, en el Diario Oficial del Peruano, se ha promulgado el Decreto Supremo 087-PCM-2026, donde en una tercera prórroga se ha dado a conocer, dentro de 187 distritos, 17 distritos de nuestra región San Martín, por 60 días más, están considerados por peligro inminente, una declaratoria de esta emergencia por peligro inminente ante intensas precipitaciones pluviales, lo que mantiene a 44 distritos de la región por peligro inminente y a 9 por impacto, en suma a 53 distritos de nuestra región San Martín.
10: Ahora, esto quiere decir que todavía van a continuar utilizando el presupuesto como estado de emergencia para el tema de lluvias constantes.
9: Sí, hablemos de los 44 distritos, incluidos los 17 hoy, de estado de emergencia por peligro inminente. El diseño da a conocer que el artículo 1 de ese decreto supremo se ejecute cuando exista un impacto de daños considerable, medidas excepcionales, rápidas, oportunas, de respuesta y rehabilitación. Respuesta para la atención de las familias, ponerlas a buen recaudo y brindarles bien ayuda humanitaria, o bien de las almacenes del gobierno regional o a solicitud de ellos, con este artículo 1 de estos decretos supremos, con bienes de ayuda, como lo hemos hecho en otras instancias, en otros momentos, de nuestro almacén nacional, que está abastecido con una cantidad de respuesta de nosotros a la población de un promedio de 3.000 personas.
10: ¿Se está haciendo un buen trabajo o se está todavía acarreando algunos impases que pasan con algunas autoridades?
9: Se está haciendo un trabajo coordinado y articulado. Estamos coordinando constantemente con los señores alcaldes a fin de que, en lo posible, ellos, a medida de lo que puedan hacer, eviten la rotación de sus respectivos secretarios técnicos, porque este año 37 de ellos han sido rotados y que conlleva con ello a volverlos a capacitar en cuanto al registro, en cuanto a la normativa vigente, y que podría eventualmente ocasionar algún retraso o una situación de repente de que tendríamos que incidir en esta parte normativa para que ellos no fallen, digamos así, en el registro correspondiente cuando tenga un impacto de daños considerables.
10: Ahora, mi estimado Mario, cuando hablamos de estado de emergencia, ¿es que las autoridades locales tienen algún presupuesto netamente para lluvias intensas?
9: Ya, te explico. Como te comentaba, de acuerdo a esos artículos, realizar medidas de respuesta para entrega de bienes y de rehabilitación. Cuando hablamos de rehabilitación, sus vías, puentes, instituciones educativas o áreas de salud que hayan sido afectadas a consecuencia de las lluvias intensas y estén debidamente registrados en el SINPA, pueden acceder mediante los mecanismos financieros del FONDES, probablemente, ¿no?, a los procedimientos simplificados. Ya 20 distritos de la región están incluidos en estos procedimientos simplificados, que se le va a entregar 100.000 soles. 7 de ellos ya se les entregó, 13 de ellos están en proceso de entrega mediante la resolución en el peruano que salga en los próximos días, y que algún otro distrito que podría tener un impacto en años considerables pueda hacer no solamente este mecanismo de procedimiento simplificado, sino actividad de emergencia, limpieza y comatación de ríos, por ejemplo, o sino a una intervención de emergencia como ampliaciones marginales, en el caso de que un activo esté deteriorado y tenga que hacerse un muro de contención, por decir algo, o rehabilitación de estos mismos, de estos activos, que hayan sufrido un impacto de daños considerables, debidamente registrados, y que puedan acceder a estos mecanismos financieros.
10: ¿Qué se dice para este fin de semana? ¿Vienen lluvias?
9: Estamos, el CENAMI, esta entidad técnico-científica, primero tiene unos informes de corto plazo, las 72 horas, está en los rangos de moderado. Los próximos días, estamos hablando para el fin de semana, vamos a ver cómo se configura o cómo se podría configurar los escenarios respectivos. Así que esperemos, vamos a esperar los diferentes informes. En los informes trimestrales, sí, es una perspectiva con unos pronósticos, digamos, no muy alentadores, y los informes que emite el Estudio Nacional de Fenómenos del Niño, que es el EFEM, primero en su último informe ha dado a conocer una perspectiva que está nuestra nación catalogado como bajo. Sin embargo, en los meses de julio y agosto podría incrementarse a moderado. Si se incrementa esta tendencia a moderado en los meses de noviembre, diciembre, enero, las lluvias que siempre tenemos cotidianas en los periodos que está San Martín podría volverse extrema. Así que, por ello, el día 15 y 16 de junio, el INDECI, en nuestra sede central, ha organizado una reunión para dar a conocer a los 25 señores gobernadores regionales y sus elementos técnicos cómo se viene desarrollando estos temas de los estudios, y que permita con ello articular acciones y prepararnos adecuadamente para atender alguna probabilidad de un efecto del fenómeno del Niño en esta región.
7: Muy bien, y ahí hemos escuchado justamente el director de INDECI, San Martín. Vamos a un corte.
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2: 12 del mediodía con 45. 12 con 45 a esta hora de la tarde. Nos vamos en unos segundos a exteriores con nuestro compañero de labores, Brandy Torres, en breve, a espera, obviamente, de mucha información que tenemos para todos ustedes. Ahora sí, 12 con 46, a exteriores con Brandy Torres. Brandy, ¿cómo está usted? Buenas tardes.
13: ¿Cómo está, señor Aguilar? Muy buenas tardes a los oyentes de Actualidades del Mediodía de Radio Tropical. Para darles a conocer, el cuerpo de serenazgo del distrito de Morales continúa con los patrullajes en diferentes sectores del distrito antes mencionado. En esa oportunidad, ayer por la noche intervinieron a tres menores de edad que, bueno, según los vecinos del el sector o la junta vecinal por la parte baja del Jirón Sevilla, ¿no? Habrían estado pues alterando el orden público, situación que llamó la atención poderosamente de los vecinos, los mismos que alertaron al cuerpo del serenazgo, quienes llegaron inmediatamente para intervenir y trasladar a estos tres menores de edad a la comisaría de del distrito de Morales para continuar con las diligencias correspondientes. Nosotros conversamos esta mañana con el responsable de seguridad ciudadana, el señor Charles Pereamas, y fin, aquí vamos a escuchar a continuación con respecto a esta intervención.
14: Sí, ayer en transcurso de los aproximados a las 22 horas, el personal de Serenajo, el integrado, en su patrullaje de rutina que se viene realizando el día a día, se recibió una llamada telefónica a la central base de la junta vecinal del asentamiento de Cumbasa, ¿no? De referencia está por la DECOTAP, la Girando Antidrogas, entre Girón Juní y Sevilla, la cual estos jovencitos, ¿no?, que dicen llamarse pues hinchas, que al final, hoy en día, lo común, estos barristas, entre la Girón Arequipa y pues Girón San Pedro, se vienen realizando estos tipos de actos, de peleas. Posteriormente pasaron ya lo que era parte baja, Girón Juní, ya en la cual se dieron la sorpresa de que ahí está la junta vecinal organizada, ¿no? Entonces de inmediato llamaron a la central base y el personal de Serenazgo acudió a dicho lugar, ¿no? Entonces, con la ayuda del personal, han logrado reducir a tres jovencitos, ¿no?, al parecer menores de edad, que vienen haciendo estos actos vandálicos, ¿no?, pucha, por diferentes puntos del distrito. Se está trabajando organizadamente con la comunidad organizada, con nuestra ronda campesina, junta vecinales, policía nacional, y se está logrando en los sitios donde que había estas incidencias en su totalidad, constantemente se ha logrado reducir. Ahora estos jovencitos buscan otro espacio ya en la cual puedan hacer estos tipos de actos, pero agradecerles a esas personas de que de veramente se han puesto la mano al pecho de querer trabajar por la seguridad del distrito, que se han organizado, ¿no? Obviamente con el apoyo de la Oficina de Participación Ciudadana de nuestra comisaría, de nuestro distrito, se está logrando estas reducciones a estos jovenzuelos que vienen haciendo la suya en diferentes puntos de nuestro distrito.
15: ¿Estos tres jóvenes se han trasladado a la comisaría de Morales?
14: Por supuesto que sí, como le repito, con la ayuda de la junta y nuestra integrado, y la junta vecinal también hizo la presencia, ¿no?, y se le trasladó a ellos a la comisaría del distrito para que ellos en su momento hagan las investigaciones del caso. Hoy en día, de verdad, es algo penoso y lamentable por las cosas que pasan, ¿no? Mayormente con estos adolescentes que han perdido la autoridad de sus padres, otra cosa más no se puede decir, ¿no? Que han perdido el control para que estén haciendo otras cosas. Y más aún, papás irresponsables, ¿no?, sabiendo que sus hijos están en estos tipos de actos, darles una moto lineal, un trimóvil, ¿no?, para que hagan estos actos y puedan trasladarse de un lugar a otro. Y en el momento que van a salir heridos o de repente, quién sabe, perder la vida, lo primero que van a hacer es culpar a la autoridad del orden. Pero sin embargo, ellos no se dan cuenta de lo que están haciendo, ¿no? Perdiendo el control de sus hijos. ¿Verdad? No sé de qué manera nuestras autoridades ya competentes que tomen cartas en el asunto, ver una sanción sobre estos jovenzuelos, ¿no? De repente al padre, no sé, de alguna otra manera, ver, porque no es dable de porque tengan 15, 16, 17 años, pues ellos puedan agarrar un machete, puedan lastimar o cortar a alguien, agarrar piedras, reventar la cabeza o hacer algunas fracturas en el cuerpo, y sin embargo no hay que decirlos nada, no hay que hacerlos nada, o sea, vamos a permitir que de repente haya muertes para que de repente posteriormente puedan sacar una una ley o no sé, algo que se le pueda sancionar a estos jovenzuelos, ¿no? Pero se ha visto casos también de que si logran ya a estos jovenzuelos intervenir a esas motos que ellos hechizas, choperas, como ellos lo llaman, no tienen documentos, pues que ya no lo saquen, que se quede ahí ya al canchón, que se vaya a podrirse. Porque al siguiente día o al tercer día, en la misma moto salen a hacer sus fechorías. Y no tienen documentos esas motos porque están en partes. Un motor no coincide, es decir, ya pues yo creo que hay que ponerte mano dura en eso. Y de acuerdo a eso también se va a limitar de que está trasladando de un lugar a otro. Mayormente se trasladan en estos tipos de motos, ¿no? Que no tienen la documentación correspondiente. Y por favor, de acá se los pide, igual a los padres, tengan bastante control con sus niños, ¿no? Con sus hijos adolescentes, igual, hablen bastante con ellos. No es dable también que en su momento, uniformadas, a espalda de los colegios, estén pues, no de una manera haciendo actos que no deberían. Uniformadas. Hay que conversar bastante con sus hijos, por favor, para que después no estemos lamentando cuando les llegue a pasar algo que nadie como padre quiere que le suceda a nuestros hijos.
13: Bien, señor Aguilar, de esa manera entonces el personal de seguridad ciudadana del distrito de Morales intervino ayer por la noche a tres menores de edad por el sector, la intervención del Jirón Junín y Sevilla, ¿no? A pocos metros de conocido cine que se encuentra por esta zona, por alteración del orden público, ¿no? Situación que ha venido generando, temor y zozobra en los vecinos de este lugar, quienes de manera inmediata alertaron pues al personal de Serenazgo para que puedan intervenir y conjuntamente con la Policía Nacional puedan pues trasladar a estas personas, a estos menores de edad, hacia la comisaría del distrito de Morales para continuar con las diligencias correspondientes. Bien, señor Aguilar, esa es la información que tenemos que compartir a esta hora de la tarde para los siguientes actualidades del mediodía de Radio Tropical.
16: Muchas gracias por toda la información, mi estimado Brandy Torres, con esta información importantísima que ha compartido aquí en Actualidades del Mediodía, Alonso.
2: 12 del mediodía con 53 minutos, Roger.
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2: 12 del mediodía con 54 minutos, vamos con el desarrollo de más información. Nos trasladamos hasta el sur de la región San Martín, en Tocache, para ser más específicos, en donde el juzgado de Tocache ordenó 9 meses de prisión preventiva para Alexis Alcántara Tellería, el que es obviamente acusado, señalado y confeso feminicida en contra de 2 personas que no tenían absolutamente nada que ver con sus asuntos, pero el destino se podría decir que es así. Ha sido trasladado a un penal en el sur de la región San Martín. El juzgado de investigación preparatoria de Tocache ha determinado 9 meses de prisión preventiva para el investigado Alexis Alcántara Tellería, confeso feminicida y también señalado por homicidio calificado por parte de la fiscalía, que acreditó elementos de convicción y riesgos procesales.
16: El Ministerio Público logró que el Poder Judicial declare fundado el requerimiento de prisión preventiva por 9 meses contra Alexis Alcántara Tellería, de 42 años, investigado por el presunto delito de feminicidio en agravio de Zoila Carolina Castillo, de 29 años, y homicidio calificado en perjuicio de su menor hijo de 6 años, cuyos cuerpos fueron hallados en una zona rural en el distrito de Uchiza, en la provincia de Tocache.
2: El requerimiento fue presentado por el fiscal provincial de la Fiscalía Provincial Mixta de Uchiza, Ronald Agustín Chincha y Córdoba, y sustentado en audiencia virtual por el fiscal adjunto provincial David Ricardo Bertis Chajahuamán, quienes expusieron graves y fundados elementos de convicción que vincularían al investigado con estos hechos macabros que ocurrieron al sur de la región.
7: Entre ellos figura la declaración inicial del imputado, pericias biológicas y criminalísticas, evidencias halladas en el vehículo presuntamente utilizado para el traslado de las víctimas, registros del desplazamiento, testimonios y otros actos de investigación desarrollados por la Fiscalía y la Policía Nacional del Perú.
2: De acuerdo con la investigación, Zoila Castillo y su menor hijo desaparecieron el 16 de mayo del 2026 en la provincia de Tocache. Días después sus cuerpos fueron encontrados en el caserío Saraí, en el sector Bajo Camote, en el distrito de Uchis, en la provincia de Tocache.
7: Los informes de necropsia determinaron que la mujer falleció por asfixia mecánica por ahorcamiento, mientras que el menor murió a consecuencia de un traumatismo craneocefálico severo y asfixia mecánica.
2: Asimismo, las diligencias permitieron confirmar la identidad de ambas víctimas mediante el análisis de ADN.
7: Tras evaluar los argumentos y elementos presentados por la Fiscalía, el Juzgado de Investigación Preparatoria de Tocache determinó que existen graves y fundados elementos de convicción, así como el peligro de fuga y de obstaculización de la investigación, declarando fundado el requerimiento fiscal y ordenando el internamiento preventivo del investigado mientras que continúan todas las investigaciones correspondientes.
2: Alcántara Tellería fue internado en el establecimiento penitenciario de Juanjuy durante la madrugada de este jueves, según la información obtenida. El investigado ingresó al penal aproximadamente a las 4:45 de la madrugada, donde permanecerá mientras continúan las investigaciones por la muerte de Zoila Castillo Chanduco y su menor hijo Eyal.
7: La medida fue ordenada en una audiencia en la que el Ministerio Público sustentó los elementos de convicción recabados durante las diligencias realizadas en Tocache, Uchiza y otras localidades vinculadas al caso. El traslado e internamiento se efectuó bajo las medidas de seguridad debido a la gran repercusión social que ha generado este proceso judicial en la región San Martín.
2: Con el ingreso de Alexis de Alcántara al penal de Juanjuy, se inicia la etapa de prisión preventiva mientras la Fiscalía continúa desarrollando las investigaciones para esclarecer completamente los hechos y determinar las responsabilidades penales correspondientes. El caso ha provocado una profunda conmoción en la población de Uchiza, también de Tocache, así como la región San Martín, quienes exigen justicia para los hoy fallecidos.
7: También se destacó especialmente la labor del personal policial de la comisaría de la PNP Tocache, bajo el mando del comandante de la Policía Nacional del Perú, Wilfredo Zulca, quienes justamente participaron activamente en las acciones de búsqueda, recopilación de información, operativos de seguridad, reconstrucción de los hechos y apoyo permanente a las diligencias desarrolladas por la DIVINCRI y la Fiscalía.
2: Por su parte, los familiares de Zoila Castillo y su menor hijo de 6 años, conociendo estos resultados de la prisión preventiva, exigen la cadena perpetua contra Alexis Alcántara Tellería para que paguen por este hecho que ha conmocionado a todo el país y que deja el corazón destrozado de la familia que radica en la capital de la República, Lima. Este es el fin, pero también el inicio de un largo proceso judicial que tendrá que tener elementos de convicción que no dejen en libertad a este confeso asesino, que gracias al sistema judicial peruano, a pesar que lo ha confesado ante policía de investigación, pese a confesarlo Roger, para la autoridad jurídica, al parecer esto no pesa mucho.
17: Así es, efectivamente, ¿no? Y que después de todo ello, ¿no? Después de la prisión preventiva, pues la fiscalía tiene un arduo trabajo para seguir con este caso, ¿no?
2: Bien, 12:59. A esta hora de la tarde, vámonos a una breve pausa y regresamos con más.
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1: Bienvenidos a la edición para la región de San Martín de hoy, jueves 4 de junio. Saludos con todos, amigos de San Martín. Iniciamos con el Servicio Nacional Forestal y de Fauna Silvestre, que reporta 6 focos de calor en la región. Bella Vista y Guayaga registran 2 focos cada una, mientras que El Dorado y Tocache presentan un foco cada una. Desde la central informativa de Hombro a Hombro, recomendamos evitar quemas al aire libre y reportar cualquier señal de humo o fuego. En tanto, Ambiando informó que en el aeropuerto de Huanjuy se registró una humedad promedio de 75,52%, con visibilidad entre 6 y 10 kilómetros. En Rioja, la humedad fue de 72,73%, con visibilidad de 10 kilómetros. Y en Tarapoto, la humedad alcanzó 82,72%, con visibilidad entre 0,2 y 10 kilómetros. En general, hubo condiciones variables, con momentos de visibilidad reducida, especialmente en Tarapoto. Por otro lado, el Ministerio de Transportes y Comunicaciones reporta 3 carreteras con tránsito restringido en la región. Recomendamos conducir con precaución y verificar el estado de las rutas antes de viajar. Finalmente, para la ciudad de Moyobamba se espera una temperatura máxima de 30 grados y una mínima de 21 grados. El pronóstico indica cielo nublado a cielo parcialmente nublado en las primeras horas de la mañana. Antes de despedirnos, compartimos nuestro consejo del día. Instala láminas de seguridad o adhesivos especiales en las ventanas para reducir el riesgo de cortes por vidrios rotos durante un sismo. Esta medida preventiva disminuye lesiones y contribuye a una mayor seguridad en el hogar.
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4: Siendo la 1 con 7 minutos de la tarde, seguimos aquí en Actualidades del Mediodía. Ya se encuentra en nuestro estudio el representante del laboratorio Creciendo Juntos, Jackson Flores, que le damos la cordial bienvenida aquí en Actualidades del Mediodía. Muy buenas tardes, mi estimado Jackson.
5: Buenas tardes a usted, señor periodista, y también, por supuesto, a todos los oyentes de esta prestigiosa emisora en esta bonita ciudad de Tarapoto.
4: Muy bien, ¿qué tenemos el día de hoy? ¿Qué nos traes justamente para toda la audiencia?
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4: Muy bien, y también trajiste otro producto, el producto estrella, por ahí me has dicho.
5: Sí, este de acá es el bálsamo de Fortisol o el bálsamo de Molle. Es un analgésico de uso externo para todo tipo de dolor. Si el paciente tiene dolor de rodilla, cintura, espalda, sube el problema del nervio ciático, ese bálsamo se echa en la parte donde hay dolor. Inmediatamente a los 10, 15 minutos, a más 25 minutos de aplicarse el bálsamo, inmediatamente comienza a aliviar el dolor. Son productos muy buenísimos, garantizados y registrados por el Ministerio de Salud. 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
4: Justamente el producto estrella, el último producto que mencionó, todo tiene que ver con los dolores musculares, lumbalgia, lo puede curar, o sea, lo tranquiliza.
5: A ver, este es un paliativo, ¿qué significa? De que nos ayuda a aliviar. Como todo analgésico, hay varios tipos de dolores. Un ejemplo, si tenemos dolores por el cambio climatológico, un ejemplo que alguien de Tarapoto viaje a Juliaca, Huancayo, el cambio climatológico le va a generar ciertos dolores. O también que alguien venga de Juliaca para esta bonita ciudad que es su clima tropical, el cambio es brusco. Entonces, ¿qué va a pasar? También hay ciertos dolores. Ahí sí nos va a curar. También por un dolor de golpe nos va a curar. Pero si tenemos el problema del nervio ciático, el de la hernia discal, ¿qué es lo que va a pasar? Son tratamientos. Pero como es un paliativo, ¿qué va a hacer? Va a aliviar el dolor. Es un analgésico que, porque hoy en día, vivir con un dolor, no podemos trabajar, no podemos dormir, no podemos realizar nuestros quehaceres con normalidad. Pero es un analgésico que nos ayuda sin dañar nuestros órganos vitales, porque es de uso externo, es un aceite de molle. ¿Qué es el molle? Es un árbol que crece en la Sierra Central y en la Sierra Sur de nuestro país.
4: Justamente solamente lo aplicamos y lo frotamos.
5: Nada más, nada más. Se le echa, se le frota. 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
4: Bueno, y de todas maneras, también tenemos el colágeno multimarino, que ya muchos ya tienen una gran cantidad de testimonios, y sobre todo que también lo van a tener y lo tienen a precio de campaña.
5: Sí, por supuesto, ¿no? El colágeno multimarino, que ya conoce muchos de nuestros clientes en Tarapoto, ¿no?
4: Por ejemplo, ese paquete, lo que tenemos acá y lo están observando, y para los que nos escuchan por la radio, es un gran producto, ¿no? 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
5: 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Uh-huh. Pero también todo depende de la sintomatología. Si el paciente ya tiene de repente, sobrepasa los 50 años, y es dama, y ha tenido 3, 4 hijos, ha perdido bastante calcio, porque recordemos que nosotros nos hemos formado en base al calcio de nuestra mamá, en el vientre de nuestra madre. Esa mujer va a requerir tomar 2 veces al día el colágeno, en la mañana y en la noche. En el caso de nosotros que estamos acá, somos varoncitos, no estoy promoviendo el machismo, ¿no? Podemos tomarlo un sobrecito por día, porque también está comprobado de cada 10 pacientes, 7 sufren de enfermedades degenerativas, en lo que son mujeres. Y son 3 varones, o sea, es mínimo la cantidad de varones que tengan el reumatismo, la artritis, mayormente son en damas. Por eso en ese caso se recomienda 2 veces al día. Y también las personas jóvenes que lo pueden tomar de los 25 a 30 años, un sobrecito por día. 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
4: Muy bien, mi estimado Jackson, ¿qué diferencia de este producto con otros productos en lo que tiene que ver con el colágeno?
5: Muy buena la pregunta. De acuerdo a nuestro director, por supuesto técnico, el doctor Jimmy Daga Pimentel, nuestro químico, ha realizado una formulación, yo puedo considerarla casi perfecta, porque hay una mezcla de proteínas, minerales y vitaminas. Esto, como vuelvo a decir hace unos segunditos, desde la primera toma vamos a empezar a sentir los resultados por el citrato de magnesio, por la vitamina B1, B6, B12. No hay que esperar de repente a los 7, 8 días. Los resultados o la reacción de estos productos es desde la primera toma. 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
4: Muy bien, el mensaje final y la invitación para todos.
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4: Muchas gracias, mi estimado Jackson Flores, representante del Laboratorio Creciendo Juntos, por estar aquí en Actualidades del Mediodía. Muy bien, siendo la 1:15, nos vamos a exteriores con nuestro compañero Guido Cinti. Guido, te estamos escuchando fuerte y claro. Buenas tardes.
6: ¿Qué tal, Javier? ¿Cómo estás? Muy buenas tardes. Y también a los oyentes de Actualidades del Mediodía de Radio Tropical, luego de los constantes reclamos por los vecinos del mal estado de las vías y las inundaciones, también que afectan a diversos sectores durante la temporada de lluvia, específicamente en la parte alta de la ciudad de Tarapoto. El proyecto especial Guayaga Central y Pacomayo ha anunciado la ejecución de una obra valorizada en cerca de 22 millones que va a beneficiar sobre todo a los sectores como Tarapotillo, Coperolta, Loma de San Pedro y otros. Vamos a escuchar pues las declaraciones del gerente general de este proyecto.
7: Sí, bueno, hoy día estamos acá en Girón Putumayo iniciando la cuadra 3, en la cual ya estamos haciendo una última visita de campo, podríamos decirlo, para cerrar ya el tema presupuestal. Un presupuesto que se aproxima a los 22 millones de soles que se va a intervenir en Girón Putumayo, la calle Proyecto, tres pasajes que están acá de acceso al Girón Putumayo. También se va a conectar al Girón San Pedro a través del Girón Vista Hermosa. Y lo bueno de este proyecto es que nosotros estamos dando una solución integral al tema del sistema de drenaje pluvial. Drenaje pluvial o aguas pluviales, que cuando hay una lluvia fuerte, todas esas aguas se van a almacenar o terminar atrás del CRAS de Tarapoto, que es el penal acá por circunvalación, y que también en algunos momentos se inunda este sector frente a un campito de fútbol. Y lo que queremos es captar todas esas aguas pluviales y no que perjudiquen la parte baja. Y todas esas aguas los vamos a trasladar al Girón Putumayo, donde hay un colector natural. Entonces se va a intervenir más de 2.6 kilómetros en esta vía, en la cual vamos a hacer una combinación con obras de pavimento rígido y obras de pavimento de asfalto, que es en caliente. Y el inicio de la obra es en la avenida Circunvalación, en la cuadra 1, que es el ingreso acá al Guaval, que es un lugar conocido en Patronal, y nos vamos a trasladar hasta la última cuadra del Girón Putumayo, y ahí agarramos en la calle Proyecto, que son 9 cuadras, y llegamos al Girón Vista Hermosa para empalmar al Girón San Pedro. ¿Cuál es la finalidad de este proyecto? Que beneficiemos a toda esta población de este sector, del sector Tarapotillo, Coperolta, La Loma de San Pedro, Nueva Esperanza, el Cerro Verde y Rancho Vista, para que puedan acceder sin ninguna dificultad a sus viviendas, porque cuando hay época de lluvia se vuelve intransitable, como podemos ver ahorita, ¿no?
8: ¿Cuándo se iniciaría la obra?
7: Bueno, ahorita ya estamos cerrando el tema presupuestal, que está un aproximado de 22 millones. Dentro de 15 días estaríamos ya iniciando el proceso de selección de convocatoria, proceso de selección que nos va a tomar 45 días, y la ejecución de la obra estaríamos hablando inicios o a quincena del mes de agosto. Este proyecto tiene un plazo de 10 meses y estaríamos culminando, bueno, la siguiente gestión ya culminaría la ejecución al 100% esta obra, pero que va a beneficiar grandemente a todo este sector de Coperolta.
8: Son muchas las familias que van a ser beneficiadas, sin duda.
7: Bueno, hay más de 10.000 beneficiarios que se van a ser favorecidos, Y lo importante también acá, que estas vías que donde estamos son accesos, es acceso a dos recursos naturales o un mirador turístico, que es el mirador Taitamaki, que tiene bastante acogida diaria, tema de turistas nacionales y extranjeros. Y por el Jirón Putumayo hay un recurso natural que es de una quebrada Aguachillo, donde hay unas cataratas que también va a facilitar el acceso, ¿no?
6: Le dice en todo caso a la población, ¿no?, de la parte alta de Tarapoto.
7: Bueno, decirle que ya este es un compromiso que hemos asumido ya. No hay que olvidar también que se ha tenido que firmar un convenio con la Municipalidad Provincial de San Martín por ser un tema de competencia local, pero en este caso el gobierno regional, el gobernador, ha decidido hacer una inversión más acá en el distrito de Tarapoto de más de 22 millones de soles. Sumado a eso que ya estamos invirtiendo en Ricardo Palma y Martín de Compañón, estaríamos superando los 50 millones de soles para mejorar acá en el distrito de Tarapoto las vías que son de mayor urgencia en Tarapoto, ¿no?
8: ¿Ese adoquinado se va a eliminar?
7: ¿Cómo dice?
8: El adoquinado se va a eliminar.
7: Todo lo que está ahorita existente, el acceso al proyecto Vallá, que es un sistema adoquinado que está mal, se va a eliminar y se va a construir una nueva pista, en ese caso de concreto, más abajo de asfalto, con un nuevo sistema de drenaje fluvial.
6: Bien, este es el tío Roger Alonso, que compartimos a esta de la tarde para los oyentes de actualidades del mediodía.
4: Bien, muchas gracias más bien por toda la información, mi estimado Guido Cinti, aquí en actualidades del mediodía. Siendo la 1:21, vamos a ir con nuestra secuencia. Perú elige.

0: bien. Y vamos a tener información importante en lo que tiene que ver con las elecciones, porque la superfecta de San Martín nos ha atendido el día de hoy, ha indicado a este medio de comunicación que supervisará, ¿no?, las instituciones educativas en el desarrollo de la transparencia del proceso electoral, ¿no? Justamente esto conlleva también al despliegue de los operativos que se puedan realizar horas antes o días antes de todo lo que corresponde a la ley seca. Vamos con esta información importante.
1: Muy buenos días con todos y con ustedes a la población

0: trabaja con diferentes instituciones como Jurado Nacional de Elecciones, la OMPE, la Fiscalía de Prevención del Delito, las comisarías, para ver el antes, el durante y el después de toda esta actividad.
1: Justamente se tiene entendido de que hay dos instituciones educativas que no van a ser las mismas como en la primera vuelta. Una es la institución educativa Aran y Tupacamaru, por ejemplo. Entonces, por ahí a lo mejor puede haber un tipo de desinformación y haya una incomodidad. Van a estar en estos dos locales que ya no van a sufragar en la primera vuelta, ahora en la segunda vuelta se cambió de local.
0: De las cuales esta información nos ha mencionado la OMPE, que nos ha ido justamente a visitar parte del equipo, y de las cuales en la subprefectura provincial de San Martín y en toda institución pública, en el mismo distrito de Tarapoto, se está publicando la lista de las personas en dónde van a ir a sufragar. Y eso está en la subprefectura provincial de San Martín.
1: Muy bien. Ahora, también, subprefecta, tenemos entendido de que hasta hoy día estaban estudiando los jóvenes que van a estar pues en el sistema educativo, porque ya mañana ingresa a OMPE a cada una de ellas.
0: Exactamente, ahora vamos a dejar a la OMPE que realice el trabajo, de las cuales hoy es el último día que los estudiantes puedan asistir a las instituciones y de las cuales se realiza de manera transparente para estas próximas elecciones.
1: Muy bien, ¿y en los comicios electorales pasados han tenido alguna incidencia que han reportado como prefectura?
0: Acá en esta provincia de San Martín se ha visto que se ha manejado de forma tranquila, el respaldo de nuestra comisarías, a las diferentes instituciones, el ejército también, así que todo tranquilo.
1: ¿Se tiene entendido de que, por ejemplo, el día sábado van a hacer un tipo de operativo por el tema de la ley seca?
0: Exactamente, como en la primera vuelta nosotros hemos realizado conjuntamente con las autoridades y sus personas de ustedes, que son el equipo del periodismo, hacen diferentes acciones que puedan concientizar a la población para que de esa manera se vayan a realizar el día domingo de una forma tranquila su votación.
1: Muy bien. También una de las cosas que se comentan en estos comicios electorales es el después, ¿no? Hay algunas, por ejemplo, manifestaciones, ¿no? O que quieran celebrar. ¿Cómo va a estar a cargo la subprefectura con la Policía Nacional de Perú para tomar las iniciativas de poner orden?
0: De las cuales eso es un trabajo conjunto que realizó la prefecta regional de San Martín, se ha mencionado, y también de acuerdo a autoridades políticas, que las subprefecturas van a estar netamente por el espacio de las diferentes instituciones educativas para ver que todo esté de manera tranquila conjuntamente con su PNP.
1: Muy bien. Finalmente, ¿qué esperan para estos comicios generales de segunda vuelta?
0: Que se tenga que elegir a la persona correcta, de las cuales también la población lo elige, y nosotros trabajamos de manera neutral, y de esa manera que sea unas elecciones tranquilas, transparentes, y que se adecue de acuerdo al Ejecutivo.

0: Bien, así se va dando el calentamiento de motores, se podría decir, señor Rodríguez, del inicio de la jornada electoral del próximo domingo 7 de junio.
1: Así es, Alonso, obviamente con toda la información que hemos podido compartir a través de nuestros medios digitales también, sobre el despliegue también de los observadores internacionales, de personal de transparencia, que el día de ayer también estuvo acá en la radio, y una ardua labor, maratónica labor, que van a tener el día domingo.
0: Hay que recordar que los miembros de mesa tienen que estar en sus locales donde desempeñan su función
1: No, a las
0: a
1: 6.
0: partir de las desde las 6 de la mañana. Tienen que estar ingresando ya a esa hora a sus aulas recibiendo el material electoral y el inicio de la jornada electoral se tiene previsto a las 7
1: Mamita.
0: de la mañana hasta las 5 de la tarde, esperando que no exista una ampliación, obviamente como la que sucedió aquella vez y que descuadró muchísimas, muchísimas cosas. Y a propósito de la elección, atención con este dato importante, más de 580 observadores internacionales supervisarán la segunda vuelta y se van a desplegar por todo el Perú. Ojo con esta información importantísima. A pocos días de la segunda vuelta de las elecciones generales 2026, los organismos electorales ultiman los detalles para garantizar la jornada que sea transparente y con supervisión nacional e internacional. En este contexto, el Jurado Nacional de Elecciones

0: confirmó la participación de 587 observadores internacionales, quienes llegarán y llegan al Perú en 23 misiones electorales y organizaciones especializadas que tienen asistencia técnica para seguir de cerca los comicios del próximo 7 de junio. La presencia de las delegaciones extranjeras forman parte de mecanismos de vigilancia democrática que acompañen los procesos electorales en distintos países. Los observadores estarán distribuidos en diversas regiones, incluida la región San Martín, por supuesto, y tendrán la tarea de monitorear diferentes etapas de la jornada electoral, desde la instalación de mesas hasta el cierre de votación y el desarrollo de los procedimientos posteriores. Ojo con esto, ¿eh? Ayer, como lo señaló Roger, estaban los miembros de Transparencia acá en Radio Tropical, y entre las otras misiones internacionales que se encuentran en el Perú hoy por hoy está la Unión Europea, la Organización de Estados Americanos, la Unión Interamericana de Organismos Electorales, la Asociación de Organismos Electorales Mundiales, el Centro Carter y el Centro de la Asesoría y Promoción Electoral, justamente que forman parte de estas entidades. También se encuentran también en el Perú el Comité Ecuatoriano de Derechos Humanos y Sindicales, el Parlamento del Mercosur, la Clínica de Derechos Humanos y la Facultad de Derecho de la Universidad de Sevilla y Transparencia Electoral, que forman parte de estos grupos que se encuentran presentes, ¿no? También organismos como Estados Unidos, o países como Estados Unidos, Reino Unido, Canadá y demás, se encuentran presentes para asistencias técnicas en embajadas de sus respectivos países para poder generar la asistencia correspondiente en esta jornada, que esperemos, Roger, se desarrolle sin ningún incidente el próximo 7 de junio.
1: Así es, siendo la 1:29 minutos, nos vamos a ir a un breve corte comercial y regresamos con mucha más información aquí en la primera, en la única, en la decana, en Radio Tropical.
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1: Bienvenidos a la edición para la región de San Martín de hoy, jueves 4 de junio. Saludos con todos, amigos de San Martín. Iniciamos con el Servicio Nacional Forestal y de Fauna Silvestre, que reporta 6 focos de calor en la región. Bella Vista y Guayaga registran 2 focos cada una, mientras que El Dorado y Tocache presentan un foco cada una. Desde la central informativa de Hombro a Hombro, recomendamos evitar quemas al aire libre y reportar cualquier señal de humo o fuego. En tanto, Ambiente informó que en el aeropuerto de Huanjuy se registró una humedad promedio de 75,52%, con visibilidad entre 6 y 10 kilómetros. En Rioja, la humedad fue de 72,73%, con visibilidad de 10 kilómetros. Y en Tarapoto, la humedad alcanzó 82,72%, con visibilidad entre 0,2 y 10 kilómetros. En general, hubo condiciones variables, con momentos de visibilidad reducida.
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1: Bienvenidos a la edición para la región de San Martín de hoy, jueves 4 de junio. Saludos con todos, amigos de San Martín. Iniciamos con el Servicio Nacional Forestal y de Fauna Silvestre, que reporta 6 focos de calor en la región. Bella Vista y Guayaga registran 2 focos cada una, mientras que El Dorado y Tocache presentan un foco cada una. Desde la central informativa de Hombro a Hombro, recomendamos evitar quemas al aire libre y reportar cualquier señal de humo o fuego. En tanto, Ambiente informó que en el aeropuerto de Huanjuy se registró una humedad promedio de 75,52%, con visibilidad entre 6 y 10 kilómetros. En Rioja, la humedad fue de 72,73%, con visibilidad de 10 kilómetros. Y en Tarapoto, la humedad alcanzó 82,72%, con visibilidad entre 0,2 y 10 kilómetros. En general, hubo condiciones variables, con momentos de visibilidad reducida, especialmente en Tarapoto. Por otro lado, el Ministerio de Transportes y Comunicaciones reporta 3 carreteras con tránsito restringido en la región. Recomendamos conducir con precaución y verificar el estado de las rutas antes de viajar. Finalmente, para la ciudad de Moyobamba se espera una temperatura máxima de 30 grados y una mínima de 21 grados. El pronóstico indica cielo nublado a cielo parcialmente nublado en las primeras horas de la mañana. Antes de despedirnos, compartimos nuestro consejo del día. Instala láminas de seguridad o adhesivos especiales en las ventanas para reducir el riesgo de cortes por vidrios rotos durante un sismo. Esta medida preventiva disminuye lesiones y contribuye a una mayor seguridad en el hogar.
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3: En Tropical, la 1:36.
4: 1:37 de la tarde, nos vamos a exteriores con nuestro compañero Brandy Torres. Brandy, te estamos escuchando fuerte y claro. Buenas tardes.
5: ¿Cómo está, señor Rodríguez? Muy buenas tardes, señores clientes, actualidades del mediodía de Radio Tropical. Para darles a conocer, el Servicio Nacional de Meteorología y Hidrología del Perú, CENAMI, con sede en San Martín, viene anunciando que para el domingo 7 de julio, día de las elecciones presidenciales 2026, se va a tener, pues, el clima ligeramente en buenas condiciones, ¿no? Es por ello que el especialista en meteorología del CENAMI, indicó que la población debe tomar precauciones con respecto a los rayos ultravioletas que vuelva a ser una presencial, pues en este domingo, donde la población va a poder acudir a los diferentes locales de votación para evitar, pues, algunos inconvenientes con los rayos ultravioletas. Para mayor información sobre el pronóstico del tiempo para este fin de semana, escuchamos a continuación a Augusto Trailas García, especialista del CENAMI.
6: Bastante estable, como pueden apreciar. Hay sí zonas de cobertura, algunas lluvias muy ligeras que se están presentando de manera aislada, pero mayormente domina la sequedad. No hay aportes de la humedad por Brasil, como pueden ver, una zona franja muy seca. Acá hay algunas zonas que tienen un poco más de cobertura. Estamos presentando principalmente rocío en las primeras horas de la mañana. En algunas zonas altas, niebla y neblina para en la zona de pista, que tengan cuidado si es que se va a conducir hacia su centro de votación. Pero en un contexto general podemos decir que tenemos condiciones bastante estables, propias de la temporada.
3: Un día soleado, un día soleado.
6: Bueno, amaneceremos con una cobertura nubosa dependiendo de la zona. Zonas altas mayormente sí, zona del Guayaga Central probablemente va a despejar mucho más rápido. Como dije, después de del mismo rocío que se va a dar en horas de la madrugada, va a ir mejorando las condiciones, pero no necesariamente vamos a tener una zona soleada en toda la región, va a estar bastante variable.
3: La zona de San Martín, Tarapoto, ¿a cuánto será la temperatura máxima mínima?
6: Bueno, los valores que estaríamos esperando alcanzar oscilarían alrededor de los 34 grados en zonas del distrito de San Martín, ¿no? Y en las zonas ya un poco más de Guayaga Central, esperaríamos valores entre 35 y 36, pero hay que recordar que el registro de temperatura máxima se suele dar entre las 12 y 3 de la tarde, que es la horario de mayor incidencia de radiación solar.
3: ¿Qué recomendación daría en todo caso a la población para este domingo 7?
6: Bueno, principalmente que puedan estar atentos a los avisos que pueda emitir el SENAVE y si hay alguna variación, ciertamente se va a anunciar con el aviso correspondiente. Y si no, que tomen precaución. Si es que van a ir principalmente a conducir en zonas altas, probablemente puedan tener algún tipo de niebla o neblina. Y más que todo, abrigarse un poco si es que van a ir temprano. Si ya van a ir ya durante la mañana, ya va a mejorar considerablemente las condiciones. Y si por casualidad, justo en tu distrito o provincia, encuentras alguna lluvia ligera, ten por seguro que esto no va a ser de larga duración.
4: Muy bien, ya hemos escuchado el reporte directamente de nuestro compañero Brandy Torres, que ha tenido información importante desde el Cenami, no, sobre las condiciones climatológicas para este fin de semana. Siendo la 1:41 de la tarde y vamos con más información aquí en Actualidades del Mediodía, porque hemos ido hoy día a la iglesia de Tarapoto. Porque hoy día, jueves 4 de junio, es un día muy importante para cada uno de los fieles católicos, que es justamente el Corpus Christi. Para mayor información, hemos conversado con el párroco Enrique. Vamos a escucharlo.
7: Muy buenos días tengan todos. Bueno, hoy comenzamos la fiesta de Corpus Christi. Tradicionalmente decimos que hay tres jueves en el año que brillan más que el sol. El primer jueves es el jueves santo, el segundo jueves es el jueves de la ascensión del Señor y el tercer jueves es este jueves de Corpus Christi dedicado al cuerpo y la sangre de Cristo. Una solemnidad que tiene sus orígenes desde la devoción que el pueblo de santo de Dios ha llevado a Jesús a Eucaristía, la adoración, la contemplación, ¿no? Como dice Santo Tomás, cuando la razón no puede, la devoción entra, la fe entra, entonces todos dispuestos a adorar y contemplar el cuerpo y la sangre de Cristo, como el sacramento de salvación que está siempre presente con nosotros.
8: Muy bien, ¿qué significa exactamente Corpus Christi y qué tan importante es para los fieles nuestra fe?
7: Pues significa la presencia real de Cristo Eucaristía. Él siempre está con nosotros. Corpus Christi, perdón, significa eso, ¿no? El cuerpo de Cristo presente en nuestros días. Lo contemplamos y lo adoramos en la hostia consagrada. Hoy tendremos una celebración solemne a las 7 de la noche. Posteriormente nos dedicaremos a la adoración y contemplación de Jesús Eucaristía, especialmente en estos tiempos de crisis donde falta la paz, donde falta el amor, pues no nos cae mal a todos postrarnos ante el Señor, ¿no? Y pedir tantas gracias que necesitamos en este mundo.
8: Y justamente estamos en un lugar muy sagrado, ¿no? Coméntanos un poco dónde nos encontramos.
7: Pues este es el lugar más bonito, ¿no? Nos encontramos en nuestro sagrario. Aquí Jesús nos da audiencia todos los días, ¿sabes? Para venirlo y hablar con Él. No tienes que avisar, no tienes que hacer una cita, simplemente vienes, ¿no? Y hay una frase muy bonita de Juan 11, 28 que dice, el maestro te llama, el maestro te llama. El maestro es Jesús y siempre nos está llamando a cada uno de nosotros para, pues, platicarle cómo nos van. Jesús es el amigo que nunca falla y siempre está presente aquí en el sagrario, el lugar más santo y sagrado que tenemos nosotros los cristianos.
8: Ahora, padre, justamente están decorando, está un color característico. ¿Cuál es el color característico de este
7: santuario? Bueno, el color característico es el blanco, ¿no? El dorado, que evoca pues la realeza de un Dios presente entre nosotros. Nosotros los cristianos católicos pues tenemos esta dicha de hacer memoria de lo que nos dejó el Señor, ¿no? En la última cena. Hagan esto en memoria mía, y en cada Eucaristía pues nosotros vivimos este misterio de salvación. Cristo mismo se hace presente en las formas consagradas, ¿no? Del pan y del vino.
8: ¿Ya se sabe quién va a celebrar la Santa Misa este día de hoy?
7: Pues la celebraremos nosotros, los padres que estamos en esta comunidad, el Padre Segundo, que es nuestro párroco, el Padre Raúl, el Padre Roberto y su servidor. Con toda la comunidad.
8: Muy bien. Justamente después de la misa, ¿qué hay?
7: Después de la misa tenemos lo que es la adoración al Santísimo, que se prolongará hasta la 1 de la mañana, ¿no? Donde van a participar todos los grupos de nuestra parroquia, todos los fieles, llamamos a todos los fieles, ¿no? A las personas que aunque no pertenezcan a un grupo, que se vengan a la adoración, que vengan, que contemplen, que adoren, que hablen con Jesucristo Eucaristía. Jesús siempre nos escucha, ¿no? Y hoy más que nunca, las personas estamos necesitadas de que alguien nos escuche. Y entonces pagamos miles y miles en médicos, en medicamentos, en terapeutas. Y a veces los problemas continúan. Lo que necesitamos es a Dios. El mundo, el hombre necesita a Dios, necesita que Jesús le atienda. Y qué mejor forma de venir todos juntos a hablar y decirle a Jesús lo que necesitamos, lo que queremos y las gracias que necesitamos para ser felices.
8: Muy bien, finalmente la invitación para todos.
7: Pues invitados a toda la ciudad de Tarapoto, a todos los cristianos católicos que se vengan hoy, que vengan y adoremos al amor de los amores, Jesucristo Eucaristía.
4: Muy bien, ahí tuvimos información importante desde la iglesia matriz, la iglesia principal de la ciudad de Tarapoto, Alonso.
9: Así es, ¿no? Con las actividades que cada vez van a ser más constantes en cuanto al tema litúrgico, ¿eh? Ojo con eso.
4: Uh-huh. Así es, efectivamente. 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
9: 1:47, tenemos una llamada telefónica. Aló, muy buenas tardes, bienvenido, bienvenido.
10: Buenas tardes.
9: ¿Cómo está? Lo escuchamos.
10: El saludo cordial para ustedes, obviamente, como también a los oyentes de Actualidades del Mediodía. Hace un momento escuché que los agentes del Serenazgo han intervenido a unos menores de edad, creo uh-huh. que son 3, de manera que está bien la actuación del Serenazgo, ¿no? Resulta que algunos de estos jóvenes andan en trimóviles, así como también en motos lineales, ¿no? Conduciendo, ¿no? Estos menores de edad, ¿no? Entonces, yo creo que la policía de tránsito debería realizar los operativos, más conocidos como las batidas, deben realizar en los alrededores, porque estos jóvenes, estos menores de edad, adolescentes, no va a transitar, pues no va a circular por el centro de la ciudad. Muy difícil. Mejor dicho, no van a transitar por ahí. De manera que la policía de tránsito debe realizar los operativos en los alrededores. Esas batidas en los alrededores. Porque hay muchos menores de edad que conducen trimóviles y motos lineales. Entonces, la pregunta del millón, ¿dónde están los padres de estos menores de edad? Muy buenas tardes.
9: Correcto, muy buenas tardes. Sí, pues este es un problema que es transversal, porque no solamente tiene que ver con la autoridad que tiene poca capacidad de respuesta en cuanto a fiscalización, sino también, estimado Roger, que tiene que ver con el abandono de los padres de familia hacia sus menores hijos, ¿no? Siguen siendo menores de edad, sigue siendo el principal problema, ellos en todo caso. 1:50 p.m. Vámonos hasta el estadio Carlos Vidaurre con el señor Guido Cinti, de Tiempos por el Estadio de Tarapoto. Señor Cinti, ¿cómo está? Muy buenas tardes, bienvenido.
11: ¿Qué tal, Alonso? ¿Cómo estás? Roger, también a los oyentes de actualidades del mediodía de Radio Tropical. Y tal y como lo has indicado, en estos instantes nos encontramos en el estadio Carlos Vidaurre García de la ciudad de Tarapoto, donde se viene desarrollando ya desde la 1:30 esta tarde el partido entre Bates Fútbol Club y también lo que corresponde un equipo de Oriente Zaragoza. Eso en el final de la Copa Perú en su etapa provincial, como les he comentado. Es que mencionar como parte de este importante encuentro deportivo, han llegado pues gran población también, en lo que corresponde el distrito de Chastuza, y se tiene previsto otro partido también ya entre la Liga de Morales y Juan Guerra en los próximos minutos, tras concluir este partido específicamente que se viene desarrollando a cabo acá en Carlos Vidaurre García de la ciudad de Tarapoto. A los pocos minutos va perdiendo Bates Fútbol Club, ya se han realizado incluso algunos cambios y está generando ese preocupación entre los asistentes de este distrito. Roger Alonso.
9: Muchas gracias por la información, Guido. Tenga cuidado ahí que no le caiga un balonazo en el rostro, como aquellos tiempos. Bien, 1:50 p.m, volvemos al ámbito nacional, pero que tiene que ver con las elecciones. Transparencia ha señalado que estima presentar los resultados del conteo rápido integral de segunda vuelta al 100% a las 8 de la noche de ese domingo. El conteo rápido que suele ser ya la foto casi, casi final de lo que puedan pasar en las elecciones. Han anunciado, sí, dos a boca de urna, ¿no? Señor Rodríguez.
12: Uh-huh. Así es. Han anunciado dos. Uno en Latina Televisión y otro en América.
9: En Latina, pero lo hacen en
12: Latina con Ipsos, y pero 21, América no ha confirmado quién va a ser. Que posiblemente sea Dato,
9: ¿no? Pero no lo quieren hacer por el roche que hubo.
12: Ahora,
9: hay que recomendar o señalar que una cosa es un flash electoral, una boca de urna, y otra cosa es un conteo rápido. Un flash electoral es, tú sales de la institución educativa, te preguntan, apuntan, ta, ta, ta, eso se tabula y se lanza un pronóstico.
12: Ahora, el conteo.
9: ¿Qué es un conteo rápido? Es cuando agarran las actas de muestras de distintas instituciones educativas,
12: y empiezan
9: tabulan y ya, ta, ta, ta, ta, y eso ya también es una proyección, pero ya con documentación en este caso.
12: Lo hemos visto con tablets.
9: Uh-huh. Bueno, yo he visto a gente de Ipsos afuera del, junto contigo, del Francisco Izquierdo Ríos.
12: Uh-huh. Así es, vamos a estar por ahí. Bueno, tienen una labor también muy importante y con mucha responsabilidad de lo que vaya a ser los resultados en esta contienda electoral el domingo. Una fiesta electoral que empieza desde muy temprano.
9: Que ojalá sea eso, que sea fiesta.
12: Que no termine como la primera vuelta.
9: Así es. La Asociación Civil Transparencia ha dado a conocer que se estima presentar los primeros resultados de la segunda vuelta electoral al 100% del coteo rápido integral a las 8 de la noche de este domingo 7 de junio. A 3 días de la jornada electoral, Omar Aguapara, secretario general de este organismo, precisó cómo funcionará la metodología para lograr ese resultado, adelantando a lo que él menciona, que se van a desplegar más de 5.000 observadores. Nuestro esfuerzo consiste en movilizar voluntarios en todo el país y en ciudades en el extranjero. Esperamos tener más de 5.000 personas en diversas mesas y locales de votación en más de 100 provincias. Con esto, lo que se espera es recoger información sobre la calidad del proceso desde la apertura de mesas hasta el momento del resultado y el conteo para que se vaya a producir o lo que se vaya a producir en cada mesa, a fin de transmitirle a la ciudadanía tranquilidad y confianza respecto a este desarrollo del proceso electoral. Señaló que los observadores recogerán información directamente desde las mesas de votación, por lo que este proceso, ojo, escúchelo bien, no es una encuesta. La muestra que ellos tienen se basa en 1037 mesas que permiten un nivel de confianza para establecer el número dentro de un margen de error, conservando lo que se calcule y estime en el nivel de apoyo que ha tenido cada candidatura en la segunda vuelta. Respecto a la jornada del 12 de abril, señaló que Transparencia ha realizado ajustes en función a las lecciones que se aprendieron en esta primera vuelta y a los sucesos ocurridos relacionados con la apertura de mesas de votación en diversas instituciones educativas de la capital de la República, Lima, ¿no? Y aunque parezca ridículo, ¿no? Sí, pues, hubo esta demora. Aunque parezca, reitero, ridículo y tonto, ¿no? En la apertura de mesas, se han tomado las previsiones del caso. Uh-huh. Así que es una muestra en base a información.
12: Así es. Trabajo que tiene que realizar Transparencia. En conjunto también, trabajo articulado con Ipsos y con Perú 21 también. Así como también las otras encuestadoras que ya van a estar anunciando también el procedimiento de este domingo como tal, ¿no? Hemos visto cómo el comercio también se une también al tema de seguir con los últimos análisis al día siguiente del proceso.
9: Ya no hay encuestas, dicho sea de paso, ¿no? O sea, las que ven es el mismo
12: día. Hoy es el último día para todo, ¿ah? ¿Eh? Hoy día,
9: a ver,
12: hasta las 00 horas tienen para el último cierre de campaña.
9: Hoy es el último día para el cierre de campaña de las agrupaciones políticas.
12: Así es, y tenemos
9: Keiko Fujimori lo hace en la explanada monumental de la U. Así y Roberto es. Sánchez lo hace en, me parece, el Campo de Marte, ¿correcto? En Jesús María.
12: Correcto, es correcto. Lo iban a hacer en realidad
9: Plaza San Martín
12: en el Museo de Héroes Navales, en el Centro Histórico, pero ha sido denegado por la Municipalidad Metropolitana de Lima,
9: que sigue con su show.
12: Pese a que haciendo un historial de permisos, pues le habían aprobado al exalcalde López Aliaga en este mismo lugar. En este mismo lugar. Pero al señor Roberto Sánchez, pues le han dicho que no, está prohibido.
9: Ah, en el Paseo de los Héroes Navales. Uh-huh. Eso es frente al Ministerio. Al Palacio de Justicia.
12: Ajá, y justo en el Centro Histórico. Pero bueno, han dicho que no, así que tuvieron que cambiar a última hora.
9: Qué manerita.
12: Al Campo de Marte. Este alcalde que está encargado de estar.
9: Reñardo, Dios mío.
12: Estoy escuchando ahorita la conferencia de prensa que ha brindado y ha adelantado opinión de derecho al voto, el voto secreto. Es increíble. Pero bueno, a pesar de todo, señor, es el alcalde de Lima. ¿Qué se puede esperar?
9: Es lo que hay.
12: No, y la señora Fujimori pues ha dicho que a partir de las 3 de la tarde va a ser en el Arena Monumental, al costadito nada más del Estadio Monumental.
9: De la U, ajá. Y a promediar saldrá a dar su discurso a 7-8 de la noche, según información que se tiene. Situación que sería similar en el caso de Roberto Sánchez,
12: ¿sabes? Las restricciones del Jurado Nacional Electoral justamente dice que hasta las 11:59 de la noche del jueves 4 de junio
9: hoy
12: tienen para hacer todo tipo de evento con caras a las elecciones presidenciales. Desde las 00 horas del viernes 5 de junio está prohibida la realización de reuniones.
9: Silencio electoral.
12: O manifestaciones políticas, como dice la medida. Ya lo saben. Así que ya tienen todo en cuenta de todo lo que tiene que ver con este proceso electoral.
9: Bien, 1:57 PM, a esta hora de la tarde vamos con los titulares.
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9: Titulares actualizados hoy jueves 4 de junio del 2026, año de la esperanza y el fortalecimiento de la democracia. Sutep San Martín exige al gobierno, sobre todo al Ministerio de Economía y Finanzas, aprobar crédito suplementario para cumplir con el pago de CTS a maestros.
12: Mauro Migma, secretario regional de SUTE San Martín, informó que más de 5.000 maestros de la región esperan este derecho laboral y anunció una reunión con docentes contratados para informar sobre las gestiones y coordinar acciones de protesta si no hay una pronta respuesta.
9: Gobierno central prorroga por 60 días más el estado de emergencia y 53 distritos de San Martín por intensas lluvias. Director de jefe y jefe de defensa civil en San Martín, Mario Figueroa, valoró la iniciativa.
12: Serenos del distrito de Morales lograron la intervención de 3 menores de edad, integrantes de las denominadas Barras Bravas, acusados por los vecinos de asentamiento humano Cumbasa por alterar el orden público.
9: Alexis Alcántara Tellería, investigado por la muerte de Zoila Chandujo y su menor hijo, fue internado esa madrugada en el penal de Juanjuy como parte de su detención preventiva por 9 meses.
12: Y subprefectos de la provincia de San Martín supervisarán las instituciones educativas en donde se desarrollarán las elecciones generales en esta segunda vuelta.
9: Senami San Martín reporta buenas condiciones climáticas para este domingo 7 de junio, día de las elecciones generales en su segunda vuelta.
12: En otras informaciones, 4 consejeros regionales solicitaron licencia sin goce de haber para participar en las elecciones municipales. Se trata de los consejeros regionales de Tocache, Mariscal Cáceres, San Martín y Picota.
9: Red de Salud de Lama se ejecuta jornada de vacunación de brigadas en San Roque de Cumbasa para proteger a población vulnerable. 1:59 PM, rapidito, a ver, señor Rodríguez.
12: Quiero enviar un saludo de cumpleaños a María Elena, que está de cumpleaños 53 abriles, para redondear unos 55, sí, ¿no? Justamente, está buscando su cherete, me dice por acá.
9: ¿Qué?
12: Ya, María Elena está buscando su cherete, me dice. Uy, ay, ay.
9: Dios
12: Pero mío. Bueno, María Elena, para el saludo de cumpleaños respectivo de aquí, de toda la familia Radio Tropical, te mandamos 3 cheretes.
9: ¿Qué tal? ¡Cheretes! Acá. ¡Cherete, señor! A ver, ¿quiénes ¿qué son? ¡Cherete!
12: No, cheretes. A ver, está Carlos Alberto Junior.
9: Avanza.
12: Está Beto Ramírez y está Pepe Lucho.
9: Listo,
12: ya las dejo.
9: Chao,
12: buenas
9: chao.
12: Tardes, buen provecho.
9: Buenas tardes, hasta mañana.
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29 la temperatura con una sensación térmica de 33 grados. La hora 2:35. Ya estamos en la reunión correspondiente a hoy. Marcamos en el calendario 4 de julio 2026. Hoy jueves 4 de junio. Oye. 4 de junio hoy. Así arrancamos el programa de hoy con buena música, por supuesto. Luego la noticia, viene la antesala con Tropical Hit y aquí arrancamos la reunión de hoy.

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0: Y en Chapaja se está preparando algo espectacular, ¿eh? Según mi amigo Roger Amasifén, me cuenta que estará en Chapaja hermano Silva. ¡Ay, qué bueno! Y también una convención de cumbia rock. Chapaja siempre se ha caracterizado, por ser un lugar, un balneario.
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0: que ya acostumbra a la gente especialmente a visitar para San Juan. Aquí están los hermanos Silva. Regresa

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0: Tremendo talento sanmartinense. 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

0: las 3 de la tarde con 38 minutos, 3:38 en Tropical, la radio de primer lugar. Nos visita de mucho tiempo Beto 99, casi no viene a fastidiar en mi horario, pero sí, yo a veces vengo a fastidiarlo. No a fastidiar honestamente, sino a incomodar un poquito. Con la tía Lenita, por supuesto que sí. A ver, vamos a decir a Tania Mili que nos salude pues a Beto 99. ¿Quiere que te salude Tania Mili, mi querido Beto? Tania Mili, está conmigo, está a mi costado, Beto 99, el conductor de Beto Manía, Beto 99, que va de 9:30 a las 12. Salúdala, pues.
1: Claro que sí. Un saludo grande para Beto 99, conductor de Betomanía. Desde aquí toda la energía a esa franja de 9:30 a 12, que seguro va a estar buenísima. Adelante, Beto.
0: Dile, recomiéndale que se corte su barba. Está demasiado barbudo, ya parece un jesuita.
1: Buenísimo. Oye, Beto, solo te digo con cariño, ¿ah? ¿Eh? Pero esa barba ya te está haciendo ver como un jesuita del siglo XVII. Eso. Dale una recortadita, que seguro te queda genial.
0: De abajo también se va a cortar, dice Beto 99.
1: Perfecto. Ahí queda entonces, ya le paso el dato a Beto 99. Seguro se lo toma con humor y se anima a ese cambio.
0: Sí, se está riendo. Con la energía. Sí, se está riendo Beto 99. Le caes en gracia, dice. Y me pregunta si tienes pareja.
1: Claro, bueno, dile que se divierta mucho, que la buena onda se siente. Y no tengo pareja, así que aquí estoy lista para seguir con las noticias y lo que necesiten.
0: Claro que sí, dejando por un lado esto, mi querida Tania Mili, vamos a la información. ¿Qué es lo que está pasando con los políticos? Ya estamos en cierre de campaña. Precisamente Keiko dijo durante meeting en Sullana: yo le declaro la guerra a los extorsionadores y a los sicarios. Detállame esta información.
1: Atención, titulares de campaña. Keiko Fujimori, en un mitin realizado en Sullana, declaró una dura postura contra la extorsión y el sicariato. Prometió una lucha frontal contra estos delitos, señalando que su gobierno no va a permitir la impunidad. Seguiremos atentos a más reacciones y detalles de la campaña.
0: Bueno, por otro lado, Tania Mili, Roberto Sánchez, que es el segundo que busca la presidencia, Roberto Sánchez, reiteró propuesta de convocar a un referéndum para una nueva constitución durante un mitin realizado en la ciudad de Arequipa. Detállame.
1: Así es. Carlos, Roberto Sánchez, candidato a la presidencia, reafirmó su propuesta clave en Arequipa. Afirmó que de llegar al poder convocará a un referéndum para una nueva constitución, asegurando que será una vía para renovar las políticas del país. Los asistentes recibieron su discurso con interés y expectación.
0: Bueno, y para cerrar, Tania Mili, ¿alguna información del ámbito internacional, sobre todo del Mundial? Háblame algo de actualidad del Mundial México-Canadá-Estados Unidos.
1: En la actualidad del Mundial 2026, que se celebrará en México, Canadá y Estados Unidos, los tres países están preparando para ceremonias de apertura conjuntas, con cientos de artistas y un mensaje de colaboración continental. Mientras tanto, también hay tensión comercial. Estados Unidos busca endurecer las reglas del USMCA, México asegura que la mayoría de sus exportaciones quedarán exentas de aranceles y Canadá propuso extender el acuerdo por 16 años.
0: Ok, son las 3 de la tarde, 41, a partir de las 4:30 de hoy presentamos, como todos los martes y jueves, canciones que hace tiempo no escuchas, así que se me prepara la gente, los grandes oyentes, que es una secuencia también muy importante dentro nuestra reunión.

0: único propósito cuando uno llega a cabina es que los grandes oyentes lo pasen súper entretenida, divertida su tarde, escuchando buena música, compartiendo información de interés. Eso es la intención del programa La Reunión, que va de lunes a viernes por Tropical. Y mañana viernes, 4 de la tarde, nuestra top 10 de la semana. Está bravazo.
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0: Ella se llama Cintia Sánchez.
2: La Pantera.
0: La Pantera.
2: Cintia Sánchez.
0: Piel Morena 2 está dentro de nuestra lista 10. En el casillero número 3. Mañana viernes, 4 de la tarde.

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0: la tarde con 26 minutos, 4:26. Tarde maravillosa. Super jueves. 4 de junio.
1: Y es la novena para ti.
0: Se viene. Luego de la siguiente canción viene la pausa comercial. Inmediatamente empalmamos con los últimos 30 y arrancar con la secuencia de jueves, como es canciones que hace tiempo no escuchas. Voy a cerrar con una salsa brava inspirada en la canción de Pedro Sobrevertiz. No pensé que era amor.

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Arrancamos la secuencia de canciones que hace tiempo no escuchas. Molusco, lánzalo, Molusco. Igual.

lanzada oficialmente un 1 de enero de 1988 como producto de su carrera como solista. Andrés Calamaro. Bueno, posteriormente en los 90 conseguirá darse a conocer ya con múltiples canciones, entre ellas El Loco, Placa. Muy buenas canciones que hiciera Andrés Calamaro, Te Quiero. Uno de los grandes cantantes y compositores de Argentina. Andrés Calamaro, para el punto de inicio de canciones que hace tiempo no escuchas. Ahora el turno para Vilma Palma de Vampiros. No tan popular como sus canciones que Travesti, Auto Rojo, Fondo Profundo, pero esta es una buena. Quizás nunca la escuchaste, pero es tan buena que merece presentarlo. Vilma Palma de Vampiros.

No somos nada, Molusco, no somos nada. ¡Au! ¿Te acuerdas cuando bailaba esta canción, Molusco? Escúchala. Ahí está Molusco, se lucía con esta canción. Todo un guachiturro. Hola, Molusco. Es cierto, ¿eh?

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0: 4:47 minutos, estamos presentando la secuencia canciones que hace tiempo no escuchas. Bueno, un grupo conocido argentino es Los Auténticos Decadentes. Este grupo que iniciara su carrera ya finalizando la década de los 80, ya para los 90 fue todo un suceso musical con canciones como El Murguero, entre otras. Y Auténtico, hasta El Pirata también, en el año 2000 que sonó. La guitarra, un clásico de discoteca. Pero esta canción no es tan popular, pero Molusco, cuando estaba en México, me dijo que la escuchaba. En México sonó esta canción, ¿verdad, Molusco?
1: Sí.
0: ¿En México sonó esta canción?
2: Ajá.
0: De Somos, Somos. Aquí está, Auténtico Decadentes. Me cuenta Molusco que cuando estaba en uno de los conciertos que realizó en los 90, ellos inician precisamente con esta canción. Somos Auténtico Decadentes, de la colección de la historia de Molusco. Molusco, habla, pues. Molusco. Molusco, te escucho. ¿Sí?
2: Ajá.

amigos. ¿Cómo está toda la hinchada caliente? ¡Presente esta noche!

0: La envidia mata, mi querido Molusco. Solo 5 minutos para las 5, gente. Estamos llegando a la parte final de esta emisión de hoy, de nuestra reunión. Tania Mili, la despedida con el mensaje positivo para los grandes oyentes que contamos día a día.
1: Así es, mis queridos oyentes, llegamos al final de la emisión de hoy. Recuerden, la envidia no nos detiene. Al contrario, la superamos con amor y unidad. Nos escuchamos mañana, sigan brillando y gracias por estar siempre con nosotros.
0: Gracias, Tania Mili, por tu participación de cada día. Mañana estamos desde las 4 con nuestra Top 10, pero ingresando desde las 2:30 con la reunión. Gente, se me cuidan. Voy a cerrar con una canción que detalla prácticamente la historia de Armonía 10. Es un grupo que tiene un historial muy importante dentro de su recorrido musical. Y precisamente en 1992 se hace popular a nivel nacional con esa canción que fuera todo un suceso musical de aquel año 1992. Una canción que de repente casi no lo escuchaste, lo escuchaste, pero aquí está, sonando nuevamente. ¿A qué volviste, mujer? Armonía 10. Se me cuidan, ya viene DJ Molusco con Son Tendencias.

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